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0: escuchaste el día de hoy en este resumen informativo de Smart 3 Noticias del día de hoy, miércoles 19 de agosto del año 2026, a través de nuestras tres frecuencias moduladas, el 101.9 EXA, 102.7 Globo y 94.7 La Mejor, así como también te recuerdo que nos puedes sintonizar a través del canal 2.5 de fibra óptica de Smart TV y a través de nuestras plataformas digitales, tanto en Facebook como en YouTube, somos Smart 3 Noticias. Mi nombre es Vanessa Miranda, vamos a comenzar con la información.
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0: Ya en información local y con más de 3.500 personas reunidas en la Plaza Cívica, el gobierno de Poza Rica, encabezado por la presidenta municipal Adanely Rodríguez, arrancó la primera etapa de entrega de programas sociales, llevando apoyos directamente a las familias pozarricenses. En esta primera jornada se entregaron 2.500 apoyos alimentarios, además de 10.000 láminas para beneficiar así a 1.000 familias, contribuyendo a mejorar y proteger sus viviendas, dando un total de 3.500 apoyos entregados hasta el día de hoy. Los apoyos fueron asignados mediante convocatoria pública difundida previamente a través de los canales oficiales del gobierno municipal y medios de comunicación, garantizando así un proceso abierto y transparente. A través del programa La Esperanza en tu Hogar, el gobierno municipal refrenda una forma de gobernar cercana a la gente, llevando la esperanza hasta la puerta de las familias y convirtiéndola en acciones concretas. En su mensaje, la presidenta municipal destacó que mientras existe una familia que necesite apoyo, una colonia que requiera atención o una desigualdad que tengamos que combatir, este gobierno seguirá trabajando y no se cansará de servir, así lo afirmó la alcaldesa Adanely Rodríguez.
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0: Y en información del municipio de Papantla, esta mañana personal de las direcciones de Desarrollo Urbano, Limpia Pública y Comercio recorrieron la calle Leandro Valle para tener un acercamiento con locatarios y comerciantes ambulantes a fin de exhortarlos a cumplir con los lineamientos de la imagen urbana, retirando carteles, cartulinas, letreros o propaganda en general visible. Paralelo a ello, Desarrollo Urbano efectuó también mediciones de niveles de sonido e hizo las observaciones correspondientes para evitar así infracciones a esta reglamentación. Limpia Pública también reiteró los horarios de recolección de basura, ello para evitar que las banquetas y calles se vean obstruidas con desechos mucho antes que el camión pase. En tanto que comisionados de la Dirección de Comercio dialogaron con ambulantes para ordenar su instalación y así liberar las banquetas. Este es el segundo miércoles en tales recorridos que se realizan, afirmó el presidente municipal de Papantla, el maestro Gonzalo Flores Castellanos.
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0: Y en información estatal, una persona que habría sido víctima de privación ilegal de la libertad fue localizada y auxiliada en el municipio de Jamapa como parte de los operativos de seguridad realizados durante el fin de semana en distintos puntos de Veracruz. De acuerdo con el reporte de la Secretaría de Seguridad Pública, el hallazgo se realizó durante las acciones coordinadas con las Secretarías de la Marina y de la Defensa Nacional, la Guardia Nacional, las Fiscalías Generales de la República y del Estado, así como las Policías Municipales. La dependencia también informó que la persona fue localizada en Jamapa y recibió auxilio por parte de las autoridades, aunque no se proporcionaron mayores detalles sobre las circunstancias en las que ocurrió la presunta privación ilegal de la libertad ni sobre el lugar exacto donde fue encontrada. Los operativos forman parte de las acciones implementadas durante el fin de semana para reforzar la seguridad y atender posibles hechos delictivos en diferentes municipios de la entidad. La Secretaría de Seguridad Pública señaló también que las personas detenidas, así como los objetos y vehículos asegurados durante esos operativos, fueron puestos a disposición de las autoridades competentes para continuar así con las investigaciones correspondientes.
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2: La prensa hoy. Milenio.
3: DEA, García Harfuch, socio de confianza y buen amigo de Estados Unidos.
2: El Universal.
3: Patrulla fronteriza y cárteles liberan guerra de drones.
2: Reforma.
3: Quieren traer a uno, pero se les va otro. Irán a Argentina por Fernando Farías. Aquí frenan captura contra Capitán Sol.
2: La Jornada.
3: Acumula Grupo México 30 años de desastres.
2: El Financiero.
3: Destacan solidez de grandes bancos en México.
2: El Economista.
3: Aguas con el Niño. Traerá calor y lluvias muy intensas en los próximos meses.
2: Entre líneas.
3: En Duda Razonable de Carlos Puig puede leerse que, a la mejor manera de que quien bien te quiere te hará llorar, la relación entre México y Estados Unidos vive momentos, sí, de tensión, sí, complicados, pero sobre todo extrañísimos. Ayer en Argentina, el director de la DEA, Terry Cole, dijo que consideraba al secretario de Seguridad Pública Federal y jefe de gabinete, Omar García Harfuch, un amigo de confianza, y luego repasó su historia y resaltó, entre otros cargos, que el secretario Harfuch ha dedicado casi 2 décadas de servicio público a proteger a las personas en México. García Harfuch devolvió el elogio y destacó que a partir de la llegada de Kuhl a la agencia antidrogas, la información fluye mejor e incluso se brinda.

0: colocan protocolos en aras de la urgencia, lo que ha resultado en mayor eficacia a la hora de perseguir criminales que afectan a ambas naciones. Ya veremos cuánto duran los elogios y abrazos cuando vengan más acusaciones y México las ignore, o más intervenciones no autorizadas y México se envuelva en la bandera, porque es un hecho que las habrá. Por lo pronto, pues palmadas y patadas.
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2: En información nacional, durante su participación en la Cumbre Internacional para el Control de Drogas, el secretario García Harfuch destacó la reducción del 51% de homicidios dolosos en el país. Nos comprometemos a que México seguirá haciendo su parte, dijo el secretario de Seguridad y Protección Ciudadana Omar García Harfuch, al afirmar que el país seguirá cooperando con sus socios internacionales en materia de seguridad. Vamos a escucharlo.
3: Nos enfrentamos a criminales que han perdido cualquier límite moral o humano. No respetan la vida, no respetan la dignidad, no respetan a las mujeres, a los niños ni a las familias. Su violencia es sistemática, cobarde y deliberada. La pretensa crueldad de respuesta de los estados no puede ser tibia ni fragmentada. México propone fortalecer aún más el intercambio de información y agradecemos el intercambio ya recibido. Ninguna organización criminal puede ser más fuerte que los estados cuando actúan juntos con inteligencia y compromiso sostenido. Nos comprometemos a que México seguirá siendo su parada. Seguiremos fortaleciendo nuestras instituciones, compartiendo información, investigando, deteniendo a quienes generan violencia y cooperando con nuestros socios internacionales. Nuestros cargos y el poder que hoy tenemos son efímeros, pero nuestra responsabilidad no. Mientras estemos aquí, usemos cada capacidad y cada recurso que nos permite nuestra exposición para sacar de las calles a quienes destruyen vidas. Tenemos la obligación de hacer más porque estamos vivos. Otros compañeros entregaron la vida luchando contra el crimen y salvando a otros. Honrar su memoria significa no detenernos. Muchas gracias por tu atención.
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2: Y madruga el crimen organizado en Michoacán con bloqueos carreteros y quema de vehículos en distintos puntos del estado, principalmente en Zamora. Reportes preliminares informan que se trataría de un operativo contra Heraclio Guerrero Martínez, alias el Tío Laco, presunto operador del cártel Jalisco Nueva Generación. Hasta ahora no hay confirmación de las autoridades. Vámonos con la información.
4: Efectivamente, madrugaron esta mañana el crimen organizado para enfrentarse a balazos con fuerzas de la Secretaría de la Defensa Nacional. Ello, como en otras ocasiones donde se han dado detenciones de grandes capos del crimen organizado, pues se han derivado en el cierre de las carreteras, retención y robo de vehículos y quema de los mismos. Los hechos se han confirmado sobre la carretera Zamora La Piedad, que además es el punto más crítico en Sanabria, en las inmediaciones del municipio de Pátzcuaro, en la carretera Purépero Churincio, en la salida de Purépero hacia Plaza Salca, en Los Nogales y también en Zacapu. Incluso ya se habla que se encuentran ya vehículos quemados, todavía no verificados por las autoridades, en la región de los 11 pueblos, que es hacia Tangancícuaro, Zamora, Los Reyes, donde pues vimos en la semana antepasada, pues también agresiones del crimen organizado, tras la detención del líder del cártel de Los Reyes, La Cringa. Y ahora todavía las autoridades no han verificado qué es lo a quienes a quién detuvieron, o no han informado a quién detuvieron, pero se presume que es Heraclio N, alias el Tío Laco, este sujeto líder del cártel Jalisco Nueva Generación en esta región colindante de Michoacán con Guanajuato y con parte de Jalisco. Sin embargo, no han señalado si efectivamente se concretó o si siquiera ya lo han podido sacar de la zona, porque insisto, pues ya los bloqueos están prácticamente en la puerta de la capital michoacana, dado que Sanabria se cuenta apenas a 20 minutos de la ciudad de Morelia.
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2: Y la Secretaría de Relaciones Exteriores informó que el embajador de Estados Unidos mantiene conversaciones con México sobre las muertes de connacionales. Además, el alto comisionado de la ONU respondió a carta y transmitió también casos al Consejo de Derechos Humanos. Lo que buscamos es que haya justicia, y para que haya justicia tiene que haber una investigación, así lo afirmó Roberto Velasco, titular de la dependencia, sobre estos 17 casos de connacionales fallecidos en operativos o bajo custodia del ICE en Estados Unidos. Vamos a escuchar.
5: Como saben, se han realizado gestiones ante DHS y ICE. Se ha reiterado ante el Departamento de Seguridad Nacional y ICE las preocupaciones del Gobierno de México. Esto lo han realizado directamente el embajador Roberto Lazzeri, la subsecretaria Cristina Planter en Washington, y por supuesto, como ya lo he señalado, yo lo he conversado directamente también aquí en México con el embajador Ron Johnson. Lo hemos conversado en varias ocasiones. Yo incluso públicamente le he agradecido al embajador Johnson, porque pues es un tema que hemos conversado en distintos momentos, tan recientemente como la semana pasada, y le he agradecido por su apertura para mantener esta conversación sobre este tema que, como decía, pues es prioritario. También transmitimos, como lo dimos aquí a conocer, una carta que yo le envié al Alto Comisionado de las Naciones Unidas para los Derechos Humanos, Volker Türk, quien fue de hecho recientemente reelecto para este cargo. Recibimos también ya una respuesta del Alto Comisionado sobre esta misiva, en la cual nos expresó conocimiento y preocupación de la situación. Nos hizo de conocimiento también que transmitió la información al Consejo de Derechos Humanos de la ONU para consideración independiente. Continuará monitoreando las condiciones en los centros de detención y los derechos humanos de las personas migrantes, e hizo un llamado a las autoridades estadounidenses para realizar investigaciones prontas y que las autoridades responsables garanticen los derechos humanos de las víctimas y, por supuesto, pues que haya justicia sobre estos casos. Esto pues en consonancia también a lo que nosotros hemos planteado y a estas denuncias que se han presentado. Entonces, pues como verán, ha habido avances respecto de las denuncias que hemos presentado, ha habido avances respecto de esta carta que enviamos al Alto Comisionado para los Derechos Humanos.
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2: Y en información internacional, Ford Motor Company cancela las importaciones de vehículos Lincoln desde China hacia Estados Unidos en los próximos años. La producción estadounidense va a crecer para ser reemplazadas completamente. Mientras tanto, Corea del Sur anuncia un acuerdo con Estados Unidos para reducir los ejercicios militares conjuntos. La decisión se produce después de que el presidente Donald Trump hablara de su buena relación con Kim Jong-un y del rechazo de Seúl a unirse a la guerra contra Irán.
1: 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Estados. Guerrero.
6: Un grupo armado asesinó a 4 integrantes de una familia, entre ellos una adulta mayor y un niño, en Tlapa. Los agresores irrumpieron durante la madrugada en un domicilio de la colonia Cotlalco, dispararon contra los presentes y posteriormente le prendieron fuego a la vivienda. 7 miembros más de la familia lograron salir con vida y la Fiscalía Estatal ya investiga los hechos.
1: Michoacán.
6: Elementos del ejército abatieron a 5 presuntos sicarios tras un enfrentamiento en la localidad de Los Palillos, municipio de Los Reyes. En un hecho distinto, fuerzas estatales y federales detuvieron en Sinapecuaro a 4 presuntos integrantes del crimen organizado, entre ellos un menor de edad, durante una serie de cateos donde además se aseguraron armas largas, drogas y equipo táctico.
1: Puebla.
6: La fiscal general Idamis Pastor confirmó la detención de Juan N., alias El Mantecas, alcalde de San Juan Tianguismanalco. El edil de 60 años es investigado por su probable responsabilidad en el delito de abuso sexual contra una trabajadora del ayuntamiento, por lo que fue aprehendido en la comunidad de Buenavista y puesto a disposición de la autoridad judicial en Atlixco.
1: Tamaulipas.
6: 4 elementos de la Secretaría de Marina fallecieron tras un accidente vehicular en Soto La Marina. La institución informó que los uniformados se encontraban fuera de servicio cuando el automóvil en el que viajaban cayó al río en las inmediaciones del muelle de La Pesca. Las autoridades ya realizan las investigaciones correspondientes para esclarecer el percance.
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2: Y es así como llegamos al final de este resumen informativo de Smart 3 Noticias del día de hoy, miércoles 19 de agosto del año 2026, a través de nuestras 3 frecuencias moduladas. Te recuerdo, mi nombre es Vanessa Miranda y tenemos una cita el día de mañana en punto de la 1 de la tarde en nuestra primera edición informativa. ¿Está usted informado? Muy buenas noches. Cuídese mucho, por favor. Nos escuchamos el día de mañana.
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1: Hasta me golpeé.
2: ¡Ay, golpeé! Hola a todos, ¿cómo están? Bienvenidos a La Caminera. Yo soy Tania Rincón y esperemos que Fran esté bien.
1: Todo bien. Mi nombre es Fran Evia, sí.
2: Oigan, pues tenemos tema del día: historias que nadie me cree.
1: Híjole.
2: Qué ganas de invitar a los personajes.
1: Híjole, sí, ¿eh? Y con lo que se ha contado en esta cabina,
2: sí.
1: Está muy alta la vara, ¿eh?
2: Está alta la vara, pero queremos que ustedes participen a través de nuestras líneas 55-51-66-38-49 o terminación 50.
1: Así es, se vale que nos llame de cualquier lugar de la República, como en este momento que nos escuchamos en todo el Valle de México, pero también allá en Monterrey, Nuevo León, o que me dicen allá en el sur, Campeche. Ay, qué rico estar ahorita en Campeche comiéndome unos tacos de cosas mezcladas. No, que ya me dijeron que no. Que no es, ni es del, que el campechano. ¿Cómo? Ni es de Campeche.
2: No se inventó en Campeche.
1: Vas a Campeche y pides una campechana y dices, ¿qué?
2: ¿Y la conocen o no lo conocen de plano?
1: No,
2: y
1: pelaná, te dicen también. Ah, no, perdón. No, allá sí, sí me meto en problemas. No, un saludo a Campeche, que nos escuchan a través del 100.3 de su FM.
2: Oigan, y también, sí puede ser. Saludos también a Puerto Vallarta, 89.9. Invítenos, amigos de Puerto Vallarta.
1: Jalo,
2: ¿eh? De allá, ¿eh? ¿Qué tal?
1: ¿Qué me dices de Culiacán? Qué rico se come por allá. Un saludo a usted. Si en este momento va a merendar, va a cenar, ¡ay, qué envidia!
2: ¡Qué rico! Oigan, y pues, si participan en nuestro tema del día, historias que nadie me cree, les vamos a regalar pase doble para Alexa Pool Party el 22 de agosto en El Rollo Parque Acuático.
1: También tenemos pases dobles para ver a Fey el próximo 30 de agosto en el Coloso de Reforma, el Auditorio Nacional.
2: Me enamoro de ti, me enamoro de ti. ¡Ay, qué buena está ahí! Pues no se la pierdan el 30 de agosto. Oigan, y hoy estaré en entrevista a Mauricio Martínez. Viene a platicarnos de la película musical Brotherhood.
1: ¡Oh, wow! Es un musical cinemático del director Ross Booth. Y pues Mauricio Martínez estará aquí con nosotros para presumirnos, la verdad, cómo fue esta puesta en escena que ya se estrena el próximo 2 de octubre.
2: Y como todos los miércoles paranormal con Alain Luna, de reto a lo paranormal. Y murió, pues no sabemos si fue casualidad o la maldición.
1: Uy, wow.
2: Esos retos que de pronto se ponen virales, él no lo va a contar, no lo va a explicar.
1: Claro, ya hemos hablado con Alain, de repente, de algunos creadores de contenido que pues no toman con tanto respeto los temas, ¿no?, paranormales y se pueden meter en problemas.
2: Y además, ¿qué creen? Nosotros despedimos, más bien siempre despedimos el programa, pero ahora vamos a elegir con qué canción vamos a despedirnos. Tenemos tres canciones. La primera, Lamento Boliviano de Enanitos Verdes.
1: No, ya, ahí, ¿eh? Ya quedó.
2: Sí, ya sé, ya sabemos por cuál vamos a votar.
1: Ah, no, pero espérate, porque también tenemos Duele el Amor de Alex Intec con Ana Torroja.
2: Y también tenemos Es por Ti de Juanes, así que, pues, aceptamos sugerencias en arroba Frank-Evia, arroba Tanerrin, para ver con cuál canción quieren que nosotros despidamos, pero por lo pronto vámonos con algo de música. Esto comienza y es La Caminera.

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Vamos con esta rolita y seguimos escuchando La Caminera en Exa 104.9.

0: historias que nadie me cree.
1: Uy.
0: Opinen al 55 51 66 38 49 o terminación 50. Me parece que ya hay, ya hay.
1: ¿En serio?
0: Sí.
1: Uy, pues tenemos ya alguien en la línea, afortunado o afortunada, que además será acreedor o acreedora a pases para el Exa Pool Party hasta allá, hasta Cuernavaca. Este viaje que no se puede usted perder al Rollo Parque Acuático el próximo 22 de agosto. Y si no nos cree, a las pruebas nos remitimos. Hoy, historias que nadie me cree. Bueno, ¿quién habla por ahí?
2: Hola, buenas noches, camineros. ¿Cómo están?
1: Buenas noches, ¿todo bien? ¿Y tú?
2: Bien, bien. Hablo Martín Rodríguez de la Hermana República de Naucalpan.
0: Eso, saludos hasta Naucalpan. ¿Cómo anda la cosa por allá? ¿Todo bien?
2: Todo bien, en orden. Con algo de tráfico, pero bien.
0: Ay, sí, el tráfico ya es como el pan, ¿no? De cada día. Y eso que los chamacos todavía no entran a la escuela. Oye, cuéntanos, sí, historias que nadie te cree.
2: Sí, bueno, hace algunos años, cuando, antes de pandemia, fui a una feria en Michoacán, al pueblo de Marabatío.
0: Saludos a Michoacán.
2: Y estaba tan padre, y apenas iba a ver la quema de los juegos, de los juegos pirotécnicos del castillo. Yo me regresé al baño y mis primos adelantaron. Pero en ese lapso, yo que iba caminando hacia el baño, vi como una bola de fuego iba saltando como de casa en casa. Y me quedé así como de, órale, si todavía no empezaba el castillo, ¿por qué empecé a ver eso? Y como yo iba solo, pues no había así como de que alguien más lo viera, ¿no? Ya después les conté a mis primos, pero pues me dijeron que no me creían, que a lo mejor era parte del castillo o de los juegos que estaban aventando. Pero no, yo vi claramente cómo estaba brincando. De, como en tres casas seguidas brincó así como una, como un balón, pero en llama. Y pues no, como que nadie me creía. Me dijeron así como de, nada, a lo mejor estabas tomado o algo así.
1: ¡Órale!
2: No,
0: uy,
2: yo creo que no.
1: Oye, y disculpa la pregunta, pero ¿sí estabas tomado?
2: No, apenas íbamos para el...
0: Apenas iban a comprar, ahí sí.
2: Justo.
0: Oye, pero cuéntame, ¿no existe la posibilidad de que si alguien hubiera incendiado un balón y que lo hubiera aventado? ¿O sientes que fue, no sé, un tema paranormal?
2: Bueno, yo investigando y así, viendo que luego creo que son como brujas, que son, que hay muchos como en los pueblos y así.
0: ¡Órale!
2: Pero sí, yo vi como brincó de tres a, como de tres a dos tres así seguida. Y se me hizo súper raro porque no había nada en las azoteas. ¿Cómo brincó? O sea, ¿cómo brincó tan así en las azoteas? Y me quedé como choqueado, pero pues hasta la noche como que no me creí.
0: Oye, ¿y te dieron más ganas de ir al baño o ya no?
2: Sí,
0: yo también iba a decir, ya hasta me hubiera revisado el calzón.
2: Claro.
0: Qué nervio, oye.
2: Ya estaba premiado, ¿eh?
0: Claro. Sí, exacto.
1: Sí, o flameado igual con...
2: Flameado.
0: Exacto. Oye, ¿y para quién quieres boletos? ¿Para el Exa Pool Party o para Fey?
2: No, claro que para el Exa Pool Party.
1: Eso.
2: No
0: va a estar bueno. Porque se los van a llevar desde aquí, desde la Ciudad de México, hasta el Rollo, el parque acuático, que está muy divertido. ¿Qué traje de baño te vas a poner o qué?
2: Pues uno color naranja, obviamente.
1: Ah, muy bien, ¿eh?
0: ¡Ay! No trae la camiseta bien puesta, trae los shorts bien puestos. El traje de baño.
1: Bueno, no sabemos si es short, ¿eh? O sea, puede ser una tipo trusa, bikini. Tanga, ok, muy bien.
2: Claro.
0: Eso. Oye, pues te dejamos en la línea para que te digan cómo vas a tener acceso a tus boletos para el Exa Pool Party este 22 de agosto en el Rollo Parque Acuático.
2: Perfecto, muchas gracias.
0: Abrazo hasta Naucalpan. Besitos. Ya nos colgó, ya no.
1: Oye, pues la verdad es que sí, o sea, no le creí.
0: ¿No le creíste?
1: O sea, entró dentro de los parámetros del tema del día porque no le creí, perdón. Y ojalá que se la pase muy bien allá en el Rollo Parque Acuático el próximo 22 de agosto. Pero me cuesta trabajo creerlo, tal vez simplemente no me ha tocado vivir una experiencia
0: ya
1: de esa magnitud.
0: A mí tampoco, pero no porque no me ha tocado, no quisiste que no, yo sí le creo.
1: Bueno, sí, claro.
0: Yo sí le creo. Sigan igual, mandando sus historias, ¿eh?
1: Igual no le creía a Marta Gareda y luego sí sacó pruebas.
0: Y entonces, sí sacó pruebas, sí. Exacto. Bueno, vámonos con algo de música y ya regresamos a La Caminera. ¿Qué

0: nosotros y nos va a contar todo acerca de su nueva película musical, así que ya volvemos.
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1: Camineros, camineras, gracias por seguir con nosotros. Estamos de regreso y tenemos el placer, nos honra con su presencia un actorazo. Tiene pues gran parte de su carrera está construida, no, de ti estábamos hablando, sí, de ti, en el teatro y el teatro musical, que para mi gusto es lo más complejo porque hay que llenar ese escenario y hay que acaparar las miradas con mucho baile, con mucho canto, con mucha proyección. Y está con nosotros un maestro de esta arte, es Mauricio Martínez.
2: Bienvenido, muchas gracias por estar aquí.
3: Muchas gracias por el espacio, por invitarme. Feliz de estar aquí con ustedes.
1: Encantados de recibirte, porque además traes entre manos una producción que se estrena ya. O sea,
3: muy
1: dice,
3: pronto. Sí.
1: Aquí es el otoño, pero ya estamos en otoño.
3: Ya, casi. Ya hay que sacar los suéteres, ¿no? Ya,
1: sí, sí,
3: ya.
1: Sí.
3: Exacto. Ya viene el frío. Sí. Y con el frío llega Brotherhood, a Cinematic Musical, esta película que es mi primer proyecto cinematográfico, mi primer protagónico en Estados Unidos, y es un musical, además que trata sobre migrantes. Okay. Entonces me llena de orgullo poder traerlo, platicar de este proyecto e interpretar además a un personaje mexicano que está viviendo lo que nuestros hermanos están batallando y viviendo en carne propia allá en Estados Unidos.
1: ¿Cómo llegaste a Brotherhood? ¿Te toca audicionar a ti todavía o en realidad ya?

0: más bien es, se levanta el teléfono y alguien te habla y te dice, ya estás.
1: Es la, bueno, fuera que así que eso así sucediera, funcionara, ¿no? Que ya fuera yo acá nivel Tom Cruise, que escoges tus proyectos, pero no, uno sigue haciendo castings definitivamente, más en Nueva York, ajá, donde pues eres, vuelves a ser hijo de vecino, ajá, pero esta pero película.
0: Tú estuviste en la de
1: On Your Feet.
0: Ajá, de
1: en la de Gloria, Gloria Emilio Estefan. Sí, sí, sí.
0: Daba hice, vida
1: a Emilio Estefan. La hice 2 años en Broadway y por Estados Unidos también.
0: Y aún así sientes que te vuelves hijo de vecino otra vez.
1: Pues no hijo de vecino como tal, pero tienes que hacer casting. En claro, Estados Unidos todos hacen casting. Te digo, a menos que seas Brad Pitt o Tom Cruise, yo creo, ¿no? Pero sí, realmente casi todos hacemos casting. Oye, para
2: y,
1: todo.
2: Y,
1: sí.
2: ¿Y cómo ha cambiado? Porque bueno, generalmente tenemos el privilegio de tener aquí actores, pues mira, están, o sea, sí, estás tú, ¿no?
1: ¿Qué
2: por
1: tal?
2: Ejemplo. Y hemos notado que actores que se dedican, pues de repente mucho al audiovisual, sí, el casting se ha vuelto el self-tape, ¿no? Que tú te grabas y te editas y lo mandas. En el caso del teatro y el teatro musical, ¿cómo es el ecosistema del casting?
1: Es igual, en la pandemia, en la vida nos cambió y la industria cambió tanto que el self-tape se volvió la herramienta para darte a conocer, sobre todo en el primer casting, ¿no? Hasta la fecha, casi todos los castings, el primer acercamiento es por self-tape.
2: Ok.
1: Yo hasta la fecha le digo siempre a mi agente y a mi manager, le digo, estoy de acuerdo que en cine y televisión sea self-tape, porque al final del día el resultado final eres tú detrás de una pantalla, ¿no?
0: Uh-huh. Sí.
1: Pero para el teatro yo le digo, híjole, ya se acabó la pandemia, yo creo que directores de casting, ajá, invítenos otra magia, vez, haga su chamba, porque además lo padre del teatro de ser actor es el proceso del casting, ¿no? A ver a quién te encuentras en la sala de espera, aparte el estar en el salón con un director de casting, que te den notas, que te hagan cambiar a lo mejor 2 o 3 veces la escena.
2: Y eso es lo espacio, padre, ¿no? O sea,
1: sí,
2: no
1: es eso lo es lo padre, y además actuar con otras personas, con otra actriz, con otro actor. Esa es la magia del casting, del actor, pero sí se ha vuelto muy impersonal. Hay gente que ama los castings, sobre todo la gente que hace mucho cine y los actores que están en Los Ángeles o los de la Ciudad de México, que se la viven atorados en el tráfico de un casting a otro.
0: ¿Sí?
1: Les encanta ahora estar en su casa, okay, y poder grabarse sin tener que estar en el tráfico, ¿no?
0: Claro.
1: Pero, por ejemplo, en una ciudad como Nueva York, en la que pues andas en metro y llegas en 10, sí, 15 minutos, ¿no?
0: Sí.
1: Sí, la verdad, yo sí soy mucho más pro de el en vivo.
2: ¿Y cuál, ¿no?, fue el último casting que hiciste en Vivaldi?
1: En Vivaldi fue para una nueva propuesta del Fantasma de la Ópera que está, okay, off-Broadway, que se llama Masquerade, uh-huh, que está ahorita, claro, en Nueva York.
2: Sí, sí.
1: Que es una propuesta como inmersiva del Fantasma de la Ópera.
0: Que subes, que, bajas.
1: Que te van llevando, sí, que te van llevando por varias habitaciones y todo.
2: Ajá.
1: Nada más que cuando me llamaron para el último callback, había fallecido mi hermana. Y yo estaba justo en el pleno duelo y todo, y ya no pude regresar al callback.
2: Estabas acá en México.
1: Estaba en México y ya no pude regresar al callback en vivo. Y lo dejé pasar, la, sí, verdad, lo dejé pasar. Pero pues así es esto, ¿no? Pero Brotherhood es la primera vez en mi vida que no hago casting.
0: Mira,
2: ay, wow.
0: Es y la así primera empezó vez. La pregunta, si habías llegado aquí en casting.
1: Impresionante. No. Yo el año pasado me retiré un ratito, como 6 meses, porque recaí. Yo he sobrevivido al cáncer de vejiga 5 veces. Y el año pasado me regresó. Entonces me retiré un rato, unos meses. Y cuando di a conocer que había regresado el cáncer, subí nada más una foto y dije, regresé el cáncer, pero gracias a Dios estoy en buenas manos, estoy bien. Y recibí pues muchas llamadas y amigos de los medios querían entrevistas y mucha buena vibra y demás. Y yo dije, ¿sabes qué? No voy a dar entrevistas. Mi doctor me dijo, ¿sabes qué? Ni le muevas, ahorita estás bien, enfócate en ti. Subí un video, nada más para decir, ¿saben qué? No voy a dar entrevistas ahorita, pero estoy muy bien, estoy en manos de mis doctores, todo está bien. El cáncer ya, me quitaron los tumores, yo estoy poca madre, ¿no? Y lo hice en español y puse subtítulos en inglés, pues también para mi banda en el gabacho, ¿no? Y ese video, el director estaba buscando a un latino que cantara, ¿no? Uh-huh. A un actor de Broadway, latino. Y cuando empezó a buscar, dijo, no, tengo que ser más específico porque el personaje es específicamente mexicano. Entonces, uh-huh, dijo, no, tiene que ser un mexicano de Broadway. Y pues ahí sí la lista se reduce muchísimo.
0: Claro.
1: Y soy de los únicos. Y me empezó a estoquear en redes sociales, bajó mis discos, me vio en videos. Y ya estaba casi convencido. Y cuando vio ese video en redes, ahí se decidió.
2: Wow.
1: Dicho por él, ¿eh?
2: Wow. Increíble.
1: Y dices, wow.

0: ¿no?
1: ¿Cuándo es para ti?
0: Y luego ya me citó, le mandó un email a mi manager, me vi con él, yo pensé que iba a hacer un casting. Porque mi manager me dijo que no prepararas nada. Y yo, ¿cómo? ¿Escenas, canción, nada? No, te quiere nada más conocer, pero básicamente él...
1: ¿Ya eras tú?
0: Sí, yo no sabía realmente, pero sí, platicamos. Yo pensé que iba 20 minutos, media hora, me quedé 3 horas.
2: ¡Wow!
0: Tenía un piano ahí en el salón, en Nueva York.
2: ¿Y tú y él haciendo esa...
0: Me tocó las canciones de la película, wow. Me contó de qué iba la historia. Yo dije, wow, qué historia. Sí.
1: Es tu primer película, claro, has hecho película. Series, hecho
0: telenovelas y teatro, muchísimo musical. Teatro y conciertos y discos, pero cine no. Hice un cameo en A la Mala hace muchos años con Ashlyn y Mauricio, pero salgo 3 segundos, ¿no? Y ya, entonces esta es mi primera película.
1: Me encanta.
2: Hoy con nosotros en La Caminera, Mauricio Martínez. No se lo pierda usted en cine si nos escucha en la Unión Americana este otoño y también aquí en México, porque más adelante lo veremos en el estreno de Brotherhood, el musical cinematográfico sensación del momento. Me intriga el formato, o sea, la puesta en escena, ¿es una puesta en escena teatral filmada para cine o...?
0: No, es completamente cinematográfica, por eso se llama Brotherhood, a cinematic musical, o sea, es un musical cinematográfico.
2: Okay.
0: O sea, tenemos tomas de drones.
2: O sea, ocurre en locación.
0: Oh,
2: wow.
0: Hay una canción que yo canto que se llama Venimos, que es cuando le narro a mi vecino norteamericano cómo me tuve que salir escapando de Tamaulipas porque los Zetas nos pidieron piso, así tal cual de crudo, y tuve que salir corriendo porque me estaban persiguiendo. Y le narro toda la experiencia y es un número musical de 6 minutos y lo canto en el desierto. No, es algo de verdad muy mágico, muy bonito. Sí, está hecha con toda la mano.
1: Se antoja ver muchísimo.
0: Sí, y aparte de verdad está muy bien hecha y la música de verdad está increíble y mueve fibras que de otra manera una película sin música pues no es lo mismo,
2: claro.
0: ¿No? Y este tema sí te toca unas fibras que aunque no te gusten los musicales, esta película no parece musical. De pronto, ay, te das cuenta que los personajes están cantando, pero ni lo sientes, ¿no? Porque no es el típico musical ese de plumas y lentejuelas, ¿no?
2: Sí.
0: De que todo está bien. Es un musical muy real, muy honesto, con un tono muy naturalista. Y que de pronto la música empezó y no te das cuenta que el personaje ya está cantando, ¿no? Y te está cantando de temas pues muy crudos y muy reales y muy verídicos y de racismo, de discriminación, de deportaciones, ¿no? De todo esto, ¿no?
2: Y a continuación vamos a invitar a Mauricio Martínez a ser partícipe de esta dinámica radiofónica que consta de un cofre, a pesar de ser radiofónica, pero escuche usted. Ahí está. En el mundo físico, esto se llama ni más ni menos que...
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2: El cofre de preguntas super trascendentales en La Caminera, que consta de un cofre con preguntas super trascendentales aquí en La Caminera. Hoy con nosotros Mauricio Martínez. Primera pregunta super trascendental. ¿Qué superpoder preferirías de estas tres opciones? ¿Ser invisible, leer mentes o teletransportarte, pero solo a Monterrey?
0: No, amo mi tierra, pero no, pues digo... ser invisible o leer mentes.
2: Leer mentes, sí. Pero qué peligroso, mano. No, pero
1: imagínate, viaje de... llegas a los castings y dices, ay.
2: Claro,
0: pero no, qué maravilla, porque le lees la mente.
1: ¿Qué es lo que quiere?
0: ¿Qué es lo que quiero? ¿Qué me está criticando? ¿O a quién le recuerdo? ¿No?
2: Ay, bueno, sí.
0: Sí, oye.
2: Pero está fuerte también.
0: Te vuelves medio Hannibal Lecter, ¿no?
2: Sí, totalmente.
0: Oye. O ser invisible también, qué rico, ¿no? Me recordó a Heroes, ¿se acuerdan de la serie Heroes?
1: Claro, claro.
0: Sí.
2: Híjole. A ver. Muy bien, siguiente pregunta, Mau.
0: A ver.
2: Y dice así: canción que cantas a todo pulmón cuando te estás bañando. Porque cuando te bañas, como que hay un eco. Yo, neta, cuando canto en el baño, hasta siento que canto como Mau.
0: Sí, trae su reverb.
2: Bueno, la verdad,
0: te digo algo: en la regadera no canto más que vocalizo cuando voy a un casting o cuando tengo que grabar algo o cuando es vocalizo. Pero cantar, a menos que me esté aprendiendo una canción.
2: Ahí la estás,
0: Pero hago escalas más bien, o sea, de lado, o sea, vocalizo, ¿no?
2: Ok. Sí, wow.
0: Vocalizo, no canto canciones.
2: Ya. O sea, digamos que Pues cuando vas a cantar, vas a cantar.
0: Voy a cantar,
2: sí. No como nosotros que casualmente tiramos alaridos en el coche.
0: No, hay que prepararte, es un músculo, hay que calentar. Es como en el gimnasio, que si vas a hacer pecho, pues primero estiras tantito y empiezas de poquito. Igual la voz, hay que calentarla, ¿no?
2: Ay, wow.
0: Porque si no, pues te puedes lastimar y
2: luego... ¿Alguna vez has escuchado a Tania Rincón cantar?
0: No.
2: Qué bueno.
1: Te recomiendo que no lo hagas.
0: ¿Hay algún video en YouTube?
2: ¿Estás bien encima? ¿Estás bien?
1: No. Se ríen de mí porque luego a mí.
2: La verdad lo hace.
1: Me gustaría los karaoke.
2: Me hace calentar, ya sabemos. Mal.
1: Pero es que yo ni calentar sé. No sé calentar.
2: Aquí tenemos otra pregunta súper trascendental para Mauricio Martínez y dice así: ¿hay algún personaje o género en el que no hayas incursionado y que sea un pendiente que tengas ahí en tu carrera?
0: Un pendiente que tenga en mi carrera.
2: Sí, como no sé.
0: Género.
2: O un personaje, tal vez quiero interpretar a un astronauta o qué sé yo.
0: Bueno, me gustaría interpretar al fantasma de la ópera un día en musical, en algún lugar. Sí, me gustaría. Pero me gustaría también. Un astronauta no. Me gustaría un asesino serial.
2: Ay, wow.
0: Hice una obra hace muchos años aquí con Andrea Torre que se llama Perverso, que es una obra off-Broadway que se llama Toyer. Y no era asesino serial, pero era un psicópata que seducía a las chavas, las drogaba y luego les hacía una lobotomía.
2: ¡Ay!
0: Y las dejaba en estado vegetal. Pero no era un asesino, no las mataba, ¿no? Pero tuvimos éxito, digamos, mediano y duró 4 meses la obra. Me hubiera encantado que durara más. Me gustaría interpretar así un Dexter, ¿no?
2: Uy, está bueno.
0: Un personaje así me encantaría.
1: ¿Qué es?
0: Lobotomía es cuando, de esas operaciones que se hacían antes, en las que les abrían el cerebro. Y las dejaban en...
1: ¡Ay, no!
2: Sí, te quitaban un cacho, ¿no?
0: Un cacho del cerebro.
1: Lóbulo.
0: Y te dejaban en estado vegetal, vegetativo, sí.
1: ¡Qué fuerte!
2: Oye, y ahora que se te están abriendo las puertas del cine y que el cielo es el límite...
0: ¿Qué tal?
2: ¡Exacto! ¿Qué películas te ves haciendo en un
0: I'm
2: futuro?
0: ¡I'm the king of the world! Pues de todo, ojalá vengan más oportunidades, ¿no? Personajes padres, te digo, o sea, que me reten como actor. También divertidos, me encanta la comedia, me encantaría hacer comedia, no nada más musicales, obviamente, pero te digo, me encanta también interpretar a gente así malita de la cabeza. Uf. Creo que de esos el actor se divierte más, ¿no? Yo en las novelas y en las series, pues interpretaba muchos villanos y es mucho más divertido. Y desde que me mudé a Estados Unidos, me dan puro personaje de bueno. Y es más aburrido, ¿no? Los buenos son como que más aburrido, todo les pasa.
1: Llorando todo el tiempo.
0: Sí, entonces extraño. En mis conciertos hago un medley de puros villanos de Broadway.
2: Ay, wow.
0: No, y canto puras canciones de los villanos más icónicos de Broadway. Porque le explico, les digo, es que hice 10 años novelas en México para pagar la renta, ¿no? Y me daban puros villanos. Y desde que me mudé a Estados Unidos, pues hago puro bueno. Y el bueno es pues bien aburrido y bien loser, ¿no? Entonces extraño ser villano. Y por eso hago el medley, ¿no? Sí me gustan esos personajes más, la neta.
2: Chido.
0: Sí.
2: Siguiente pregunta, Mau, y dice así: tu placer culposo en la comida que nadie creería que te gusta.
0: Placer culposo en la comida.
2: Sí.
0: En Monterrey hay un... Es porque es diferente a los de aquí. En la Ciudad de México, yo le sigo diciendo DF, hay los esquites, ¿verdad?
1: Sí. ¿Sí?
0: En Monterrey se llaman granielotes. Y son diferentes porque les ponen queso amarillo derretido.
2: ¡Órale!
0: Wow. Y les ponen mucha mayonesa.
2: Sí.
0: Pero chile también en líquido.
2: Ajá.
0: Y mucho chile también en polvo. Y no llevan epazote como aquí, ni llevan el queso fresco de aquí blanco, sino es como un poquito más, y mucho limón, es mucho más ácido, y mezclan el queso amarillo con la mayonesa. Es como una especie de como queso de nachos.
2: Sí, sí. Suena bien
0: es
2: monchoso.
0: Bien rico. Bien rico. Y hay otra, en donde venden esos troles, digo, esos granielotes, hay algo que se llama trolebús. En Monterrey nada más. Y son una especie de raspados, pero que nada más consigues en Monterrey. Y es un vaso así de hielo seco. Y hay de limón, de jamaica, de mango, de tamarindo. Y es como un raspadito, pero te lo dan así congelado. Y conforme se va derritiendo,
1: Ahí le vas comiendo.
0: Y con los calores de Monterrey.
2: Está rico.
1: Oye, sí. ¿Y te armas el combo? O sea, de que vas por tu granielote y por tu trole.
0: Voy por un granielote y me llevo como 5 troles.
2: ¡Órale!
0: Ya me conocen. Ahí y me tienen
1: Mau.
0: De estas charolitas. Porque sí, hace mucho calor en Monterrey. Sí.
1: Venga.
0: Esos son mis placeres culposos.
2: Tu turno, Tania.
1: Claro que sí.
2: Tu turno.
1: Y dice así nuestra última pregunta del cofre de preguntas súper trascendentales. ¿De dónde se aferra un ser humano emocional y mentalmente para enfrentar y vencer esta batalla tantas veces?
0: Uy, yo me aferro al regresar al escenario casi siempre. Eso es lo que me ha sacado siempre ahora sí que del hoyo. La primera vez que me detectaron cáncer y me la diagnosticaron, yo estaba en Mentiras, el musical, sí, hace 16 años, y el doctor me decía, igual ibas a tener una bolsita de plástico, ¿eh? A lo mejor no te puedo salvar tu vejiga. Yo le decía, a ver, no estás entendiendo, yo necesito regresar al escenario y yo no puedo traer una bolsa de plástico como vejiga, ¿no? ¿Y cómo voy a hacer novelas? ¿Cómo voy a grabar discos? ¿Cómo no? Y entendió y milagrosamente me la salvó, y pues yo soy muy terco y regresé al escenario. La segunda vez estaba filmando una serie. La tercera igual, siempre me aferro a ese sueño de regresar a, ¿no?
1: ¿Pero has tenido que hacer alguna modificación, no sé, en tu vida diaria, en tus rutinas, alimentación,
0: intentado,
1: quizá, hábitos nuevos?
0: Sí, por ejemplo, yo no puedo tomar endulcorante artificial, nada que tenga aspartame. Ajá. ¿No? Stevia sí puedo, por ejemplo, pero todo lo demás no debo abusar. Nada que tenga también colorante artificial puedo abusar. Todos estos dulces que tienen así rojo y verde y fosforescentes, sí, ¿no? No puedo. Tampoco puedo fumar, nunca he fumado, pero no puedo o vivir con un fumador. O sea, yo sí ahorita estoy soltero, pero yo no podría andar con un fumador.
1: Claro.
0: No podría.
1: Claro.
0: Por ejemplo, ese tipo de cosas. Pero sí, en el pasado me ha dado varias, tantas veces que he dejado de tomar alcohol varios años y no pasó nada, como que ya regresó. Dejé de comer carne porque me dijo un señor de España, deja de comer carne. Dejé de comer carne un año y regresó. O sea, vamos, no fue la alimentación. Yo como quiera siempre he sido muy sano. Pero lo que sí he cambiado es mi manera de ver la vida, ya no ser tan aprensivo, de soltar cosas. Y de atreverme también a hacer lo que quiero, a decir lo que quiero, lo que siento. Y de no quedar bien con nadie, como que dices, ¿para qué?
1: Quedar
0: ¿no?
1: bien contigo.
0: Sí, también creo que eso te lo da la edad, ¿no? Ya como sí, que hay una edad que en la que llegas que dices, ya.
2: Ya, sí.
1: Ya estoy más allá del bien que del mal.
0: Sí, ya sí. ¿Para qué quedo bien, no? Mejor soy feliz, sin lastimar a la gente, ¿verdad? Claro. Tampoco claro, vas a ir atropellando a la gente ahí, como Scrooge, pero sí, eso lo he aprendido, ¿no? Y soy muy afortunado, o sea, me pagan por divertirme, por hacer lo que amo, ¿no? Por contar historias, por cantar, por subirme al escenario. Es lo que siempre quise hacer desde que tengo uso de razón. Entonces, eso ya es un privilegio enorme, ¿no? Entonces, pues más vale disfrutarlo, ¿no?
1: Cierto. Sí. Y nosotros muy afortunados de tenerte, Mau.
0: Muchas gracias.
1: El mejor
0: gracias.
1: De los éxitos.
0: Igualmente.
1: Es
0: muchas
1: tu
0: gracias.
1: Casa y
0: gracias.
1: Estaremos ansiosos el próximo 9 de octubre.
0: Sí.
1: Que se estrene Brotherhood. Estaremos aplaudiéndote.
0: Va. Aquí regreso.
1: Claro, bienvenido. Sí. Bienvenido. Es tu casa. Gracias,
0: muchas gracias, Mau.
1: Vamos con algo de música y seguimos en La Caminera.

0: Más adelante en La Caminera, Alain Luna, nuestro experto paranormal, está con nosotros para discutir el tema. Retó a lo paranormal y murió. ¿Casualidad o maldición? Nos vamos a poner muy paranormales más adelante. Y además, si es usted entusiasta de la numerología, tenemos el top 3 de La Caminera. Esto y más aquí en Exa FM. 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
1: Camineros, como todos los miércoles, damos pie, sí, pie, mano, boca, ay, no, ya, no, solo pie. Vamos a escucharte a la Iluna. Ay, te reíste. No te reíste, no, Alain, confírmame que te reíste.
2: Le sacaste una risita.
3: Una psicofonía, no sé. Uy. Habría que escuchar la grabación.
4: Yo también escuché como una risa, pero no fue mía.
1: Ay, no nos miedo, asustes.
4: Wey. Oigan, pues, contento de estar con ustedes un miércoles paranormal más, hoy con una historia bastante escalofriante que seguramente ya la toparon en redes sociales, y si no, pues hoy se las vamos a platicar. Y ojo, para tener cuidado con lo que se meten, para tener cuidado cuando entran al mundo paranormal, lo delicado que puede ser. Un placer estar con ustedes.
2: Bienvenido, Alain. Fíjate que en mi caso, pues no está dentro de mi algoritmo, no estoy ahorita en la conversación. Retó a lo paranormal y falleció.
3: ¿Qué?
2: ¿Casualidad o maldición el tema de hoy, Alain? ¿De qué caso estamos hablando?
4: Exacto, hay un caso que le ha dado la vuelta al mundo y estoy hablando del caso de Jian Yarom. Es una creadora china que apenas tenía 24 años y ojo, ella era conocida principalmente por hacer exploraciones paranormales y cuestionamientos acerca de supersticiones. Ella obviamente era muy viral, se habla que tenía más de 1.5 millones de seguidores, y que obviamente era muy polémica porque ella llegaba a hacer cosas muy diferentes a los demás creadores justamente en China. No era simplemente un influencer que hacía este tipo de exploraciones, sino que cometió un error que quizá muchos dicen le pudo haber costado la vida.
2: ¿Cuál fue este error, Alain? Cuéntanos ya, me urge saber.
4: Miren, exactamente en el mes de agosto, hace exactamente un año, hizo uno de los contenidos más polémicos en su plataforma.
2: Sí.
4: Yang tomó una representación de Guanyin, ahorita les platico quién es exactamente, y simplemente comenzó a destruirla.
2: Oy.
4: Guanyin no es simplemente una figura decorativa dentro de la cultura asiática, era una figura profundamente venerada dentro del budismo, relacionada con la compasión y la misericordia. La intención que declara esta, o que declaró en ese momento esta creadora de contenido, según los reportes, era desafiar la superstición. Es decir, si realmente existe una consecuencia sobrenatural por hacer esto, quiero comprobarlo. Posteriormente, ella argumenta en su video: vamos a ver o veamos cuánto tiempo puedo vivir. Y es aquí cuando comienza la parte escalofriante, porque un año después, ella tiene un accidente y obviamente pierde la vida. Esto obviamente ha dado mucho de qué hablar porque el accidente ocurre el 15 de julio del 2026 y hace algunos días pierde la vida, técnicamente 11 meses después de realizar este reto. Mucha gente la comenzó a criticar y obviamente también empezó a hablar acerca de diferentes creadores de contenido o personas que llegan a subir contenido donde toman imágenes religiosas y simplemente con un martillo o tirándola al suelo o golpeándola, la destrozan en 1000 pedazos. Obviamente no se sabe por qué lo hacen. Hay gente que argumenta que lo hacen por retar si existe algún dios, que lo hacen para retar a la religión, y se ha tomado como una falta de respeto, pero también hay que ver lo que ha pasado a nivel mundial. Nos hemos dado cuenta de que estas últimas semanas, estos últimos meses, la vibra ha sido diferente. No sé si ustedes lo han notado. Enfrentamientos, desastres, sí, naturales, claro. Y la sensación que llegamos a tener es complicada. Y algunos han asegurado que son también castigos divinos. No nos vayamos tan lejos. Y esto, ojo, es parte de la conversación que se ha generado. Hay un video muy fuerte, muy interesante, antes de el acontecimiento de Venezuela o durante, donde hay unas personas que están haciendo toque de tambor. El toque de tambor es un ritual que se realiza en la santería. Son miles de personas que están reunidas. De hecho, las personas que tocan el tambor técnicamente están apretadas, están tocando el tambor cuando de repente empieza este terremoto que todos conocemos. Y obviamente dio mucho de qué hablar, donde la gente argumentó que lo que ha ocurrido en la Tierra, que lo que ha ocurrido con algunas personas es porque se han burlado de la religión, porque se han burlado de Dios, y que obviamente resulta ser un tema bastante controversial.
1: ¡Ay, qué fuerte!
2: Uf, oye, ¿y tú qué recomendarías, pues, para la gente que se quiere dedicar a esto? Digo, obviamente que lo traten con respeto, pero pues también mucho últimamente es llamar la atención en medios, ¿no? ¿Dónde estaría la línea?
4: Sí, sobre todo creo que das en un punto importante esa línea tan delgada entre crear contenido, entre ser un influencer, qué tanto influyes en la gente y qué mensaje das o qué estás otorgando a la gente. Y hay veces que se hacen cosas sin pensar las consecuencias que pudiéramos tener. Creo que eso te lo va dando la madurez, te lo va dando la edad, pero al final de cuentas, las consecuencias que puedes tener, y lo hemos comentado en algunos otros programas, pues pueden ser desde accidentes. Algunas personas pueden asegurar que pueden venir maldiciones, el tomar algún objeto maldito de algún sitio, el meterte a algún lugar. Es una línea muy delgada que creo que tenemos que aprender a no rebasar y pues tener cuidado. Hay algunas partes que pudiéramos llamar que han dejado un mensaje importante. Recientemente lo veíamos en lo que ocurrió en Colombia, donde veíamos edificios que se cayeron por completo, bardas que se cayeron por completo. Sin embargo, en estas bardas que se caían, solamente quedaban de pie algunas donde habían mensajes de Dios. Lo vimos en Guerrero cuando ocurrió el huracán Otis, donde capillas, imágenes de la Virgen, quedaban intactas mientras todo el entorno quedaba derrumbado. ¿Qué mensaje nos está dando el universo? ¿Qué mensaje nos está dando el Dios en el que sea que crean? Es importante empezarlo a considerar.
2: Oye, Alain, y tú como experto y profesional en el tema paranormal, ¿hasta dónde consideras que está tu límite, el tuyo? ¿Hasta dónde llegas tú?
4: Pues mira, cuando ya te pones en riesgo físico de entrada, eso ya hay que tomarlo en cuenta.
2: Sí.
4: Y creo que cuando sabes que puedes poner en riesgo a la gente que quieres, a la gente que está cercana a ti, es otro límite que podrías pensar. Uy. Porque muchas veces no atacan a la persona que realiza este tipo de actos. Uh-huh. Atacan a la persona que está alrededor, a la persona que está cerca, y es a la que pues peor le puede ir.
2: Híjole, qué fuerte, Alain. Oye, pues muchas gracias, la verdad es que es un tema súper interesante, y hablando de lo paranormal, ¿en dónde podemos encontrar más contenido del que haces tú?
4: Nos pueden encontrar en todas las plataformas como El Grito de la Llorona, y ojo porque la próxima semana, el próximo miércoles, tenemos una invitada o invitado muy especial, de los más polémicos o polémicas del medio.
2: Ah, caray.
4: Donde va a hablar de temas de santería, ¡oy!, de brujería, y van a quedar impactados con el testimonio. Híjole. Que viene. Un placer estar con ustedes.
1: Ay, lo estaremos así, lo dejó esperando nomás, ¿eh?
2: Qué ganas de ya ver ese video.
4: Wow. ¿Se imaginan quién puede ser?
2: Yo como que puede ser que tenga más o menos una idea, pero no sé. Ay, mira. Oye, Alain, se acaba de ir la luz.
3: Sí, ahorita justo hablando contigo se apagaron las luces de
1: Nico, foro. No andes jugando.
2: Ah, fue Nico.
1: Ah, ¿en serio?
2: No, olvídalo, fue Nico.
1: Pero vamos a jugar, adivina quién. La que está en tu tablero tiene las uñas largas. Ah, ya, no se crea, no sé.
4: Sí.
2: ¿Sí? No.
4: Sí, muy, muy largas.
2: ¿En serio? ¿Y ha tenido que ver ahorita con temas paranormales y...?
4: Sí, bastante, bastante.
1: Órale.
2: ¿Tu personaje, Alain, cree en la religión yoruba?
4: Sí, ¿cómo sabes?
2: No, qué fuerte.
1: Ah, no, pues ahí pues ya. Ya quiero que sea la próxima semana.
2: Ate usted cabos que nos está escuchando y no se pierda este muy especial episodio con Alain.
1: Gracias.
4: Exacto.
1: Alain.
4: Gracias a ustedes. Mi nombre es Alain Luni. Descansen si es que pueden.
2: No, pues, ¿cómo voy a poder descansar?

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0: que nadie me cree. Cuando estaba haciendo mis pininos en el periodismo de cine, que fue de mis primeras chambas. Me mandaban a cubrir eventos porque pues era nomás ir a cubrir el evento y pues qué más iba yo a hacer, ¿no? O sea, no era muy muy muy buena paga, pero buenos eventos,
1: claro.
0: Buenos hoteles. Sí. Entonces luego nada más iba uno por la experiencia. Me encontré e incluso compartí un elevador con Salma Hayek.
1: ¡Cállate! Uh-huh. Yo sí te creo.
0: En el Mandarín de Nueva York.
1: ¡No!
0: Sí, donde estaba yo ahí modestamente hospedado, porque pues básicamente esa iba a ser mi remuneración. Sí, sí.
1: Oye, ¿y qué? ¿Se saludaron? ¿Se dieron los buenos días, buenas tardes, buenas noches?
0: Pues es que yo sí la reconocí como mexicano que soy. Ajá. Y sí le dije buenas tardes y me dijo buenas tardes. Ese fue todo mi intercambio con Salma Hayek.
1: No,
0: ojalá
1: manches,
0: hubiera sido
1: soy
0: más.
1: La más fan de Salma Hayek.
0: Sí, no, yo también.
1: Wow.
0: Sí, oye.
1: Yo sí te creo.
0: Ay, gracias.
1: Yo sí
0: gracias.
1: Te creo, Frank.
0: Porque ni mi mamá me creyó.
1: Ay, no. ¿Y le contaste a tu mamá?
0: ¿Cómo crees?
1: Mira.
0: ¿Cómo crees?
1: Bueno, tenemos una nueva llamada, historias que nadie me cree. Vamos a ver quién está del otro lado de la línea. Hola.
2: Hola, camineros, ¿cómo están?
1: Muy bien, ¿y tú cómo te llamas?
2: Oye, me llamo Diana.
1: Hola, Diana,
2: muy feliz,
1: qué gusto.
2: De que entró mi llamada.
1: Ay, nosotros más de que estemos aquí platicando contigo. ¿Desde dónde nos estás marcando, Diana?
2: Desde la colonia Centro.
1: Ah, mira, del centro, qué bonito. ¿Te la pasas muy bien en el centro?
2: Ah, pues ni tanto, con manifestaciones y cierres y de todo, pues ya no se puede vivir bien, pero
1: es precioso,
2: ya nos acostumbramos.
1: Encuentras todo ahí, todo ahí.
2: Ah, sí.
1: Que si te vas a graduar, rápido. Los arreglitos. Que si andas buscando nochones, ahí están nochones. Que si estás buscando un adorno navideño, ahí está todo.
2: Claro. Sí,
1: Diana.
2: Eso sí.
1: La
2: aparte
1: verdad.
2: De a todas horas.
1: A todas
2: si quiero
1: horas.
2: Comida en la madrugada, hay comida en la madrugada.
0: Claro. Sí. Oye, aprovechando tu llamada y nos escucha mucha gente alrededor de la República, tú que eres allí en este momento oriunda del centro de la ciudad, ¿cuándo dirías que es el mejor día para visitar el centro? Si alguien viene de fuera de la ciudad.
2: Pues yo creo que entre miércoles y viernes, porque los fines de semana, ya el sábado, domingo, está llenísimo.
1: Ok, y miércoles, jueves y viernes está más tranqui.
2: Sí, está más tranquilo.
1: Mira, es bueno saberlo.
0: Buen dato,
1: bueno saberlo. ¿Tu calle favorita del centro, Diana?
2: Mi calle favorita del centro, bueno, no es la calle, es a mí me gusta mucho Eje Central.
1: Ajá.
2: Porque pues está el Palacio de Bellas Artes.
1: Sí,
2: bueno,
1: es claro. Precioso.
0: No es la calle, su gente.
2: Exacto.
1: La Torre Latino, sí, es hermoso, hermoso,
2: sí,
1: hermoso.
2: Sí, sí, sí, sí, me gusta mucho todo.
1: Ay, qué bueno, Diana. Oye, pues ahora sí que vámonos con el tema.

0: esto. Y cuando salí le pregunté al policía, ¿y la monja? ¿Por qué está una monja aquí? Y me dijo, no, aquí no hay monjas. Y yo dije, ¿cómo que no hay monjas? Y ya fui, anduve preguntándole a todo el mundo y que no había monjas en el hospital. Y que nadie había visto una monja.
1: ¡Ah, hijo! ¡Órale!
0: ¿Cómo ven? Pero yo sí las vi, hasta me tocó el hombro.
2: ¡Uy!
3: Ay, pero ¿no te dio miedo después de que nadie, o sea,
0: pues,
3: que...?
0: No, bueno, como era pequeña yo así, la verdad es que yo pensé que me estaban mintiendo para que ya no jugara el
1: niño. Claro, para que te diera miedo y ya no estuvieras para arriba y para abajo.
0: Sí, porque a mí me gustaba mucho estar para arriba y para abajo. Pero sí, porque al otro día fui justamente, hay una capilla arriba de su hospital. Ajá. Y pues no había monjas ni nada, sí. No, y a la fecha, o sea, seguía como que investigando y sí, no, efectivamente ese hospital no es de monjas, ni había monjas ni nada.
1: Órale, pero...
0: Y ahora sí, ya que lo pienso, sí me da miedo, pero en ese momento claro. No.
1: Pero bueno, el mensaje que te dio fue positivo, ¿no? Hasta eso.
0: Sí, por lo menos.
1: Sí.
0: Sí, fue así, de como que para tranquilizar.
3: Alentador.
1: Exacto, exacto.
0: Sí, exacto.
1: Wow.
0: Así es, ay, pues esa sí. Es mi historia.
3: Ay, Dianita,
0: espero
3: pues...
0: si me crean, ¿eh?
3: No, sí, yo sí te creo. Yo sí te creo, Dianita. Oye, gracias por compartirnos, gracias. No solamente tu historia, que sí te creímos, también un poco del centro. Qué bonito que vivas por allá y pues éxito, ¿no? Porque de pronto se pone complicado la ciudad con el tráfico y que ya somos demasiados, pero qué lindo vivir por allá.
0: Sí, muchísimas gracias, qué gusto saludarle.
3: Igualmente, Dianita, un abrazo grande.
1: De ir a un evento, ¿te gustaría ir a una pool party, le llaman?
0: Sí, a mí me gustan las pool party.
1: Ah, sí, porque tenemos, sí. Porque bueno, también, si no eres tanto de tenemos boletos para Faye también, ahora sí que...
0: no, pero pues de la pool party a Faye, prefiero Faye.
1: Okay, okay,
3: pues ya bueno. Está, pues te vas a ir a ver a Faye,
0: sí,
3: entonces.
0: Para cantar azúcar amargo.
3: Ay, nos encanta, amamos a Faye, claro. Sin duda alguna. Pues te mandamos un abrazo y no cuelgues para que te, ahorita en la línea te den todos los detalles de cómo tener acceso a tus boletos.
0: Muchísimas gracias, gusto saludarte.
1: Ay, gracias a ti.
3: Abrazo, besitos, bye.
1: Sí me dio como miedo, pero oh, luego no, sé. Pero una montaña rusa de sentimientos, esa crónica,
3: acuerdo,
1: ¿eh?
3: De acuerdo. Por la angustia de tener a tu papá en el hospital. Uy. Y que alguien te dé como confort en el alma y después de esa persona no existe. Ay, nanita. Pero bueno, ahí están las anécdotas que yo sí le creo. Vámonos con algo de música y seguimos en La Caminera.

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0: señor Fran Evia sí nos acompaña siempre. ¿Qué tal? Pero en especial se luce en este miércoles de Top 3.
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1: ¿Qué tal? ¿Cómo están? Un gusto saludarles.
3: Fran. ¿Tú cómo estás, Fran? ¿Qué es lo más importante en estos momentos? ¿Qué es tu sección, tu momento? Brilla.
1: Bien.
3: Haz la tuya.
1: Contento. Felicidades por el programa. Gracias por el espacio.
0: ¿Qué hablas? Es tu espacio.
3: Es tuyo. Llénalo.
1: Emocionado, además, porque ya estamos a esas alturas del año, particularmente de este año 2026.
3: ¿Qué va a pasar?
1: En el que, pues, ya pasaron las películas del verano. ¿Cómo grandes crees? Blockbusters, afortunadamente. El Hombre Araña, La Odisea, la de Daniel Sosa, ¿no? O sea, tuvimos también, obviamente, el campeonato mundial de balompié.
3: Claro, que estuvo bien bueno.
1: Que fue de peliculón. Lo más esperado y disfrutado del año. Y ahora, este último tercio del año, por decirle de alguna manera, pues le tocan los videojuegos. Y si usted no ha estado enterado o enterada de lo que está pasando en el mundo de los videojuegos, hay chisme.
3: Ah, ¿qué traen o qué?
0: Cuenta,
3: hay chisme con los gamers.
1: Y pues, para contarle a usted el chisme, pero que también tenga justificación periodística, hoy tenemos el Top 3 de La Caminera, que le trae a usted Top 3 videojuegos de la segunda mitad de 2026.
3: Wow, estoy listo, Fran.
1: Y pues bueno, vamos a empezar con uno que está a punto de estrenarse y en algunos lugares ya hay gente que ya le pudo poner las manos encima, y estamos hablando del puesto número 3, el juego exclusivo de Wolverine.
3: Ah, del lobo.
1: Exacto. Wolverine, este personaje tan querido por los entusiastas, sobre todo de los X-Men, que es el señor que saca las garras de las manos.
3: Sí.
1: Y que, bueno, por lo general, en los cómics, que es donde tiene su origen, es un personaje, hay que decirlo, muy agresivo.
3: Sí.
1: En ocasiones gore.
0: Sí.
1: Muchas veces es una lectura incluso para mayores de edad, la de ese personaje.
3: Muy sangriento, mi Fran.
1: Pues imagínate que tienes navajas en las manos.
3: No,
1: o sea,
3: pues está muy violento,
1: hay una cantidad muy reducida de historias, ¿no? Que se pueden contar con este personaje, pero este año llega al PlayStation 5 con uno de los videojuegos más esperados, deja tú, del año, de la última década.
0: ¡Órale! Imagínate que hicieran uno del Hombre Manos de Tijeras contra Wolverine.
3: Ah, oye, buena idea. Serían como unos buenos tijeretazos.
0: Sí. Yo ahí la pongo sobre la mesa y ya alguien haga suya.
3: Sí, los tijeretazos. Oye,
1: atención ahí, desarrolladores de videojuegos, porque ese es un buen versus, ¿eh?
0: Es más, ahorita vengo, voy versus, a desarrollar un juego. No sé ni cómo prendo una consola, pero ahorita vengo.
1: Este juego es exclusivo de la PlayStation 5, que ha tenido pocos títulos exclusivos, pero muy bien reseñados. Está en el número 3 porque ahorita que ya lo soltaron para que algunos periodistas lo empiecen a jugar, está teniendo malas críticas, la verdad.
3: Uy, ¿eso por qué? ¿Qué dicen?
1: Hay algunos usuarios que dicen que la jugabilidad podría ser mejor, incluso quienes la califican de mediocre, porque recordemos que quien está desarrollando este título es Insomniac Games, que son los responsables de los últimos juegos del Hombre Araña.
3: Ok.
1: Que han estado, la verdad, muy bien criticados. Pues no, digo, el Hombre Araña tiene una gran historia de videojuegos, y ahorita no está en un mal momento, tampoco está en su mejor momento, pero han tenido buenas críticas los juegos del Hombre Araña. Lo que pasa ahora con Wolverine es que al parecer pues no se columpia ni brinca como el Hombre Araña.
0: No. Entonces, o sea, te vas a columpiar.
1: Entonces pues tal
0: más
1: vez
0: bien,
1: no.
0: Más bien cuélgate, pero
1: claro, no le está pareciendo tan divertido a algunos, ¿no? También hay varios que se están quejando pues ya de minucias, como que el personaje está demasiado guapo, porque
3: es el actor, señor feo, ¿no? Pero es el actor este, ¿cómo se llama? El que lo interpreta
1: en la película, pero aquí escogieron un actor nuevo para interpretarlo en los videojuegos.
3: Okay.
1: Y como que el casting no le está gustando mucho a la gente. Hay algunas quejas que se están yendo ya específicamente con la escritora del juego, que es una chica que radica allá en Los Ángeles, California, donde ahorita la guerra cultural sigue fuerte con eso de es que eres muy woke y es que tus temas de género y no sé.
3: Oye,
1: qué.
3: ¿Y se sabe cuál es el objetivo del juego de Wolverine? O sea, ¿qué es lo que tienes que hacer tú siendo Wolverine en el juego?
1: Mira, fíjate que yo creo que desde ahí es de donde está un poco la queja, porque no han sido muy claros con la historia. Sabemos que no van a salir los X-Men, que son parte muy importante de la historia de Wolverine, pero sabemos que aquí no van a salir. Entonces se ha especulado mucho sobre si va a ocurrir en Estados Unidos, que ya vimos algunas secuencias que
3: oye,
1: sí.
3: Oye, los X-Men antiguamente se les decían los Twitter Men.
0: No.
1: Exacto, pero ahora son los ex Twitter, o bueno, los ex antes Twitter. Bueno. Y es que se están guardando mucho estos personajes porque van a debutar en el cine. Bueno, ya debutaron hace algunos años, pero van a debutar en el universo actual de Marvel con nuevos intérpretes. Entonces yo creo que por eso no vamos a ver a los X-Men en este juego. Sin embargo, si a usted, repito, le gustaron los juegos del Hombre Araña, le gustan los juegos en primera persona y le gusta la violencia y la sangre y todo eso, le va a gustar Wolverine, que llega el 15 de septiembre al PlayStation 5.
0: Sí queremos.
1: Y dicho esto, vamos rápidamente con el puesto número 2. Un juego de los más queridos de la industria que regresa con una secuela que nadie pidió, pero que ahora que la anunciaron, sí dice uno, pues qué bueno. Puesto número 2. Call of Duty Modern Warfare número 4.
3: Call of Duty, ese es de los más famosos.
1: Call of Duty.
3: Nunca lo he jugado, pero ¿de qué se trata este pedo?
1: Pues este juego que llegó a su auge en los 2000s, comenzó como un, le llaman first person shooter, o sea que lo ves en primera persona y disparas.
0: Es muy fuerte.
3: Como el 007.
1: Sí, pues casi que nada más ves las manos del soldado que estás interpretando con las armas.
3: Que es muy agresivo.
0: Como si no ya tuviéramos suficiente violencia en el mundo real.
1: Ese está muy realista, que ha sido una de sus principales críticas. Incluso en algunos países, como en los Estados Unidos, es parte del entrenamiento militar jugar este juego, Call of Duty.
3: Poco.
1: Y pues encontró aún más público cuando, bueno, al principio era un juego de la Segunda Guerra Mundial, pero a medida que van avanzando los números, llegan a lo que ellos llaman el Modern Warfare o la Guerra Moderna, y este es el número 4, donde lo que más está llamando la atención es que otra vez regresan a lo que los hizo famosos, que es el hiperrealismo, porque ya estaban en esta onda de que podías comprar tus skins y de repente veías a Snoop Dogg o veías a algún personaje de alguna caricatura, y como que los entusiastas de Call of Duty no estaban muy a gusto con esto porque lo acerca más a Fortnite, y se anticipa que para el número 4 pues van a regresar a todo eso que no le gusta a Tania, que es
0: la violencia.
1: Pues sí, el hiperrealismo en este juego de guerra.
0: Cierto.
1: Call of Duty Modern Warfare 4 llega el próximo 23 de octubre a la PC, PlayStation 5 y Xbox.
3: ¿Tú le das ese, Fran, o...?
1: Fíjate que no como que no se me da esto del hiperrealismo bélico. Yo soy más como de, no sé, de esos donde construyes una casita, donde juntas monedas, ¿no? Yo soy más como de
0: más esa amigable.
1: Onda. Sí. Pero bueno, si lo que usted busca es un juego amigable, 2026 no es el año, porque vamos con el puesto número 1, el juego más esperado del año. ¿Qué digo del año? De la década. El juego más esperado del siglo, porque lleva más de una década que lo estamos esperando. No manches, el 5 salió hace como 2 consolas y ya estamos esperando el 6, que ya casi viene, pero está teniendo problemas. Puesto número 1, Grand Theft Auto número 6.
3: Ese es un clásico ya, ¿no?
1: El GTA 6, el videojuego literalmente más esperado de la historia, porque llevan 15 años desarrollándolo, y el número 5, Grand Theft Auto 5, hasta la fecha es uno de los más jugados de no solo de la historia, sino contemporáneamente. Hay muchísima gente todavía jugando Grand Theft Auto 5. El 19 de noviembre del presente ya podrá usted jugarlo en su consola. Esto que ahora llaman, pues es un género que inventaron ellos, básicamente. Ahora lo llaman simulador de crimen.
3: Ok.
1: pero originalmente pues era un juego en el que, pues un simulador de ciudad, por decirlo de alguna manera, en el que puedes interactuar con los personajes no jugables, puedes interactuar con los vehículos, los edificios, etc. Pero que ahora, y con el pasar de los años, pues a la gente lo que le gusta del simulador es que puedes hacer todo lo que no puedes hacer en la vida real, ¿no? Y ahora se están centrando mucho en eso, al grado de que pues la gran mayoría de los entusiastas están esperando pues ya que nos digan la historia, cuáles van a ser las misiones, qué se va a poder hacer, etc. Pero ¿por qué está teniendo polémicas Grand Theft Auto 6, así como los otros dos títulos que ya les hablábamos? Anunciaron junto con el lanzamiento de este juego que al parecer este será el primer juego de la PlayStation que ya no se va a vender en físico.
0: Ok.
1: O sea, ¿lo quieres en disco? No hay manera, porque el disco ya no lo van a hacer. Y esto pues parecería que es el cauce
0: natural
1: de la industria, generacional, exacto, que ya casi todo lo tenemos vía suscripción, vía streaming, pero esto a los coleccionistas, a los videojugadores de toda la vida, pues no les gustó nada, porque lo que dicen es que pues no está siguiendo una tendencia de mercado, porque todavía la mitad de los videojuegos se venden en físico, fuera de los Estados Unidos más de la mitad de los videojuegos se venden en físico, y esto parece ser que es más una estrategia para que se suscriban todos los videojugadores y entonces estés pagando de manera mensual en vez de comprar tus discos. La gente está muy enojada por esto y pues ya comenzaron las represalias. Hay un grupo de hackers que se hace llamar CyberLeak, que no sé cómo, esto apenas esta semana pudieron obtener material del juego y ya lo filtraron en redes sociales. Ya hay gameplay del juego, ya hay un mapa del juego, y todo esto parece que es real porque pues ya la misma empresa Rockstar lo está bajando. La gente está enojada también porque pues llevamos 15 años sin ver un gameplay de este juego, sin ver realmente un video que te haga saber pues qué se va a jugar, pero la preventa ya está activa desde hace varios meses. Entonces pues hay gente que pues está molesta por esto, porque realmente no es necesaria una preventa si no va a haber disco físico. También se anuncia que habrá microtransacciones en este juego, algo que en los 5 anteriores pues no había ocurrido. Entonces pues también la gente está anticipando que va a ser de gastar. Y de lo más polémico pues que está pasando es que lamentablemente pues la misma PlayStation no ha mencionado nada al respecto. Vamos ya para un par de meses desde que se dio el anuncio del fin del formato físico y esto no parece que se vaya a detener. De hecho, como que está agarrando más tracción todavía. La gente está muy molesta con la marca en redes sociales y pues habrá que ver ahora en noviembre con el lanzamiento de este juego pues qué es lo que va a pasar.
0: Bueno, pues así las noticias.
3: ¿Tú eres gamer, Rincones?
0: ¿Tú qué opinas? ¿Cómo ves?
3: Siento que no.
0: Ah, pues ahí está la respuesta. Pues, ¿qué crees? Que no. No tanto. No.
1: Pero bueno, un año muy importante para usted que nos escucha, que pueda ser entusiasta en los videojuegos, porque están saliendo juegos muy esperados, pero también hay cambios muy drásticos en la industria y también pues tenemos eventos que hay que disfrutar como videojugadores, como el Gamergy próximamente.
0: Sí, claro,
1: acá. Así que ahorita es un tiempo muy voluble para usted que juega a los videojuegos y ahora está mejor informado.
0: Eso, Fran, muchas gracias como siempre.
1: No, gracias a ustedes por el espacio.
0: Vamos con Musiquit.
3: Vamos
0: con esta rola y seguimos en La Caminera.

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9: Bienvenidos a un nuevo episodio. Soy Claudia Mejía. Creo que han escuchado por ahí en las noticias sobre este gusanito, el gusano barrenador. Hoy tenemos a un invitado, es un infectólogo, es el doctor Bruno López. ¿Cómo estás?
10: Muy bien, muchas gracias.
9: Gracias por estar aquí y hablar sobre este tema. Sí da miedo, ¿verdad? O sea, sí ha como que metido miedito en la población.
10: Pues lo que se ve da más miedo, ¿no? A veces puede ser más peligroso para la vida en corto plazo una bacteria que no vemos, pero estos como los se pueden ver al ojo desnudo, como se dice,
9: claro. O sea,
10: la verdad es que sí generan miedo. La invasión de animales o humanos por este tipo de moscas en su fase larvaria, que son los gusanos, y que esa es una miasis, ¿no? Prácticamente es el término de miasis. Pero esta es una fase intermedia de la vida de la mosca, ¿no? Tiene que ser, llega como la mosca, se para en el tejido, puede ser incluso en una herida, en los conductos auditivos, las orejitas de las vacas, en la boca de un humano, en una herida de un pie de un paciente con diabetes, por ejemplo, con pie diabetes. Se para ahí, deja sus huevos y esos huevos eclosionan, pues se abren, digamos, y se producen la larva, el pequeño gusanito. Y una vez en mosca va a otro, se reproduce con otro macho y va a volver a buscar otro sitio donde alojarse. Todas las moscas llevan esa fase. Hay una que es bastante curioso porque ella prefiere poner sus huevos. Se llama Dermatobia, le llaman la mosca peluda en algunas regiones. Aparte, o sea, del gusano guardado. Se ve similar, la verdad es que la mosca sí tiene unas características en los colores. Por ejemplo, la mosca del gusano guardador, el Coclidium hominivorax, que es un nombre así científico, digamos, tiene color como verdáceo. Es color verde.
9: Ay, son
10: es
9: esas grande, moscas grandes.
10: Verdes, exacto. Ay. Con la espaldita así como verde.
9: Okay.
10: Y que vuelan pues rápido, a grandes distancias. Y esa, y pues se pueden diferenciar en la morfología que tiene. Lo que sí cuesta más trabajo es en la fase de larva, el gusanito, diferenciarlo de otras especies. Ahí sí, porque incluso tienes que verlo con el microscopio, ver ciertas estructuras. El problema del gusano barrenador es que puede dar cuadros graves porque le gusta el tejido humano vivo. Entonces, es un parásito obligado. Es decir, para que desarrolle todo su ciclo de vida, necesita una herida de una persona viva para que ahí siga penetrando en el tejido. Barrena, es decir, por literal su nombre, entra, va escarbando el tejido sano y hasta meterse más adentro, hacer cavidades y crear hasta... Y por arrastre, pues lleva bacterias y ahí puede crear infecciones también, ¿no? Por bacterias. Entonces, esa es la importancia que tiene. ¿Qué pasa al ganado? El ganado, pues, se enferma, ¿no? Se enferma porque se llena... Si lo dejan sin un tratamiento, penetra y le da un cuadro grave de invasión de este gusano. A la par, pues, al abrirle esas cavidades, deja que bacterias entren y le da sepsis también al ganado y mueren.
9: Sí,
10: muchos
9: se pueden morir.
10: Exacto. Y es tan difícil, a veces, en una sola puesta de una mosca de gusano barrenador, el Coclidium hominivorax, que es el nombre de la mosca, al poner en una herida, en una cavidad, sus huevos, pone hasta 200 en una sola. Y de esos evolucionan hasta el 70%. ¿Cuántos gusanos se van a producir?
9: ¿Todos son los que barrenan?
10: Y todos al mismo par pueden ir barrenando.
9: O sea, es muy rápido.
10: Entonces, por eso a veces tienen que sacrificar al ganado. porque ya están tan invadidos que es imposible quitarle todos.
9: Pero esto ya estaba erradicado.
10: Esto ya estaba erradicado.
9: Desde los 90s, ¿no?
10: Desde el hubo un programa de erradicación del 70 al 92. En el 92 se declaró que era libre de México y Estados Unidos. ¿Cómo lo hicieron? Pues liberaron muchísimos cientos miles de millones de machos, pero estaban radiados, o sea que eran infértiles, digamos. Okay. Entonces se reproducían con moscas hembras, y las moscas hembras lo que tenían era producción de huevos sin larvas, o sea, eran huevos estériles, digamos, ¿no? Uh-huh. Y así ya dejaron que no se reproducieran hasta que finalmente desaparecieron. Esa fue la técnica que usaron.
9: ¿Y por qué ahora regresó?
10: El problema, donde no realmente, aparentemente se había erradicado, pero había pequeños brotes, por ejemplo, en Panamá, en Puerto Rico,
9: en Centroamérica,
10: en varios, en Venezuela, y por ahí había esos pequeños brotes. Con la cuestión de la inmigración y el tráfico ilegal de ganado, ahí empezó, por eso Chiapas fue la primera zona, y de ahí, así es como hemos venido con los casos. Chiapas empezó primero el año pasado con hasta un total de... El año pasado cerró con 90 casos, en todo el 2025, y en 2026, al corte al 3 de julio, lleva ya 55 casos. Y después empezó a extenderse ahora nuevamente a Hidalgo, a Jalisco, Hidalgo con 28 casos, Hidalgo con 13, de humanos, humanos con infección. Al ganado ha habido más. Oaxaca 39 casos, Puebla 35, Veracruz 90 casos, 24%, es el que más casos tiene ahorita en todo lo que va de este año.
9: ¿Cuál me impresiona los casos en humanos? Porque, ¿cuáles son los factores? Supongo que la mala higiene o la falta de higiene, claro, es lo que... pues provoca esto.
10: Bien lo comentaste, la falta de higiene es la primera parte de esto, ¿no? ¿Por qué? Porque si yo baño a mi perro o a mi gato, yo mismo me baño a lo mejor una vez por semana, pues dejo, o dos veces por semana, dejo que todos estos días una mosca se pare en una herida, en alguna lesión, más si es una persona ya frágil, por ejemplo, los animales, las mascotas a veces pueden ni siquiera darse cuenta, ¿no? Pero un humano, por ejemplo, con una pequeña herida, que mucho lo vemos, por ejemplo, con pacientes ancianos, ¿no? Que tienen ya algo de demencia, que solo están en cama y que pueden estar un poco descuidados porque no están al 100% con ellos, pues se le puede parar hasta en la oreja, en la nariz, y ahí dejar los huevos y convertirse en gusanos. Vamos a poner un ejemplo de un paciente con pie diabético que de por sí ya tiene demencia y que solamente está en cama, ya no comunica, tiene muy poca movilidad, y de repente pues llega, o pues, lo encuentran sus familiares con una lesión en su pie, con unas gusanos. Al menos para la persona que no se dedica al 100% a esto, ver los gusanos no va a poder distinguir si es una de estas de mosca doméstica o si es de gusano barrenador o Lucilia, no va a saber. Entonces hay que ver de que no se trate de que efectivamente que sea gusano barrenador. Y lo siguiente es que no podemos quitarlos y echarlos a la basura. ¿Por qué?
9: Porque eclosionan de nuevamente como mosca, ¿no?
10: Y decíamos, vuelven a reproducirse y a contaminar el ambiente otra vez y a infectar otros pacientes o huéspedes. Entonces lo que necesitamos es quitar la mayoría. Recomienda, si no tenemos en ese momento la posibilidad de que nos ayuden a supervisar qué sea, echarlos en un frasco con alcohol. Con alcohol prácticamente se preservan intactos. Mueren, pero se preservan intactos los gusanos. Echamos una porción en alcohol y lo demás, tenemos dos opciones. Una es incinerarlos o inundarlos de alcohol y dejarlos en un recipiente cerrado. Aparte de las muestras que ya tenemos, ¿no? O jabón, agua de jabón, y dejarlos ahí encerrados. No recomiendan enterrarlos para que puedan reconocerse al microscopio de qué se trata. Si es Lucilia, si es la mosca doméstica, no pasa nada, ¿no? Finalmente tenemos muchos años viviendo con ellos. Lo ideal es tener mosquiteros, una buena higiene, si se encuentran, reportarlos para ver de qué se trata.
9: ¿Estas son como medidas ya teniendo ahí al gusano?
10: Sí, hay que ir a atenderse porque sí tiene sus cuidados cómo retirar estos gusanos. A veces si uno los retira nada más, la misma persona familiar del paciente los retira, puede a veces también lastimar al paciente, puede favorecer que también haya una infección. En este momento que como vemos vamos en incremento de casos, sí es importante cada vez que lo tengamos reportarlo y o acudir al centro de salud, a la clínica familiar para que sea revisado.
9: ¿Qué otra medida importante de las que ya hablamos para reforzar?
10: El cuidado de pacientes que están postrados en su cama, pacientes que son inmóviles, pacientes que tienen alteraciones neurológicas que no permiten sentir incluso dolor a veces o comunicar qué problema tienen. Esos son los que deben tener especial atención e incluso hacer una rutina diaria o cada vez que se haya el baño de estos pacientes, se el aseo de ellos, revisarles la oreja, revisarles la nariz, okay, revisarles la boca, incluso hasta las cavidades geniturinarias, por ejemplo, ¿no? La vagina, el ano, a veces también es un lugar donde se pueden alojar las moscas y ahí dejan los gusanos. Y muchas veces puede pasar mucho tiempo ahí y nadie se asome a ver. El gusano barrenador, cuando ya empieza a dar síntomas, incluso dolor en el paciente, ya seguramente ya penetró más las cavidades. O sea, cuando está muy superficial, la verdad es que ni siquiera puede dar nada. O a veces puede ver uno, por ejemplo, una herida que se pone más roja, o que se abulta, ¿no? Se hace un bultito.

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Muchas gracias por estar con nosotros. La segunda palabra es en. Segunda palabra es en. Vamos a las efemérides del día de hoy. Estas que dicen lo siguiente: es el Día Mundial del Mosquito. También es el Día Mundial de las Papas Fritas. En el Santoral, Bernardo de Claraval. Se festeja el día de hoy. Vamos a los acontecimientos. Un 20 de agosto en la historia. En 1823, Yucatán se proclamó Estado de la Nueva República Mexicana. En 1920 se fundó la National Football League, la NFL. En los Estados Unidos, originalmente bajo el nombre de American Professional Football Association. No, qué bueno que le pusieron NFL, ¿no? En el 66, en 1966, se publica en los Estados Unidos el primer álbum en directo de Frank Sinatra, grabado junto a Count Basie, con arreglos de Quincy Jones. En el 77, la NASA lanzó la sonda espacial Voyager 2, destinada a explorar los planetas exteriores del sistema solar.

5022 de Spanair en el aeropuerto de Madrid Barajas, con un saldo de 154 personas fallecidas. En el 2023, la selección femenina de fútbol de España gana su primera Copa del Mundo, su primer mundial, por 1-0 frente a Inglaterra en la final de la Copa del Mundo de fútbol femenino de Australia-Nueva Zelanda. El gol de la victoria fue de Olga Carmona en el minuto 29. Bueno, ¿quién cumple años el día de hoy? Jacqueline Andere, Robert Plant, quien es cantante y fundador de Led Zeppelin, una de las voces más poderosas que ha tenido el rock, ¿no? Robert Plant, Fred Durst, en el 70 nació un día como hoy, un 20 de agosto, vocalista de Limp Bizkit. En el 74, Amy Adams, Andrew Garfield también nació un día como hoy, y Demi Lovato. ¿Quién murió un día como hoy? María Antonieta Pons, Marco Antonio Flota y, bueno, Ignacio Padilla. Muchas gracias por estar en este programa. Continuamos. 6:18, TikTok, llega Kesha a la Estación Naranja. Wake up.

0: Vamos a ir a un corte comercial. Hoy viene Daniel Espala. El WhatsApp es 5579195930. Voy a un corte, regreso.
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0: convierte. Esa es la quinta palabra, convierte, ¿ok? Vámonos a la radiografía. Ay, es que este hay que celebrarlo. Un día como hoy, pero de 1948, nació Robert Plant, cantante y compositor británico, vocalista y miembro fundador de Led Zeppelin. Así que al ritmo de la escalera al cielo, vámonos con esta radiografía.
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2: El fútbol casi le cuesta el matrimonio. Con su banda conoció al rey del rock. Su melodía All My Love está dedicada a su hijo e increíblemente no le gusta cantar Stairway to Heaven. Hablamos de una de las voces más importantes del rock mundial. Hablamos de Robert Plant. Nacido un 20 de agosto de 1948 en West Bromwich, Staffordshire, Reino Unido. Robert Anthony Plant es un músico, productor y compositor británico que desde niño, en época de Navidad, solía esconderse detrás de las cortinas de su casa para imitar a Elvis Presley. A sus 10 años, Robert escuchaba por radio artistas de blues, coleccionaba estampillas y gustaba por leer sobre la cultura romana. El debut de Plant en los escenarios sería en 1962, a sus 16 años, dentro de una pista de patinaje. No tardó en abandonar sus estudios para participar en varios grupos musicales como New Memphis Blue Breakers, Sound of Blue, Delta Blues Band, Black Snake Moan y Tennessee Teens, donde llegó a tocar la guitarra y la armónica. En una ocasión, mientras Plant se presentaba con la banda Ops Tweedle, entre el público se encontraba Jimmy Page, quien al escucharlo quedó sorprendido por su voz, y así iniciaría la leyenda llamada Led Zeppelin. Con Led Zeppelin, Robert Plant daría vida a grandes himnos musicales dentro del rock como Stairway to Heaven, tema que por cierto no le gusta cantar a Plant, ya que ha mencionado que como no estuvo involucrado en lo musical, no la siente propia. Otra de las grandes melodías de Led Zeppelin es All My Love, canción compuesta por Plant y que está dedicada a la memoria de su hijo Karak, quien falleció de una infección estomacal en

las grandes pasiones de Robert Plant es el fútbol, teniendo como favorito al Wolverhampton Wanderers, pero su amor por los Wolves por poco le cuesta el matrimonio, ya que en 1974, mientras festejaba el campeonato del equipo, tardó 3 días en llegar a casa. A principios de la década de los 70, Plant, junto con su banda, conocieron a Elvis Presley, con el cual bromearon y le mencionaron que como banda no hacían pruebas de sonido y que si llegarían a hacerlas, lo harían cantando canciones del rey del rock. Una de las voces más poderosas de la música, una leyenda salvaje, todo un ícono del rock, él es Robert Plant.

0: obstáculos. Sexta y última palabra. Arma la frase. Mándala. 55-79-19-59-30, ¿ok? Tenemos boletos dobles para FEI, que está en el Auditorio Nacional, y para Rosales. Un gran paquete. Voy un corte comercial. Regreso con Gil Barrera.
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1: El chocolate viejo se ve blanquecino, ya que las grasas se elevan y cristalizan.
2: Aquí está la música de Coldplay, se llama Adventure of a Lifetime. Llega Coldplay a la Estación Naranja.

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1: Los Jonas Brothers anunciaron nueva gira. Nick, Joe y Kevin preparan The Burning Up Tour All Over Again, un recorrido de 47 ciudades por Estados Unidos que arrancará en agosto de 2027 y que hará un viaje por la nostalgia de la etapa que los llevó a la fama mundial con Burn It Up. Por ahora no se han anunciado fechas fuera de Norteamérica.
2: Taylor Swift sorprendió nuevamente a sus seguidores con novedades alrededor de su música y sus próximos proyectos. La cantante continúa generando conversación mundial mientras sus fans permanecen atentos a sus siguientes anuncios, en una etapa que mantiene a los estadounidenses como una de las figuras más importantes de la industria musical.
1: Madonna celebró sus 68 años a lo grande en Grecia. La reina del pop compartió imágenes de su festejo en la isla de Corfú, acompañada por 5 de sus hijos y con una celebración llena de baile y tradiciones griegas. La cantante vive además un gran momento profesional tras el lanzamiento de Confessions Tour.

0: Mañana con 30 minutos. Estamos aquí en XFM, la Estación Naranja. Qué gusto saludarlos. Yo me llamo Jesse Cervantes, es 20 de agosto del año 2026. Seguimos en este programa. 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
5: Pencote en esta conductora de deportes.
6: Sí, caray, qué miedo.
5: Y ayer estuvo documentando que estaban obstruyéndole el paso estos presuntos montachoques, ¿no? Ajá. Que les llaman, porque un autógrafo no creo que le quisieran pedir a estos infelices, ¿no? Y ayer utilizó sus redes sociales, estas benditas redes que sirven también para eso. Ajá. Más bien tendría que ser como la función, ¿no? En el término claro. De la denuncia, y así lo documentó.
0: Coche rojo que iba delante de ella.
5: Sí.
0: Y el piloto, sino una persona que iba atrás.
5: En la parte
0: de atrás, atrás del piloto, le hacía señas a ella como diciéndole párate, ¿no?
5: Sí, como oríllate o algo así.
0: Exactamente.
5: Y lo que, pues, esta manera de que tienen de operar los llamados montachoques es justamente así, te van obstruyendo el camino hasta que te obligan a que les pegues, y en función de eso hacen que te detengas, y es cuando viene la extorsión y las agresiones al vehículo de no ceder a sus peticiones. A lo largo de la transmisión, Vanessa tuvo a bien ver dos camiones de militares y a uno de ellos se le pegó. Después la transmisión se cortó y más adelante apareció Vanessa de nueva cuenta en sus redes con el siguiente mensaje.
7: Quiero agradecer sus mensajes y su apoyo. Hace unas horas tuve un susto que afortunadamente no pasó a mayores. Estoy en casa, estoy bien, estoy a salvo y les agradezco infinito. Muchísimas gracias.
0: Si es que sí, las redes se volcaron en poner las placas del tipo, en denunciarlo. Y qué suerte que se encontró en estos camiones militares, ¿no?
5: Y qué bueno que al final también lo fue documentando, ¿no? De alguna manera eso contribuyó. El estrés de ir manejando y de ir grabando, protegiendo, salvaguardando tu vida, pues evidentemente también genera un estrés tremendo. Esto aparentemente circulaba por Calzada de Tlalpan, aquí al sur de la Ciudad de México. Y bueno, afortunadamente, pues Vanessa está bien, de acuerdo a lo que ella ha dado a conocer. No se sabe a profundidad si hay denuncias, si no, qué es lo que va a pasar. Evidentemente es un momento que viven muchos mexicanos todo el tiempo, a veces en la periferia, ¿no? En algunas carreteras, están muy señalados cómo operan estos sujetos. También en la ciudad hay ciertas zonas que claramente están acaparadas por estos sujetos, y bueno, pues ante todo la solidaridad primero con Vanessa y evidentemente, pues este mensaje también que sea de cuidado, porque ya se pudo documentar de una manera más masiva, gracias al personaje que es Vanessa, cómo operan estos sujetos. Tengan mucho cuidado y pues a denunciar a esta bola de holgazanes que lo único que hacen es tratar de sacar ventaja de la gente que transcurre de una manera con paz y con tranquilidad, y que son mexicanos de bien, ¿no?
0: Sí, la verdad es que sí. Abrazo solidario para Vanessa Huppenkotten. Y pues caray, también puede ser esta una vía para empezar a denunciar, o sea, meterte a un live y denunciar lo que está pasando desde antes de que pase. Pero finalmente es el buen uso que se le puede dar a las redes sociales, mi querido Gil Gil.
5: Sí, ir documentando también, y bueno, pues que las mismas autoridades y que estos órganos impartidores de justicia también encuentren la forma de que esta gente sea castigada, ¿no? De acuerdo a lo que van haciendo. No es correcto que se te cierre, no es correcto que te obliguen a pegarte, y no es correcto que destrocen tu coche porque tú no quieras darles, ¿no? El tema de la extorsión y, bueno, ir implícito muchos delitos, y ojalá y esto también se legisle para que se señalen oportunamente esta bola de vivales que nada más están aprovechándose de la buena voluntad de la gente.
0: Ahí está entonces, mi querido Gil Gilillo, vamos a continuar con este programa. Gracias, mi Gil, nos vemos en la segunda.
5: Buenos días a todos.
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2: 7:46.

0: 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No se equivoquen, tranquilos, relájense, aspiren, hagan todo lo que tengan que inhalar, exhalar, inhalar, exhalar. Si es una persona, si es ser humano, él es Poncho Vera.
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0: óvulo del entretenimiento, del amor, actor, comunicador, no, pero sobre todo amigo de todos ustedes. Poncho Vera, Alfonso Arturo, le dicen... El muchas mundo gracias. Lo reconoce como Goyo.
1: No, te la agradezco mucho, pero sí, de la moda y sí.
0: Ah, Verita, pues es que impones. O sea, yo te veo en el programa ese de las 10. No, hombre, Verita, te, llamadas y toda gente. Sí. Se vuelve loca.
1: ¿Cómo estás, mi querido?
0: Yo, buenos días. Bien, yo he dicho, señores y señores, de más de 50. Desde Mauricio Garcés no teníamos una figura.
1: No, belleza, qué bárbaro.
0: Tan entregada a la galanura como Ponchito.
1: Híjole, qué bárbaro. No, pues, ¿qué te digo a ti?
0: Oye, y si los chavitos deben estarse preguntando quién es Mauricio Garcés. Cuéntales.
1: Bueno, Mauricio Garcés es un era un gran actor, en paz descanse, el cual normalmente actuaba siendo un Don Juan, un medio rabo verde, un tipo pues así otoñal, pero que tenía mucha clase y conquistaba muchas mujeres. Y sus películas sobre todo iban de eso, de pues de cómo era el Mil Amores, digamos, el gran Mauricio Garcés. Era muy simpático.
0: Sí, no, hombre, él y Pelayo hicieron un dueto.
1: Sí, era la verdad.
0: Yo sé una buena cantidad de películas.
1: Muy simpático, mi querido. Y aquí él decía arroz.
0: Arroz.
1: ¿Y sabes por qué decía arroz?
0: ¿Por qué?
1: Sí, ya ves el capicúa. Bueno, si la lees al revés la palabra arroz, que es
0: zorra.
1: Ajá. Dicen que era por eso. Entonces veía a una mujer y decía arroz. Pero pues, en realidad era para no decir zorra.
0: ¿Eso quién te lo dijo,
1: Vera? Pues no
0: ¿quién
1: sé.
0: Te lo dijo? Mira, ¿con quién te juntas, Poncho? ¿Con quién te has juntado? ¿Con quién creciste? Pues ¿con quién te criaste,
1: Vera? Está en el, ¿cómo te diré? Pues no, en el colectivo popular.
0: ¿En qué colectivo? ¿De qué barrio?
1: Yo creo que si le preguntas a la inteligencia artificial por qué decía arroz.
0: Pueden preguntarle Mauricio Garcés al Gemini o al ChatGPT por qué decía arroz Mauricio Garcés.
1: No me estoy.
0: Yo creo que sí te la.
1: ¿Alguien me choreó?
0: Oye, y Verita es de barrio, o sea, no es de barrio, es de...
1: No, sí soy de barrio.
0: De clase alta, o sea, la clase alta hacían ese tipo de bromas.
1: No, pero yo no sé de qué.
0: O sea, los ricos de este país así se divertían.
1: No, yo. Cinturón de miseria ahí. Oye, que luego anunciaba la cerveza muy popular, tiene unos anuncios muy simpáticos, ¿no? Que estaba de repente echando chelas con Pompín Iglesias.
0: Ah, como, ¿por qué época, no?
1: ¿Qué época? Con Flavio, el de los chistes.
0: Aguas, ahí viene Flavio.
1: Sí,
0: aquí está Flavio.
1: Bueno, a ver si sale pues la verdad del arroz de Mauricio Garcés.
0: No, creo
1: o
0: que
1: requiere
0: no.
1: Quizá ni
0: creo que el chat ni lo reconoce.
1: No, quizá ni lo reconoce, quizá
0: sí, lo reconoce.
1: Requiere
0: ya me lo mandaste, aquí está.
1: Quizá requiere un estudio más
0: más profundo
1: que de la inteligencia artificial.
0: No, es que el chat sabe todo.
1: Ojo, ahí, no me acuerdo ni quién me lo dijo. Pero lo mismo me chorearon.
0: No.
1: También lo mismo me chorearon.
0: No, ver con quién te juntas.
1: Yo no tuve el.
0: Mauricio Garcés decía arroz como una expresión alegre y coqueta al ver a una mujer hermosa.
1: De acuerdo.
0: Equivale a decir recorcholis.
1: Ah, chismola.
0: O a celebrar un triunfo. Aunque existe un mito popular.
1: Ahí está.
0: Ah, cierto.
1: Venga, ¿qué dice el mito popular?
0: Vera, eres popular. Dice, aunque existe un mito popular de que era un insulto oculto porque al revés se lee zorra. Sus familiares aclararon que era una muletilla familiar inofensiva.
1: Bueno, ahí está. O sea, no sabemos. Pero el mito, por eso.
0: Es la primera vez que te escucho algo que tenga que ver con el pópulo.
1: Qué bárbaro, Villa.
0: Querido Vera, ¿cómo estás, Villa? ¿Qué dice el deporte?
1: A ver, bueno, pues
0: ¿hay deporte? ¿No hay deporte?
1: No, sí.
0: ¿Dónde?
1: Siempre hay noticias como lo de la hormiga. Pues ya está viajando a Grecia, o estará por viajar para unirse al equipo más popular y al más importante de ese país, que es el Olympiacos. Se habla de una cifra de 12 millones de dólares.
0: ¡A la madre!
1: La verdad es que fue el estira y afloje muy muy fuerte la negociación, intervino la hormiga, pero Chivas la verdad lo hizo bastante, bastante bien. Estamos hablando de algo así como 8 millones de euros, 12 millones de dólares. Fíjate, los 10 fichajes más caros de futbolistas mexicanos. Edson Álvarez, cuando se va al Ajax, 17 millones de dólares.
0: Wow. Oye, ¿no es el del Chicharo?
1: No, mira, ahí va. Luego fue Quiñones, cuando se va al Catia.
0: Severita, tú muy bien, me le mascas bien.
1: 15 millones de dólares.
0: ¿Cómo se llama el equipo?
1: El Al Katsia.
0: Cada vez más fluidito. Te digan cómo cada vez es más fluido.
1: Bueno,
0: muy bien, Benita.
1: De esos estelares, no muy lejanos. Luego Lainez al Betis, 14 millones de dólares. Raúl Jiménez, cuando se va al Atlético de Madrid, 3.5 millones de dólares. El Chucky, cuando se va al PSV Eindhoven, 12.5. La Hormiga, 12 millones de dólares. El Chicharito es la posición número 7, Miguel.
0: Ah, no, hombre, no.
1: Pero es que también, a ver, fueron 10 millones de dólares, pero estamos hablando del 2010. Entonces ya tiene un ratito. Luego fue Héctor Herrera, cuando se va al Porto, con 9 millones de dólares. Y Orbelín Pineda, cuando se va al Celta de Vigo, con 7.5 millones de dólares.
0: Pues ahí está.
1: Ahí están los fichajes más. Oye, pues está interesante, ¿no? Creo que. Sí. Pues sí, la liga griega no es top, ni mucho menos.
0: ¿Cuánto les queda a los jugadores? Porque hay que descontar lo que gana el club, sí, lo que gana. El representante, sí,
1: luego el sueldo.
0: El promotor le llama, ¿no?
1: El promotor, sí. No, sobre todo es el club el que más gana.
0: Pero ¿cuánto le quedará a la Hormiga? 12 millones de dólares, ¿qué le queda? Un par de millones,
1: yo creo, sí.
0: Todo lo demás, 10 millones de dólares se va a lo
1: sí,
0: demás.
1: A las Chivas, sí, definitivamente. Eso es, además del sueldo, ¿no? Digamos, eso es por el traspaso de la carta. Por otra parte, Millén, hablando también, bueno, pues ya que estamos hablando de los mexicanos que pueden llegar a Europa, digo, lo de la Hormiga pues ya se da como un hecho. Se habla de que el tal Arrangel se va al Dinamo de Zagreb. Es lo que se está mencionando, digo, gente que le sabe a esto, Mateo Moreto, que es un periodista bueno de marca, normalmente no se equivoca, dice que el tal Rangel muy probablemente se vaya al Dinamo de Zagreb, es un equipo de Croacia. Y son equipos quizá no tan grandes, no por ejemplo, ya hablando del Dinamo de Zagreb, pero ves que eso te da la oportunidad de repente de jugar Champions League, sí, claro, o Europa League, o sea, esos
0: ser
1: torneos
0: visto por un equipo importante,
1: que son importantes.
0: Y luego ser llamado, ¿no?
1: Sí, eso todavía no se confirma, pero está bastante fuerte, y lo que quizá no es una noticia muy muy buena, es que parece ser que Obed Vargas se va del Atlético de Madrid, no entra en planes, y lo quiere prestar el Atlético, y suena que podría ser que llegue al Getafe, al Alavés, al Valencia, al Sevilla o al Feyenoord. Pero pues sí, de todos estos mencionados, el Atlético es por mucho pues el mejor equipo, ¿no?
0: Bueno, Berita, gracias.
1: De nada.
0: Te lo agradecemos. Aquí, Dios te me cuide siempre. Nos escuchamos en la segunda, 8 de la mañana, con 2 minutos.
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3: 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A la edad de 19 años, Adán Luna, mejor conocido como Juan Gabriel, pasó 18 meses recluido en la famosa cárcel de Lecumberri, donde llegó a comentar que durante su encierro escribió varias de sus primeras melodías

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0: minutos. Déjenme platicarles que esto es bien importante. 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Qué bonito francés hablo, ¿va? Qué bárbaro, cómo me salió natural. 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Sí, pero muy, muy orgulloso. Esto va a suceder en el sótano 1 del Palacio de Hierro Polanco hasta el 27 de febrero. Descubre en 9 salas temáticas que te adentran en un viaje interactivo rodeado de sabores, sonidos y una cuidada interpretación de la arquitectura imperial y los museos tradicionales. Ven a compartir la belleza de este viaje en el tiempo y celebremos juntos el arte de vivir. Vamos con Katy Calderón de la Barca.
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0: la producción de este programa, querido rockero, Katy nos pidió de manera formal cambiar ese bombo por una pianola. Entonces, no. Por favor, si fueran tan amables, para la próxima que entre,
1: No hay nada como
0: un
1: bombo.
0: Cilindro de esos musicales con un monito, algo para que, algo que sea más currito, más del tipo de Katy Calderón.
1: Y esto está a lo máximo.
0: Te llena de energía, ¿eh?
1: A todos el corazón.
0: Sí, te llena de energía, emociona. Te hace vibrar, que es lo más importante. Sí. Katy, ¿cómo estás?
1: Muy contenta.
0: Qué bueno, me da mucho gusto. Hoy vamos a hablar de algo bien importante, que es la ansiedad de la entrada a clases. Ay, sí. Ansiedad de los papás.
1: Sí.
0: Por la feria, porque hay que Sí. Porque aunque estés en escuela pública, hay que pagar útiles, sí, hay que pagar la cuota de padres de familia.
1: Zapatos.
0: La cuota de no sé qué, ¿no?
1: Sí.
0: Zapatos, que dos pares, porque uno es para educación física y otro es para la educación normal, que el chorcito, que la... No, todo. O sea, realmente es un gasto que genera ansiedad, por un lado, de los padres y por otro, los chiquillos, ¿no? De todo, ¿no? De ver a sus compañeritos otra vez, los que van a entrar a escuela nueva o a cambiar de primaria a secundaria. Es una ansiedad generalizada, ¿no?
1: Absolutamente. Y por eso creo que es muy bueno que podamos hablar de cómo la ansiedad forma parte de la vida. O sea, la ansiedad no es como la risa, ¿no? No es mala la risa.
0: ¿Qué es la ansiedad? Porque haz de cuenta que en mis tiempos no se usaba.
1: No.
0: Bueno, en nuestros tiempos, Katy.
1: Ya me llevaste.
0: No, Katy, es que dije, no, déjenme invitarla a la fiesta, porque sí.
1: Pero por supuesto que sí, no, contemporáneos sí somos.
0: En
1: sí.
0: La primaria, secundaria, no era así, ay, traigo ansiedad, no.
1: Decías, tengo nervios, estoy nervioso.
0: Estoy nervioso, pero no, es esta palabra.
1: Sí, que de la pandemia se volvió la palabra.
0: La palabra, y luego tampoco salud mental, ¿no? Porque yo estoy enfermo, la salud mental, tú sabes, y antes no.
1: No, exacto, ahorita todos
0: depre,
1: estamos.
0: ¿No? Y ya.
1: Exacto, pero bueno, lo importante es saber.
0: ¿Qué es la ansiedad?
1: La ansiedad es una emoción que está acompañada de sensaciones, porque todas las emociones, recuérdenlo, se sienten en el cuerpo, entonces es un sentir, a lo mejor cosquillas en el estómago, que sudas, que te cambia la temperatura, entonces estas sensaciones en el cuerpo tienen un nombre y por eso es importante reconocer, es ansiedad. Ahora, ¿por qué se genera? Porque hay pensamientos que me hacen creer, no tengo amigos, voy a estar solo, me van a criticar porque mis zapatos están feos, no me va a alcanzar la quincena porque ya me gasté todo en los útiles y porque además los uniformes, entonces cuando estamos pensando, el pensamiento genera un sentimiento y entonces ese pensamiento además está obviamente conectado y operado por el cerebro, se va a nuestro banco de datos, entonces en la memoria vienen estos archivos en donde recuerdo que una vez no me alcanzó el dinero, que una vez me la pasé sola, que me bullearon, que no tuve amigos. Entonces, esas memorias regresan al cuerpo y me generan este sentimiento que se intensifica. Entonces, la ansiedad es toda esta, digamos, este cúmulo de todo lo que les acabo de describir. Entonces, me generan un estado en donde estos nervios, me ponen en alerta. Y entonces, ¿qué sucede? Estoy en un estrés muy importante, estoy en modo alerta. ¿Qué quiere decir en modo alerta? Que estoy con solamente cuatro respuestas en el cuerpo, que es ataco, huyo, me congelo o complazco. Y entonces esto es lo que normalmente va a suceder cuando yo estoy en un estado de ansiedad. Entonces, si yo soy el niño que tiene la ansiedad al regreso a clases, y me preguntan mis papás, ¿cómo vas? ¡Ay, mamá, déjame! O sea, estoy en alerta. Si yo soy esta mamá o este papá que estoy con esta ansiedad, entonces yo soy la que contesto en alerta o el que contesto en alerta, o me desconecto, a lo que me refiero con huyo. Me desconecto, entonces no estoy presente para mis hijos, estoy caminando rapidísimo para llegar a tiempo. O sea, estoy en un estado de desconexión y muchas veces estos estados de alerta nos alejan de lo que es la respuesta, de lo que es lo que alivia la ansiedad, que lo que hace que la ansiedad se pueda ir, digamos, bajando en cuanto a la intensidad que tiene, es cambiar la ruta de mis pensamientos. O sea, ¿qué necesito?
0: ¿Es fácil?
1: No es fácil porque no lo sabemos hacer. Es como yo te diría, es manejar una bicicleta, no es que sea fácil. Si tú ya lo sabes hacer, vas a decir, es muy fácil. Pero en un principio da miedo, Jessy. Entonces, por eso lo importante es normalizar. La ansiedad es parte de la vida. Es como enojarte, no es malo, es parte de la vida. Nomás hay que saber cómo enojarse. Hay que saber cómo, sentir ansiedad. Y cómo
0: controlar el enojo, ¿no? Y
1: es lo mismo.
0: Oye, Katy, déjame decirle al público que puede mandar audios con preguntas para ti.
1: Está buenísimo.
0: O preguntas escritas al 55-79-19-59-30. Notas de voz, sin problema.
1: Sí, ayúdenos para que esto se vuelva mucho más rico. Entonces, como me decías, Jessy, es fácil. En un principio no es fácil, pero si nosotros les enseñamos a nuestros hijos, es mucho más fácil. Entonces, lo primero es ponerle nombre. O sea, esto que sientes, que es ansiedad, ¿dónde te da? ¿Es en la pancita? ¿Es en la garganta? ¿O a tu chavo? O sea, ¿estás sintiendo ansiedad? Es normal. ¿Por qué? Porque la ansiedad, fíjense lo importante que es tenerla. Si yo voy a entrar a un nuevo lugar, a un nuevo espacio, la ansiedad como me pone en alerta y yo la reconozco. ¿Cómo reconozco? Tengo que aprender cómo domar mi sistema nervioso. Tengo que aprender cómo saber que ya me puse tenso, que estoy un poco sospechosa, sospechoso. Y entonces ahí, ¿qué observo? Observo las caras de las personas que me rodean para encontrarme quién es la más amable, cuál es esa sonrisa que me recibe, quién es esa persona que se ve cálida, que se ve cercana, que su lenguaje corporal me invita a sentirme más seguro. Entonces, gracias al estado de alerta, lo detecto y ahí es donde puedo acercarme. Ahí es donde, si yo también trabajo conmigo, con mi cuerpo, con mi sistema nervioso, lo que hago es aprenderme a regular. Y esto es básico para poder manejar la ansiedad. O sea, ¿cómo me regulo? Si yo lo que pasa en esta época es que nos da ansiedad tener ansiedad, nos da miedo tener miedo, entonces eso, lo hacemos más grave.
0: Eso es importante, que la palabra ansiedad ya es como una losa.
1: Sí.
0: Para no estar bien.
1: Absolutamente.
0: Tengo ansiedad, ya no está bien.
1: Ok, sí, entonces sí. Fíjate, contra eso les traigo literalmente una receta. O sea, es importante que la manera en la que nosotros respondemos hacia las emociones, en este caso, siento ansiedad, la rechazo, me pongo tenso, no la quiero, me empieza a dar como fobia, y entonces lo que les diría, para cambiar este pensamiento, piensen en ese artista, ese rockstar que les encanta, el nombre de esa persona, o piensen en un hombre que les encanta. Y entonces vamos a suponer un hombre que te gusta a ti, Jessy.
0: ¿Un nombre?
1: Nombre.
0: Vero.
1: Vero, entonces fíjate, lo que vas a hacer es decir, cuando llega la ansiedad, es, hola Vero, ya llegaste, bienvenida, ya estás aquí.
0: O sea, a Vero con la ansiedad.
1: Sí, exacto.
0: Ah, no, déjame cambiarle.
1: Entonces,
0: sí, Paco, no, ah, o sea.
1: Exactamente. Hola, Paquito, exacto, porque fíjate, es una mezcla. Paquito nos cae bien, pero de repente nos manda una señal y te tienes que apurar porque si no entras en ansiedad, como ahorita que me dijo, ya siéntate, y rápido me entró la ansiedad de siéntate porque ya va a empezar. Pero si yo le digo a mi ansiedad, hola, Paquito, ya llegaste, bienvenido. Lo que digo es, o sea, esto es una bienvenida a algo que existe. No está mal que Paquito me esté correteando, no está mal, porque gracias a que me está mandando una señal, me puedo sentar a tiempo. Y si yo lo que hago es tener una relación con mi ansiedad, como puedo tener una relación con Paco cuando me dice que me siente, entonces no reacciono con fobia de lo hice mal, me está regañando, ya me va a poner una tache. O sea, todos los pensamientos van de acuerdo a lo que yo me platico. Entonces, lo primero es cámbienle el nombre a la ansiedad.
0: Vamos a escuchar un audio de alguien que mandó por ahí una duda. Venga.
2: Hola, buen día, Jessy. Buenos días, Katy. Quiero compartirles que antes de entrar a clases puedo sentir esa ansiedad cuando pienso en mis calificaciones y me preocupa decepcionar a mis padres o sentir que no estoy dando lo mejor de mí.
0: Perfecto. O sea, que nervios por los exámenes.
2: Sí.
1: Y por las expectativas que crees estás sintiendo que tus padres tienen, que esto es súper importante. Las expectativas es lo que nos genera que la ansiedad aumente. Entonces, en tu caso, justo el decir, a ver, las expectativas, uno, mis padres me aman, me quieren, o sea, y muestro, digamos, busco señales en donde veo que me quieren, veo que me aceptan, veo que está esta relación. Y por otro lado, como el ejemplo que puse de Paco, si tú piensas que la ansiedad es un recordatorio de algo que es valioso para ti es valioso salir bien, que eso sería lo primero. Es valioso para mí salir bien y por otro lado es valioso que tus papás te quieran. Si en lugar de a través del miedo y los exámenes, lo que tú haces es decirles a tus papás, comunicarles, fíjense que mi ansiedad me comunicó esto, me dijo que a mí me importa quedar bien con ustedes, que a mí me importa nunca fallarles, entonces me enseñó la ansiedad lo que ustedes valen en mi vida. Si tú les puedes comunicar eso, escribirles eso, lo que va a suceder es que se van a sentir obviamente halagados, cercanos, y tu ansiedad va a bajar, porque entonces lo único que te dice tu ansiedad, como a mí me dijo Paquito, siéntate, es estudia, pon tus cuadernos en orden, toma notas, pon atención. Entonces la ansiedad se vuelve una voz más amable, más amistosa, en lugar de una voz que te corretea y que te hace sentir que estás en peligro de perder el amor. Espero que con esto más o menos te pueda dar una guía de cómo las emociones, así como la ansiedad, siempre nos dan dirección de las conductas que tenemos que tomar, como hablar con tus padres, y nos muestran lo valioso, como en este caso, que te importan unos buenos resultados académicos y cuidar la relación con tus papás.
0: Pues, Katy, muchísimas gracias. ¿Dónde te pueden localizar?
1: Gracias, Mille. Se les dejo mis redes sociales. Es Katy C. de la Barca en todas las plataformas, CATHY. Katy C. de la Barca en todas las plataformas me pueden encontrar. Y en YouTube hay un capítulo especial de pura ansiedad.
0: Ya está, entonces. Gracias, Katy. Vamos con Músico 824.

0: 7 minutos. 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Vamos con la entrevista.
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0: doctor Julián Hernández, a quien le saludo con cariño. ¿Cómo estás, Julián?
1: Buenos días, muchas gracias, Jesse. Bendito Dios, bien.
0: Oye, ¿por qué no le platicas al público que nos está escuchando quién es Julián Hernández?
1: Wow, bueno, pues soy un hombre de 62 años, apasionado de la vida y que llegó hasta China a estudiar medicina tradicional china.
0: Ok.
1: Porque vi que de alguna manera, pues la medicina occidental es muy buena, pero es limitada porque no ve la raíz de las enfermedades. Uh-huh. La medicina china se basa en la vida emocional del paciente, que están en 5 órganos: el hígado es la ira y la vista, el riñón el miedo, el oído, el pulmón la tristeza, el olfato, el corazón la alegría, la lengua, por eso un beso enamora, uh-huh, y el vaso el pensamiento y el gusto. Por eso vas a una comida y alguien se enferma, nada más uno fue el que no tuvo buen pensamiento, se enojó.
0: Okay.
1: Entonces todo lo que captamos desde los 5 sentidos se graba en la memoria emocional por unos 7 años y por eso repetimos los patrones.
0: Okay.
1: Entonces la medicina china, cuando la medicina occidental, que es perfecta, nada más que es limitada, hay un síntoma, fíjate, fue creencias, pensamientos, emociones, energía, cambios bioquímicos, cambios estructurales y luego aparece un síntoma. Cuando viene el síntoma ya hubo un trayecto grande en las enfermedades.
0: ¿De años?
1: De años, y a veces desde la infancia, ¿no? Uh-huh. He tenido pacientes con cardiomegalias, con temores en la cabeza, que el conflicto fue desde el embarazo en la mamá, ¿no? Y se han curado, gracias a Dios. Entonces, ¿qué me llevó hasta allá? Pues la búsqueda personal, Jesse, de estar bien. Yo creo que todos tenemos infancias, y más nuestras generaciones, uh-huh, donde éramos del silencio, los papás no hablaban y nosotros sí. Buscábamos. Y ver que sí funciona, y lo hice por mí realmente, ¿no? Y bueno, ahora me dedico realmente a compartir desde la congruencia con que vivo, porque no es fácil vivir en una coherencia con uno mismo, olvídate si afuera vas bien o mal, de ver gente que acompañarlos a que encuentren un sentido personal, por qué reconfigurar el amor con ellos mismos y ver que el cuerpo jamás se equivoca. El cuerpo tiene un sistema de autorregulación, reparación y restauración todos los días. Te cortas, se cierra, vas al sol, se oscurece, pero callamos al mensajero. Callas al mensajero con una pastilla y el cuerpo te va a parar. Ahorita que lo hagas, me encantó lo del el comercial que dice que es verdad. A los 50 baja el hígado, que es la vista, usamos lentes. Uh-huh. A los 60 el corazón se debilita. A los 70 la masa muscular se empieza a caer, que es el vaso. A los 80 la piel se adelgaza, las neumonías. Y a los 90 empezamos a morir. Podemos vivir hasta 120 años según la medicina china. El riñón es el oído, ano, uretra y el cerebro. Perdemos el oído poco a poco, volvemos, uh-huh, a usar pañales poco a poco y hay una hipocifosis, nos hacemos chiquitos. Entonces la medicina tradicional china es un estilo de vida, Jesse, y es una forma de vivir con un corazón tranquilo.
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1: Mis hijos, repetí los patrones de mi mamá y me dio una angina de pecho inestable, que si no he traído agujas en un avión me muero. Bajé un avión, me hicieron angioplastía, se me colapsó la coronaria porque me colapsó la ilíaca, pero fue realmente la tensión que tenía y la culpa que sentía de repetir los patrones familiares, ¿no? Entonces el doctor, cuando me operan en Guadalajara, no me acuerdo cómo se llama la clínica, me dijo: Julián, de por vida esos 6 medicamentos, ¿no? Angiotorfín, yo dije, de por vida mientras no renuncie a la causa. Y me fui un año a vivir a Colombia, te lo juro, y no regresé hasta, ya me quedé a vivir aquí en México, siempre viví en Tijuana y San Diego, porque entendí eso, ¿no? Que no puedo sanar donde en la mente que me enfermó. Y a veces las creencias y los apegos, que es lo que ven los pacientes, nos cuesta mucho romper con esas creencias porque son muchos años de condicionamiento, ¿no? Y el cuerpo es la mente del pasado, Jesse.
0: El cuerpo es la mente del
1: caso. Como andar en bicicleta. Si ahorita me fui en patines de hielo y me dice una niña: ¿a poco tú patinas? Le dije, ¿tú fui niño, no? Mi mamá me llevaba a Horton Plaza de chiquito, sí, en San Diego, ¿no? Pues patinó mi memoria, como hablar. Mis hijos hablan inglés español porque nacieron allá.
0: Claro.
1: No, y no lo aprendieron con nada. Pero fíjate qué interesante esto. Como aprendí a ser la primera A en la escuela, así se me grabó la primera A de la relación de mis padres, el idioma, el ambiente, y por eso repetimos. Entonces, un cuerpo que se enferma es un cuerpo que por muchos años ya no ha querido estar ahí, Jesse.
0: Oye, ¿qué pasa con las enfermedades que les llaman hereditarias?
1: Bueno, si lo vemos, digo, esto me encanta que a veces me tiran de cosas en las redes, pero yo les digo, bueno, con todo respeto, ¿no? Yo nada más he visto un síndrome de Down, que debe haber más, en los hijos de las Marías que venden mazapanes. Uh-huh. Y le pregunté a una pediatra que trabaja en el ABC, una neonatóloga, digo, yo he visto dos, obvio. Para ellas el inconsciente biológico, el niño es el negocio. Y si ves a los indigentes, los homeless en la calle, digo, que algunos viven de manera, pues, para nosotros muy mal, pero yo funcionan bien, o velo, esto es universal. El paciente que le da Alzheimer, poco a poco va liberando las enfermedades, se le quitan. Y esto lo puede ver cualquier médico, porque la mente se desconecta del cuerpo y está viviendo en el presente. Entonces, si son, otra vez me dijo un paciente, oye, lo infiel se hereda, le dije, no, eso se aprende también. Me dijo, mi papá tenía dos familias, yo tengo dos familias. Y tenía una arritmia, le quedan por un marcapaso a los 42 años. Fíjate, es chistoso, el riñón controla el corazón, por eso un susto me da una arritmia. Uh-huh. El hígado le manda sangre, por eso me enojo y me da taquicardia. Fíjate, el hígado da calor, el riñón da frío. Entonces, en el caso de este paciente, pues el riñón con el miedo estaba en alerta porque lo torcieron, lo cacharon. Y antiguamente los papás te dicen, te calles, ¿no? O te aguanto, te vas. Sí. Este cuate, pues lo sacaron de su casa. Y le dije, si te pones en marcapaso, te va a quitar hasta que fueras congruente y coherente con tu realidad. O sea, al final, la brecha entre la realidad que vivo con el sueño que quiero o que no quiero que sea, es lo que me enferma. Yo creo que hay tres cosas que en mi vida me han servido. Uno, poder aceptar mi historia y perdonar lo que yo siento que no estaba bien conmigo.
0: ¿Y cómo lo evalúas? O sea, ¿cómo evaluar lo que no está bien contigo?
1: En base o con base en resultados, Jessy. Cuando tuve una angina de pecho, pues obviamente tenía un corazón dolido. Si estoy sano, mi cuerpo, mira, la salud es el silencio del cuerpo. Si mi cuerpo no habla, estoy en ese orden. Y segundo,

0: sector salud.
1: Wow.
0: Tomaban medicina o tenían ansiedad o tenían insomnio. Dije, si lo que digo, si funcionara como estamos viviendo como sociedad, no estaríamos tan enfermos, o no habría tanto divorcio, o no habría tanto sufrimiento, ¿no? Entonces, yo entendí en mi historia que el dolor me permite funcionar con la conciencia de atravesar el camino del dolor, de enderezarme, pero el sufrimiento, comprendí que era la irresponsabilidad y la ignorancia de repetir más de lo mismo.
1: Oye, Julián, danos tres consejos, dale a la gente tres consejos para que su cuerpo esté en silencio y eso signifique que estén bien.
0: El primero, que paren la mente, porque la mente es el pensamiento es un volante. Uno dice, es que la mente, la casa loca. No, yo sí puedo parar un pensamiento. Yo puedo parar, me voy a, se llama pensamiento de inversión, me voy al opuesto, ¿no? O tratar de respirar. La respiración te para. Si respiramos en 9, no puedes pensar. Después,
1: ¿cómo respirar en 9?
0: Así, uno en 9 y sacas en 9. Y por más que quieras hacerlo, no vas a pensar.
1: O sea, 9 tiempos para inhalar
0: en 9 tiempos para exhalar. Porque todo tiene opuestos. Así como hay arterias, venas, intestino delgado, grueso, al inhalar y exhalar se armonizan todos los opuestos.
1: Okay.
0: El segundo es que honramos lo que sentimos. Porque la mente pone trampas, no pone metas. El corazón es la conciencia. Entonces, cuando yo honro lo que siento, a lo mejor me cuesta trabajo decir la primera vez a mi mujer, no quiero decirte lo que estoy pensando, pero puedo escoger el difícil. Es más difícil decirle la verdad de lo que siento a mi pareja, que mejor me callo, pero yo lo escojo, hijo de ser víctima. Cuando honro lo que siento, libero el cuerpo. Y lo tercero,
1: ¿honrar lo que sientes es decirlo?
0: Decirlo o no autoengañarme. Si es más difícil para mí que yo te debiera dinero a Jesse, y me da pena decirte, no tengo para pagarte, entonces yo escojo mi difícil. A ver, me siento mal de que no puedo ver a Jesse porque sale cada vez que lo veo, no puedo pagar, pero es más difícil decir la verdad. Me voy a acompañar a mí. Voy a seguir escondido hasta que tenga el dinero para pagar. Pero ya no me autoengaño.
1: Ok.
0: Porque ya no tengo pensamientos opuestos.
1: O sea, no estoy fingiendo, yo voy a estar escondido hasta que tenga dinero
0: para pagar. Y soy coherente conmigo. Sí, a lo mejor contigo no.
1: Pero contigo.
0: Ok, pero soy coherente conmigo. Entonces, si el tercer consciente es entregarte al presente, la vida es la presencia en el presente. En el presente nunca se sufre porque estamos en el aquí, en el ahora. Y cuando vivimos en el aquí, en el ahora, yo estoy convencido, lo que pasa es lo mejor, porque la tierra no se va a detener. La tierra lleva un ritmo, lleva un orden. Había un médico que nos decía, cuando vives en orden en el presente, la abundancia es tener la certeza de que no tienes por qué no tener lo que necesitas en este momento, porque la vida te lo va a dar. Y entregarte y creer, porque mi papá, me acuerdo que era muy, bien, su abogado, era muy desconfiado. Bueno, sí, viviendo mi papá, pero me di cuenta que el miedo es una cesión de mi poder que me limita a vivir lo que tengo y me limita en lo que soy.
1: Oye, pues qué interesante, está de verdad muy interesante para reflexionarlo.
0: Muchas gracias.
1: Y para seguir escuchándolo, ¿no? Porque son de las cosas que tienes que estar escuchando una y otra vez para que se te vayan quedando, ¿no? Vas a dar una conferencia, Julián.
0: Sí, 24 y 25 de septiembre aquí en México, aquí en Polanco, en donde se llama El cuerpo no miente, escúchalo. Porque el cuerpo siempre nos va a decir qué necesito y qué no necesito. Entonces, si lo vemos así, la enfermedad es un revelador de la conciencia que siempre me va a indicar cuando mis pensamientos o emociones no están en ese orden.
1: Oye, pues ahí está, vas a estar en Central Granada 67 en Polanco, en Boleti están los boletos.
0: Muchas gracias.
1: Es el día 24, jueves 24
0: jueves
1: de septiembre,
0: 24.
1: En punto de las 9 de la noche.
0: Ahí vamos a estar, espero que nos acompañes si tienes chance, y cuando quieras. No, te limpiamos, hombre, los ojitos.
1: De una vez,
0: casi. Ah, claro.
1: Gracias, vamos a un corte.
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1: 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Vámonos con José Antonio Pontoni de Saracho.
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0: De un hombre, ante los ojos que embelesan de una de las figuras más importantes que tiene la tecnología en este país. Te tocó mi sesión de acupuntura.
1: Sí, me cruzó ahorita la sesión de acupuntura, muy bien. ¿Cómo te sientes mejor?
0: Bien, la verdad es que...
1: Mira, te voy a ser sincero, desde el martes pasado que te vi, dije, ¿qué trae en los ojos? Algo de ahí, ya no te pregunté. Pero ahorita te los veo mejor, no es fuera de broma, ¿eh? Sí te los veo mejor que...
0: Ay, pues ojalá, no sabes cómo he sufrido con esto de los ojos. Sí. Por el maquillaje, porque el año pasado me pasó... Exacto, y ahora se me olvidó y otra vez.
1: Estoy de acuerdo contigo.
0: ¿Pero cómo estás, Montón?
1: Todo bien.
0: Oye, es un temazo.
1: Sí, y ¿sabes qué? Me encanta el desmadre que echan cuando me presentan o cuando presentan a los invitados, porque se oye en toda la estación.
0: ¿A poco?
1: O sea, se oye en toda.
0: O sea, en este caso Ana Francisca Vega vibra con nuestro.
1: Exacto, y me encanta. Yo ya estoy en la sala de espera, que está pues medio lejecitos de aquí.
0: Sí.
1: Y se oye el bombo tremendo.
0: El bombo dorado.
1: Me encanta.
0: Sí, el rockero.
1: Y yo digo, mira, ya están aquí echando.
0: Sí, ya va a entrar alguien.
1: Exacto, va a entrar alguien, porque además es orgánico, ¿eh? Orgánico,
0: sí, o sea, sí suena un bombo.
1: Sí,
0: no es grabación.
1: Sin gluten, biológico y vegano. Exactamente. Bueno, pues vamos a platicar justo de lo de cómo elegir un teléfono.
0: Es un gran tema. Sobre todo viene el regreso a clases.
1: Exacto. Y yo por ahí tenía una pregunta interesante que le hicieron llegar por el WhatsApp.
0: A ver, ¿cómo le hacemos? Josh, vente, léenos la pregunta. Josh, por favor, si fueras tan amable.
1: Está padre, porque justo viene el caso con el tema que traíamos hoy, que es el martes pasado. Bueno, creo que desde la semana pasada habíamos prometido. De tanta gama de productos,
0: es
1: catálogo de teléfonos celulares, pues cuál elegir, ¿no? Entonces, justo también esta pregunta creo que viene al caso.
0: Venga, Josh.
2: Dice: hola, muy buen día. Tengo una pregunta para el joven algoritmo Pontón. ¿Qué celular recomienda para trabajar en aplicación y que tome en cuenta que la mayor parte del día está conectado y en funcionamiento en todo el día? En la aplicación Waze, Didi o Uber. Okay. Más que WhatsApp, ¿qué teléfono recomienda? Aparte que tome en cuenta que el clima del sol está horrible. Gama media alta, obvio, Ricardo a sus órdenes.
1: Claro, muy bien. O sea, si quieres que te diga un teléfono específico, pues igual mándame un WhatsApp. Bueno, no, un WhatsApp, no, un DM por Instagram y te digo dos o tres opciones. Pero en realidad es cualquier teléfono de gama media alta te va a costar alrededor entre 8,000 pesos el menor mínimo y 12,000, ¿no? Uh-huh. O sea, entre ese rango. O sea, si tú estabas pensando, pues igual uno de 4,000 pesos va a parecer funcional para justo estar en aplicaciones todo el tiempo con la pantalla prendida, utilizando, se ve que es chofer o repartidor, Didi, Uber, etcétera, y Waze prendido. Entonces sí necesitas un teléfono con un procesador que requiera, o bueno, más bien que funcione con multitareas, ¿no? ¿Qué es multitareas? Tener aplicaciones varias abiertas, como por ejemplo, evidentemente, pues Didi, Uber, Waze, Google Maps, etcétera. Entonces, hay que tener en cuenta que por lo menos te vas a gastar 8,000 varos. Ahora, otra recomendación. Puedes conseguirte un teléfono de gama alta, pero de 2 años anteriores. O sea, para este tipo de chambas, ¿no? Es decir, por ejemplo, vamos en el S26 de Samsung, ¿no? ¿Por qué? Pues 26, porque 2026, ¿no? Que es de gama alta, gama premium. Pero ¿qué sucede si te consigues un Samsung S23, un S24? Tiene un excelente procesador, tiene las excelentes para hacer multitareas, para tener las aplicaciones.
0: O sea, no irte con la última, sino con la anterior.
1: Vete una generación o dos generaciones atrás de un teléfono de gama altísima. O sea, de gama premium, en donde tú puedes conseguirte uno de 12,000 pesos, pero tienes un excelente procesador y te va a durar unos 3-4 años más. O sea, no hay problema. Claro. Entonces, yo creo que eso es lo que recomendaría para este tipo de
0: ¿cuánto
1: chambas
0: debe normalmente durar un celular?
1: Mira, buena pregunta, porque el celular generalmente los de gama premium, los de gama muy alta, los que cuestan ahorita 30,000 varos, por ejemplo, tienen la posibilidad de durarte hasta 7 años. ¿Por qué? ¿Por qué 7 años? Porque son las actualizaciones de software o de sistema operativo o de Android que van a tener. Es decir, Google te va a dar el soporte que 7 años te va a estar actualizando tu sistema, ¿no? Operativo, el software, sin ningún problema, porque te acabas de gastar 35,000 varos, ¿no? Pero si compras el S26, si compras el S24, por ejemplo, ¿no? Pensando en dos generaciones anteriores, pues te va a durar, pues ya es del 24, entonces te va a durar, pues, 7 años a partir del 24, pues, ¿no?
0: Entonces
1: 5 años más. Eso es para gama premium, pero luego los de gama media te duran 3 años. Obviamente, pues los de gama media, pues te cuestan 7,000, 8,000 pesos. Entonces, claro, pues a los 3 años puedes cambiarlo. Ahora, el mexicano, ¿cada cuánto cambia su teléfono celular? Aproximadamente cada 18 o 24 meses. Es como el promedio, ¿no? Eso, hay un análisis en eso. Entonces, realmente, cada 2 años se tendría que cambiar. Es lo más funcional. Un poco como los coches, ¿no? O sea, podrías tener un coche que te pudiera durar 10 años o 20, ¿no? Si quieres, evidentemente. Pero yo creo que cada 4, cada 5 años es bueno cambiarlo para que no se devalúe tanto y puedas con ese dinero pues comprar otro y siempre estar de alguna manera a la vanguardia. Ahora, otro consejo. Es que, oye, me espero, Jesse, para... Es que en septiembre salen los nuevos iPhones, por ejemplo. Y pues ya el mío ya está dando
0: las últimas. ¿Tú traes el iPhone 14 o el 2, una cosa así?
1: No, pues que tienes un iPhone 13 o un 14, pues sí, espérate tantito, vas a tener el más reciente. Tienes el iPhone 16, ¿no? Y va a salir el 18. Pues aguántate un añito más, no pasa nada.
0: Yo creo que mucho es ansiedad, ¿no?
1: Y la ansiedad también es como, ¿me espero o no me espero? Mira, si estás en ese dilema, es en ese momento cuánta lana tienes para o gastar o invertir, como lo quieras ver, y cuál es el mejor teléfono que puedas conseguir en ese momento con esa lana, ¿no? Si es Apple, bueno, pues ya sabemos que Apple tiene un sistema operativo diferente, ¿no? Pues puedo conseguir un iPhone 16, cómpratelo. Porque si no, no te vas a comprar nada nunca.
0: Claro.
1: Y tu teléfono anterior se va a empezar a devaluar, y la batería, y etcétera. Entonces, el consejo es, si tienes el dinero en ese momento, compra lo mejor que puedas en ese momento. Porque si te esperas, definitivamente nunca vas a estar listo para cambiarlo.
0: Pero, por ejemplo, regreso a clases, ¿no? Ajá. Hablemos de secundaria.
1: Secundaria,
0: ¿no? Tareas de secundaria. Opa. Me imagino que tienen que bajar el chat GPT, porque así
1: seguro,
0: es. Correo electrónico, no, WhatsApp, redes sociales.
1: Toda la suite de Google.
0: Exactamente. Uh-huh. Sí. De manera factible van a usar el CapCut para edición.
1: Claro, por supuesto.
0: Edición de video. Estoy poniendo aplicaciones no complicadas, ¿no?
1: Sí.
0: El Zuno, de pronto para hacer alguna cosa.
1: Alguna rola.
0: Alguna rolita o algo que les pidan. Uh-huh. ¿Qué celular les recomendarías?
1: Por ejemplo.
0: Fuera de así algo muy alto, secundaria.
1: Sí, mira, si estás pensando en Android, la familia Galaxy A, la familia Galaxy A es el A57, A37, que son los de este año y son de gama media alta y cuestan. Está el Oppo Reno 16, por ejemplo, excelente teléfono. Los Xiaomi también y tienen tiendas, eso es importante, ¿no? Que ¿por qué digo que tienen tiendas? Igual que Samsung, por soporte técnico o por garantías, ¿no? Si compras luego un teléfono que, mira, es que este está bien bonito y lo encontré en un marketplace, en Amazon, Mercado Libre, pero no tienes ningún tipo de soporte, garantía, o es una marca no tan reconocida, etcétera, híjole, pues yo no me metería como tanto en ese rollo, a menos que seas muy experto y le sepas mucho a los teléfonos. Entonces, yo me iría con marcas, por ejemplo, Huawei, ¿no? Huawei tiene tiendas también, tiene servicio, oye, que si se le rompió la pantalla, lo llevas a la tienda y te la cambian, etcétera. Yo creo que me iría por ese tipo de marcas, ¿no?
0: ¿Y el iPhone?
1: Y el iPhone, por supuesto, ¿no?
0: Pero no el...
1: Igual no el nuevo, ¿no? No el 17, igual te podrías ir por un 15.
0: Okay.
1: ¿No? Un 15 te funcionaría.
0: Es muy bueno el 15, ¿eh?
1: Es buenísimo.
0: Muy bueno el 15.
1: Y además es el de titanio, ¿no? Creo que estoy seguro.
0: Pues. Oye, ahora vámonos a prepa y universidad.
1: Prepa universidad.
0: Que son básicamente las mismas funciones, quizá aplicaciones más dedicadas a hacer trabajos.
1: Y ya es el
0: PDF,
1: y la
0: PowerPoint.
1: Persona ya podría ser un poco más responsable.
0: Más responsable. Sí. Yo no sé si Excel o usos así de no sé.
1: Cuidaría más su teléfono,
0: sí,
1: ¿no? Sí, yo ahí ya también, ya daría un pasito más a un teléfono de gama alta o es en una de esas premium. En universidad, ahí podría estar hasta los foldables, ¿no? O los plegables, que hay varias marcas. ¿Por qué los plegables? Pues porque tienes una pantalla más grande, porque puedes hacer multitareas, puedes ver, si eres arquitecto, puedes ver un PDF con los planos, ¿no? O sea, obviamente ahí estás invirtiendo pues más de 30,000 pesos. Sin embargo, en el caso de
0: 5 años.
1: Sí, fácil, 5 o 6 años definitivamente. Ahora, ahí, por ejemplo, Samsung tiene una opción en donde tienes el Galaxy Canje, que eso está muy interesante porque nunca pagas el 100% del teléfono. Si traes un teléfono de otra marca, te lo toman a cuenta y luego tienes un cupón, en fin. fin, casi siempre pagas, pues no sé si la mitad de precio, pero un 30% menos de ese equipo, que son de gama super premium, ¿no? Los foldables para universidad sería una buena idea, o los más recientes del año. ¿Para qué? Para que te dure toda tu carrera, ¿no? Ah, pues que empezaste primero, ahorita bien, back to school, vas a empezar tu carrera en primer semestre. Cómprate de una vez el teléfono, pues más choncho que puedas comprar en ese momento, o el más nuevo, en este caso sería un S26, un iPhone 17, etcétera, para que te dure todos los 4 o 5 años de universidad. Y ya cuando salgas, ya de graduación, que alguien te regale otro teléfono, ¿no?
0: Pero, sí, totalmente. Pero me encantó eso de que creo que la reflexión que das, que ese es, creo que es el punto central del tema, es si tienes lana, evaluar cuánto tienes y cómpralo ya y busca la mejor opción, aunque no sea el último modelo.
1: Exactamente, es la mejor opción. Ahora, ¿cuál es la mejor? Es que no entiendo cuál es la mejor opción. Bueno, generalmente búscate igual en Google, teléfonos de gama alta o gama premium del 2024. Entonces te va a salir la lista, ¿no? Entonces ahí es cuando dices, bueno, voy a tener un teléfono de gama premium de una generación anterior o dos generaciones anteriores, que lo hemos visto también. ¿Cuánto cambia del 2024 al 2026? Realmente no mucho.
0: No mucho.
1: Las cámaras son iguales, el procesador sí un poquito, la batería puede que le dure un poquito más, pero nada más. O sea, lo hemos visto siempre. Igual los relojes, los smartwatches. ¿Cuánto cambia de la generación? Ah, no, pues ahora 25% más de batería. Por eso voy a pagar 5,000 pesos más. Pues no. Entonces, con eso yo creo que.
0: Y esto del canje está bueno, ¿eh?
1: También eso está bien, porque
0: está muy bien.
1: Siempre pregunten por promociones, canjes, cupones, etcétera. Y mucho también, por último, el sistema operativo. Es decir, Apple ya saben que es iOS. Y está para Apple ni nada más, ¿no? Y su ecosistema. Y Android, pues hay un chorrísimo de marcas. Entonces. Ahí nada más es elegir la marca que mejor soporte o garantía te den y que tenga tiendas físicas en la República Mexicana. Pues.
0: Perfecto. Gracias, Pontón.
1: Gracias a ti, Jessica.
0: Gracias. ¿Regresamos con Daniel Espala? Regresamos con Daniel Espala.
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0: Mi querido Gilgilillo, estamos en la segunda, en este que es el jueves 20 de agosto del año 2026. Mi querido Gilgilillo, ¿qué nos cuentas?
1: Se armó la de Dios es Padre, ¿no? Así dicen allá,
0: sí,
1: en la casa de los famosos,
0: mi querido Gilgilillo. Sí. Me tocó ya en primera fila.
1: Sí, mi Jessica, ¿cómo viviste ese momento?
0: Oye, pues sabes que yo creo que era muy necesario que Galilea, con toda su experiencia, después de 4 temporadas. A ver, Gali estuvo en Big Brother.
1: Sí.
0: Ganó Big Brother.
1: Sí, cuando el Cuau, ¿te acuerdas?
0: Sí,
1: que el
0: Cuau, sí,
1: y él entró a darle flores y todo ese rollo.
0: Bueno,
1: sí.
0: Pues ella ganó. Tiene, o sea, no es alguien que esté externa a ese tipo de programas.
1: Mucha experiencia.
0: Y esta es la 4ª temporada que conduce La Casa de los Famosos. Y pues la verdad, ante una desesperación de falta de vida, de falta de sangre, de falta de coraje, de compromiso de los habitantes, de que pareciera que están en una casa de vacaciones. Pues sí, les dijo, les habló y les dijo: oigan, necesito decirles algo de corazón, y de corazón les pido que vivan, o sea, que jueguen.
1: Sí.
0: Y parece que reaccionaron algunos en el confesionario, se vio, en las nominaciones, en la placa se vio.
1: Sí.
0: Se vio la reacción. Otros no. Otros sí hicieron caso omiso al yo mencionaba mucho ayer la cara de Yair, o sea, cómo se le desfigura la cara y cómo echa su cuerpo para atrás, no estando de acuerdo con lo que decía. Memo también preocupado, porque ellos habían jugado o han jugado un tema, como lo dices tú aquí, de patrulla espiritual, ¿no?
1: Sí, conciliatorio, ¿no?
0: De conciliatorio, de apagafuegos, una reflexión con la nominación de Cintia, verse ya en la placa es diferente. Verse en la placa y no ver ni a Aldo ni a Karina, que son los otros, Ernesto, verse en la placa también. Verse en la placa y saber que no tienes fandom, que no tienes un fans, ¿no? Eso debe ser importante para ellos. Mariana ya estaba, si no hubiera estado, ¿eh?
1: Sí.
0: O sea, si no la nominaban directo, la iban a meter a la placa. Y pues ver qué pasa el domingo, ver qué pasa el domingo, pero sí es bien importante que usted, querido público, ajuste con su decisión, con sus comentarios, todo para que pues ellos sientan que están participando, mi querido Gil.
1: Mariana, Ernesto, Cintia, Yair, Brianda, Moisés, Massad, Flor y S. Pérez son los que aparecen en esta placa. A ver cómo se pone, mi Jessy.
0: A ver cómo se pone, mi querido Gilillo. Ya estamos, nos escuchamos mañana, mi Gil.
1: Mi Jessy, buenos días a todos.
0: Buenos días, vamos a continuar con este programa de radio.
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1: Daniela Espala. Nacida en Córdoba, Argentina, Daniela Espala comenzó su carrera musical desde muy joven, encontrando en la composición una forma de expresar sus experiencias y emociones. Su propuesta combina el pop con sonidos alternativos y letras íntimas, convirtiéndola en una de las voces más reconocidas de la escena independiente latinoamericana.
0: Con más de 15 años de trayectoria, ha lanzado varios álbumes y construido una sólida carrera como cantante y compositora, conquistando al público en México y otros países de Latinoamérica.
1: Hoy aquí en la cabina de Jesse Cervantes, Cenexa, Daniela Espada.

0: 36 minutos, estamos en XFM, 20 de agosto, tiempo del centro de México. El tiempo del centro de México son 9:36. La fecha mundial es el 20 de agosto. Y es que se pone uno nervioso cuando está con Daniela Espala en este programa. ¿Cómo estás, Daniela?
1: Muy bien, Jessy, muy feliz. Muy feliz de estar acá.
0: Ya te extrañábamos.
1: Yo también.
0: Hace mucho que no venías. Nos abandonas mucho tiempo. ¿Por qué?
1: A ver, la última vez, ¿sabés qué? Vine hace un año. Vinimos con este man.
0: Sí.
1: Que estábamos lanzando nuestro disco a dúo.
0: Ajá.
1: Que fue Amorío. Y bueno, y ahora ya traigo música nueva, cada quien.
0: Qué bonita niña, muy bien.
1: Muy aplicada.
0: Muy aplicada con su disco y la solita y todo, muy bien. Miren,
1: gracias.
0: Oye, y ahora cuéntanos, ¿cómo fue este regreso a tu carrera ya sin dueto ni nada? Te veo muy contenta.
1: Estoy, sí, redescubriendo también lo que es, a ver, los viajes sola no se disfrutan tanto como con un amigo que es este man. Pero sí, disfrutando mucho, me pasó que haciendo el disco de Amorío, había muchas canciones que eran, o historias que eran demasiado personales para mí, entonces no te escribir ya para mi siguiente disco solista, aparecieron todas esas historias y ha sido una exploración muy interesante porque había mucha cosa muy personal ahí que escarbar y que resolver también con las canciones.
0: Oye, y además siempre he creído que cuando tienes una carrera en solitario y luego tienes que unir y funciona y la, se termina extrañando ese espacio que te ofrece el escenario para soltarte tú, ¿no? Entonces, a pesar de que te la pases muy bien y seas feliz y la.
1: Sí.
0: Pues, ese movimiento que ejerces sola en un escenario también debe extrañarse.
1: Sí, sí, sí, sí, sí. Sí, hay una cosa de, yo creo que más que nada tiene que ver con las historias que hablan 100% de mí, de lo que soy, y cosas que quiero compartir con mi público, ¿no? Entonces, eso es quizás lo que más extrañaba y ahora estoy disfrutando mucho.
0: Y qué bueno, nos da mucho gusto.
1: Compartir con mi público, ¿no? Entonces, eso es quizás lo que más extrañaba y ahora estoy disfrutando mucho.
0: Y qué bueno, nos da mucho gusto.
1: Córdoba.
0: Es una ciudad argentina.
1: Es una ciudad argentina, está en el centro de Argentina. Tiene muchos ríos, tiene 5 ríos la provincia. Y la ciudad capital es la ciudad de Córdoba. Tiene un acento muy particular, muy cantado. A mí se me ha ido un poquito, pero si me dan un poquito de vino, se me suelta.
0: El acento el cordobés.
1: El acento cordobés. Y
0: ¿a cuántas horas está de Buenos Aires?
1: De Buenos Aires está a 7 horas en auto, 700 kilómetros.
0: Okay.
1: Es una ciudad con montañas. Eso es como lo principal de Córdoba, el principal paisaje de Córdoba.
0: ¿Inspira?
1: Inspira mucho. A mí me inspira mucho. El cielo estrellado de Córdoba en las montañas me ha inspirado mucho de chica, me ha hecho soñar mucho. Y ahora que volví a escribir el disco para allá, el cielo, ¿sabes? Hay 180 grados de cielo. Además, en la parte que vive mi mamá, que es un poquito más alejado del cielo.

0: interesante que cuando llegué a Córdoba me di cuenta que llevaba la misma cantidad de tiempo viviendo fuera de Córdoba que el tiempo que crecí en Córdoba. Yo sé que soy de Córdoba y entiendo que todo lo que soy tiene que ver con el lugar donde crecí, pero también ahora llevo la misma cantidad de años fuera de Córdoba. Entonces, ¿cuánto de lo que soy tiene que ver con Córdoba y cuánto de lo que soy tiene que ver con lo que me ha ido nutriendo en estos años fuera de esa ciudad natal?
1: Oye, yo siempre he querido, como que eso no me ha pasado, de pronto ir y vivir a otro país, porque creo que culturalmente, socialmente, te nutre de cosas que no vas a entender si solo vives en un país.
0: Sí, sí.
1: ¿Y a ti te ha tocado?
0: A mí me ha tocado. Yo me siento muy afortunada de haber llegado a México, de cómo me ha recibido México, de que México me dio también un horizonte más amplio para soñar, para poder desarrollar mi carrera. Y eso, soy muy feliz acá. Pero pasa una cosa que supongo que le pasa a la gente que migra, que el sentido de pertenencia empieza a cambiar y uno se acostumbra a pertenecer a un limbo, porque sos de acá, sos de allá, sos de todas partes. Entonces,
1: como la canción, ¿no? No soy de allí, ni soy de allá.
0: Exacto.
1: No tengo... Oye, pues sí, la verdad, pero yo creo que es un disfrute y una experiencia maravillosa. Cántanos algo, Daniela.
0: Vamos. Mira, vamos a empezar con algo tranquilito.
1: Venga.
0: Con Estábamos También, que es una canción, bueno, que ya tiene unos años, pero a mí me encanta. Te la vamos a cantar.
1: Venga, maravilloso.
0: Tranquilito, ¿no? Porque hay mucha gente que llora con esta canción, pero igual vamos.
1: Venga.

0: Daniela Espala con nosotros, 9:44 a.m. Qué bonito se escucha, caray, con
1: Muchas
0: Lira
1: gracias.
0: Y todo.
1: Jorge que... Chacón.
0: Jorge, maestro, gracias por estar con nosotros. Mira, bueno, te saludan de Valle de Aragón, de Tunalcingo, Hidalgo, de Gustavo Amadero, Álvaro de aquí, de la alcaldía Álvaro Obregón, de Monterrey, Nuevo León, Torreón, Coahuila, también están reportándose, de Ciudad Victoria, Tamaulipas, de Tijuana, Baja California, Hermosillo, Sonora, de Veracruz, y en redes están conectados desde Buenos Aires, Argentina.
1: Ay, wow.
0: Oye, sí, Daniela, dime una cosa, ¿has recorrido mucho México? ¿Has viajado mucho por México cantando?
1: Sí, muchísimo. Sí, me encanta. Me falta

0: canta en algunos lugares, varios lugares. No he ido a cantar con un show propio a Veracruz. He ido abrí un concierto de Hash, abrí un concierto de Kinky hace mucho, pero un concierto mío en Veracruz me falta.
1: Oigan, jarochos, pónganse las pilas, ¿qué les pasa, no?
0: Sí.
1: Sería muy bueno. Aparte, sí, el jarocho sí, sí, es muy especial. O sea, la gente de Veracruz es muy caliente, muy, sí, muy buen público.
0: Sí, sí. Me falta Aguascalientes también. No, me faltan un montón de.
1: Es que aquí te da para dar una vida entera, sí, dándole total, la vuelta al país y total, recorrerlo una y otra vez.
0: Sí.
1: ¿Qué de eso,
0: sí,
1: se, sí, trata, Daniela?
0: Totalmente, sí. Poder conocer distintas culturas, encontrarme con el público también, que en cada ciudad y en cada lugar es especial.
1: Que fíjate que siempre he pensado que ahora con las redes y todo este movimiento digital que hay, donde pareciera que ustedes tienen que estar 24/7 trabajando, posteando, contando, encontrándole el humor al señor algoritmo. Yo sigo insistiendo que la mejor manera de promocionar de un artista es el concierto.
0: Totalmente.
1: Es la manera donde te sienten vivo, donde te ven, donde sudan contigo.
0: Y se genera también una fidelización, sí, de esa relación entre el artista y el público. Se solidifica mucho más esa relación.
1: Sí, la verdad es que yo soy un convencido, ¿eh?
0: Sí.
1: Que pueden hacer redes de millones de views, pero el concierto es el concierto.
0: Totalmente.
1: El que paguen un boleto por verte es un acto sagrado para ustedes.
0: Totalmente.
1: No, porque
0: sí,
1: pues, puedes tener millones de likes, pero no salir de gira nunca.
0: También.
1: Que hay artistas, ¿eh?
0: Hay muchos artistas. También las plataformas digitales hoy en día permiten eso, permiten que un artista pueda, no solo las plataformas, las redes, permiten que un artista pueda conectar mucho con su público por esos medios. Pero sí, no hay nada como el vivo. A mí, yo empecé sin redes sociales, empecé cuando solo el contacto con el público era a través de los shows, y para mí es una parte básica.
1: Oye, ¿con dónde te presentaste por primera vez? ¿En una secundaria, en la primaria, en, sí, la prepa, o dónde?
0: En un acto de la primaria. Esa fue la primera vez que agarré un micrófono. Canté la canción de Aladino.
1: Ok.
0: Sí. Eso. Era, no sé, tenía 9 años.
1: Mira.
0: Y sí, esa fue la primera vez.
1: Esa fue la primera. ¿Y no te soltó la música?
0: No me soltó. Iba a un colegio religioso, fue un colegio religioso en la primaria. Cantaba en la misa. Y después me acuerdo la primera vez, habré tenido 16, 17 años, que me invitaron a cantar a un bar. Una banda que hacía covers me vio cantar no sé dónde y me dijo, ay, ¿por qué no te venís? Me dijeron, ¿por qué no te venís el viernes? Y era Viernes Santo, y mi mamá siempre me decía que Viernes Santo había que guardarse, y yo ahí cantando.
1: Viernes de guardar.
0: Sí, y yo cantando, pero sí, mi familia me fue a ver.
1: Ah, ¿sí?
0: Sí, sí, sí.
1: Qué bueno,
0: sí,
1: y religiosos, sí, muy religiosos.
0: Mi mamá, pero...
1: ¿Todavía?
0: Sí, ella tiene una gran relación con su fe.
1: Qué bueno, ¿no?
0: Sí, disfruta mucho de ir a la iglesia, pero no ha sido como, no es que vamos todos a la iglesia.
1: Sí, no. Ella es ella y...
0: Ella lo vive de una manera muy, muy personal y disfruta mucho su relación con su fe.
1: Qué bueno. Sí. Cántanos algo más.
0: Bueno, vamos a cantar La Espina.
1: Venga.
0: Que es la nueva.
1: Oh, sí, señor.
0: Venga. Ok, ahora sí. 1, 2.
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0: Daniela Espala. 9:52 totalmente en vivo en la radio. Dice Daniela Ospina, dice, ¿qué le pusieron a la Spini? ¿Por qué es tan adictiva?
1: Qué lindo, gracias.
0: Cuéntale.
1: A ver, ¿qué le pusimos? Yo, ¿sabes qué es muy adictivo de esa canción?
0: ¿Qué?
1: El arreglo de metales.
0: Ah.
1: Es adictivo. Ah, claro, acá no te traje,
0: no traje
1: el saxo, pero sí, eso a mí me hace como, porque hace.
0: Oye, y cuéntale al público cómo Daniela termina convencida de una canción. Cuando soy consciente que cuando van a un estudio escuchan la canción 557 veces, se pone esto y pone, y luego repite el coro que no sé qué, y luego pone el no sé qué. ¿Cuándo terminas de convencerte de que está bien? ¿O eres de las que nunca terminó? O sea, la sigues escuchando, no, le faltó esto, le dice.
1: Es buena pregunta. Hace poco me pasó de que ay la compresión, qué mucho, qué poco.
0: Eso.
1: Ya cuando vamos por la cuarta, por el cuarto máster o la cuarta versión de mezcla, yo creo acá hay que frenar. Porque también hay una cosa que uno se empieza a enroscar demasiado. Y hay una cosa que en el estudio, en la parte de la producción, me dejó llevar más como por una cosa de sensaciones, una cosa más intuitiva. Y si me doy cuenta de que estoy ya dándole muchas vueltas, dejo descansar la canción. Dejo descansar por 1 o 2 meses sin escucharla. Claro, no siempre uno tiene ese tiempo, pero por eso está bueno tener un buen rato para grabar un disco, ¿no? Para poder dejarla descansar. Y ya después de dejarla descansar, ver si realmente la canción vale la pena o no. Me pasó ahora con el disco una canción polémica que estaba, que entraba, que salía. Ya con todas las canciones del disco, la escuché y dije, esta canción habla de otra cosa. Lleva el disco para otro lugar y se desvirtúa un poco el mensaje. Entonces, está bien, hay que dejarla para otro momento.
0: Oye, ¿y hay canciones que se han quedado años
1: sin salir?
0: Sí. O sea, que quedas, oye, no, y luego ya dices en el otro disco, no, es que tampoco, es que voy a otro concepto.
1: Sí, me pasó con una.
0: Que no mueren, ¿eh? Ahí están las canciones.
1: Ahí están. Me pasó con una. Cuando estaba escribiendo para Camas Separadas, que fue mi segundo disco, salió una, pero no me encantaba. Pero para el siguiente disco, bueno, no entró en el siguiente disco, que fue Puro Teatro, pero entró como una versión deluxe. La saqué como un sencillo aparte. Es una canción que se llama Lo que digan, que la traía como desde hace tiempo. Y hay veces que también las canciones tardan en encontrar no solo su lugar en un disco, sino como su cauce de, no sé, faltaba quizás un coro, faltaba un verso, faltaba que la letra hiciera un clic.
0: Me imagino que a veces están ahí y luego como que oyes aquí a la mente un chich. ¡Ey, aquí estoy! ¿No? Y ya voy. ¡Ay, aquí está!
1: Totalmente.
0: Debe pasar, ¿no?
1: Sí.
0: Debe pasar, me imagino. Oye, Daniela, gracias por estar con nosotros.
1: Gracias.
0: Es un placer, de verdad.
1: Para mí.
0: Felicidades,
1: también.
0: Suerte con el disco. ¿Nos cantas una para despedirnos?
1: Dale.
0: Venga.
1: Te voy a cantar Flores.
0: Por favor.
1: Flores. Gracias, Jessy.

0: qué bonito! Daniela Espala, muchas gracias, Daniela.
1: Gracias a vos.
0: De verdad, sí. Muchas gracias. Gracias, maestro.
1: Qué lindo venir a visitar.
0: Igual, siempre, cuando gustes.
1: Muchas gracias.
0: Solo llegas, tocas y te pasas.
1: Perfecto.
0: Gracias, Daniela.
1: Gracias.
0: Muchas gracias a todos. Nos escuchamos el día de mañana en punto a las 6 de la mañana. Se quedan con Jordi y con Manolo.
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ahorita, ¿cómo va? Va un poco mejor. Todavía no está al 100, al 100%, pero va mucho, mucho mejor. ¿Cómo están? Buenos días. ¿Cómo la pasaron ayer? A todos los, a todo el Comando Godín, muy buenos días. Espero que estén llegando bien a sus oficinas. Bueno, realmente son las 10:16 de la mañana. O sea, a esta hora, todo el Comando Godín ya está en su oficina. A menos que seas el jefe del jefe. O sea, ¿qué será lo más tarde que puede llegar un gerente en horario real? O sea, no que tengas horario abierto, pero horario real. A ver, ¿alguien me puede ayudar en WhatsApp y decirme qué es lo más tarde que tiene que puede llegar un gerente en horario real? O sea, no que tengas horario abierto, pero horario real. A ver, ¿alguien me puede ayudar en WhatsApp y decirme qué es lo más tarde que tiene permitido llegar un gerente, por ejemplo? Un gerente, pues, es el jefe, pero hay un director que es el jefe del jefe. ¿Me pueden decir a qué horas puede llegar su gerente y a qué horas puede llegar su director del lugar donde trabaja?

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1: Ahí está, váyanme diciendo a qué horas pueden llegar. Me dice aquí Jordi, me dice, buenos días, Jordi. El gerente de mi oficina llega a las 9, ok. Dice, hola Jordi, soy Iván Cortés, el güero callejero. Y yo no soy Joaquín. Bueno, me imagino que yo no soy Godín, pero soy taxista. Soy mi propio jefe y aún así a las 5 de la mañana ya estoy trabajando y dándolo todo aquí en la bella Naucalpan. Completamente de acuerdo. Saludos a toda la gente que tiene taxis de plataforma, taxis normales o ser transportes públicos. En serio, trabajan muchísimo. A mí se me hace uno de los trabajos más fuertes, más pesados, pero afortunadamente también son bien recompensados cuando trabajan tan duro. Felicidades, Iván, un saludo a todos. Dice, hola mi Jordi, mi tío Jordi. Ah, no, dice, hola Jordi. Mi tío es gerente de un hospital veterinario y llega a las 11 a.m., pero se va al último. Ok. O sea, un gerente que puede entrar a las 11. Los buenos jefes, Jordi, llegan más temprano que todos. Soy Clau, estoy completamente de acuerdo. Me acaba, dice, hola Jordi, yo llegué hace 20, jejeje. Sí, bueno, 9:40 llegaste y soy gerente. Ok, ahí me están diciendo más o menos. Dicen, hola Jordi, buen día. Mi gerente llega a las 11, si bien le da la gana. Y si no, llega más tarde, soy Martín.
2: Ah, ok. Entonces, ¿saben qué? Este es el programa que puede escuchar todavía, o sea, yendo hacia su trabajo, el gerente. O sea, la mayoría de la gente normal ya estamos chambeando, ya estamos sentados en nuestra estación, escritorio, cubículo, pequeño hogar u hoyo funky, como ustedes le quieran llamar, a su hoyito, o sea, no a su hoyito, no creo que estoy hablando a su hoyito, no voy a hablar de sus hoyitos, o sea, me refiero a su oficina. A lo que voy es que todo el mundo entramos, pues sí, mucho, mucho antes, y a las 10 es la hora del gerente. Ahora, ahí les va la pregunta. ¿Qué hora es la hora del director general? ¿A qué hora llega un director general a sus oficinas? Olvídense de los gerentes. Escríbanme y ahora díganme, directores generales, o sea, el mero mero, el nivel más alto que hay en su oficina, compañía. Es más, si trabajas en una Comex, ¿quién es el encargado de la Comex? ¿Quién es el encargado, el mandamás, el que dice todo? Ese es el director de ahí. Pero si estás, no sé, en Procter & Gamble, ¿a qué hora llega el vicepresidente? ¿A qué hora llega el nivel más alto de tu compañía? Díganme, por favor, así para tener una idea. Oigan, el programa va a estar buenísimo. Ya lo saben, jueves 2000ero. Ahora que estamos en este nuevo año con el jueves 2000ero, es 20 de agosto, como ya se los dije. ¿Quién viene? Viene nuestra tercera expulsada de la Casa de los Famosos, Aranza Ruiz, tercera eliminada. Viene, vamos a platicar con ella, voy a ver qué onda. Ayer vi la gala, vamos a platicar, obviamente, de que creo que es una de las placas multitudinarias, la primera de esta casa. Creo que son 6 los expulsados o 9. No sé cuántos, pero ahorita les digo bien. Ahorita vamos a platicar placas multitudinarias, la primera de esta casa. Creo que son 6 los expulsados o 9, no sé cuántos, pero ahorita les digo bien. Ahorita vamos a platicar Manolo y yo de esto, Manolito y yo. Viene Memo Villegas, que lo adoro, un superactor, y también Arturo Barba, también superactor, que ha estado en todos lados. Si ustedes googlean ahorita Arturo Barba, googlean Arturo Barba nada más para que vean en cuántos proyectos ha estado. Creo que pocas personas conozco, actores, que hayan tenido tanto trabajo como Arturo Barba. Y Memo Villegas, pues también una super chamba y además muy conocido, muy querido. El famoso Teniente Harina. Aquí vamos a tener al Teniente Harina para platicar. O sea, va a estar buenísimo, buenísimo el programa. A ver, déjame decir aquí, dicen Jordi. El director general donde trabajo, luego ni viene, hace home office, según, o se la pasa viajando a otras oficinas que tenemos en el país. Sí, es que además el director general o presidente tienen ese chance. Dice, hola Jordi, el mío, mi director llega a las 12, si va bien de 10 a.m., y si no, trabaja remoto. O sea, que sí está chido ser el director, ¿no? Dice, hola, buen día, soy Jessica y soy asistente. Mi jefe, el dueño, viene muy poco a la oficina, viaja constantemente y todo es vía WhatsApp. Dice, hola Jordi, creo que el director viene a trabajar desde las 7 de la mañana, desde el gym, no necesariamente en la oficina. Dice, Jordi, buen día, yo trabajo en una empresa automotriz, soy Heriberto, y supervisores, gerentes y el director llegan a las 7 de la mañana con una tolerancia de 10 minutos de retardo. Ok, ahí sí se pusieron perros con ellos, Bueno, está interesante, pero ya vimos que, fíjense, ya hoy llegué a una conclusión, o bueno, tuve un aprendizaje nuevo. Los gerentes de las oficinas llegan normalmente entre 10 y 11 de la mañana. entre 10 y 11 los que, o sea, algunos, obviamente hay casos donde tienen que llegar tempranitito o abrir, pero los gerentes, su horario es a las 10 más o menos, más bien nos dijeron a las 10, lo cual significa que todavía me escuchan en el coche cuando vienen para acá. Y los directores, vicepresidentes, o sea, el nivel más alto de las oficinas, llega normalmente como a las 11, o de plano no llega porque viaja mucho, hace llamadas y está completamente a distancia o en línea. Ahora mi pregunta que se me quedó ahorita es difícil, porque dices, ah, pues qué chingón, qué padre los vicepresidentes o los directores. Ahora la pregunta es, ¿qué preferirían los directores? Yo sé que ganan un supersueldo, pero es, no, yo preferiría tener menos presión y ser el gerente, o al contrario, en realidad tienen ya menos presión ellos y por toda la carrera que han hecho, o realmente su responsabilidad es mucho, mucho más grande. ¿Sabes qué estaría padre? A ver si ahorita le voy a marcar a algún amigo que sea director así, súper ultra perro, así durísimo, y le pregunto a ver qué opina. ¿Les late? A ver, que es como, a ver, ¿y tú que llegas tarde? ¿Y tú qué tal? ¿Está más chingón o no? Y capaz que me dicen, sí, la neta sí está mucho más chingón, pero me le eché ganas 40 años, ¿no? Para tener ese puesto, 30 años, o soy el hijo del dueño, que también puede pasar. Pero bueno, ahorita lo checamos. Oigan, bueno, el programa va a estar muy, muy, muy bueno, como ya les dije. Y, a ver, hoy es Día Mundial de las papas fritas. Yo creo que no conozco a nadie que no le gusten las papas fritas. ¿Alguien de ustedes que esté allá afuera no le gustan las papas fritas? ¿O conocen a alguien que no le guste las papas fritas? Creo que yo es lo único que no conozco a nadie. Pero ahí les va. Es que son deliciosos, son riquísimos, son esos snacks muy buenos y son extremadamente populares. Sobre todo sonarían, están de acuerdo, que como que muy gringos. Muy, muy gringos. Pero fíjense que no. Vámonos. Vámonos, ¿por qué no? A las 10 de la mañana con 23 minutos de este programa. A la historia de las que te las comes solo, a veces frías, a veces calientitas, a veces con catsup, a veces sin catsup, a veces con mostaza, a veces con aderezos raros y extraños que cada quien quiera hacer locuras y le echa cosas raras. Pero bueno, vamos a ver, las patatas fritas. Vamos a ver, ¿cuál es la historia? ¿Quién las inventó, Jordi? ¿Quién sabe quién las inventó? Mira, ponle musiquita, por favor. Fíjense que mi tía... Ay, no, me cierto, no. No, es que es real que mi tía, dicen que mi tía inventó los molletes. Ahorita lo voy a comentar con la gente aquí del serpentario. Que el serpentario, ya inmediatamente se empezaron a reír de lo de los molletes. A ver, acerquen por favor a Dios al micrófono. ¿Por qué la burla? ¿Por qué el ataque? O sea, somos un equipo, trabajamos juntos. El serpentario, que son todos estos chicos que están atrás del vidrio con esa luz roja, con esa sangre fría y con esa ponzoña tan fuerte, con ese veneno tan fuerte que clavan cuando hablan de todos los demás, ese es el serpentario. Esos son los que controlan este programa técnicamente y también produciéndolo. Dios, ¿a qué la risa?
0: Es que no, yo te creo, Jordi, pero...
2: ¿Yo te creo, dijiste?
0: Yo te creo, ajá. Yo te creo, pero ajá. Pero me río porque en los 4 años que llevo aquí, ajá, cuando dices, hablas de los molletes, cuando sí, como molletes afuera, ajá, le tengo que explicar a la gente que tu tía inventó los molletes.
2: O sea, realmente entonces no te ríes de burla a mí, sino más bien te ríes de las veces diciendo conmigo.
0: Ajá.
2: O sea, te ríes conmigo porque tú también estás siendo una extensión de esta historia.
0: Estoy haciendo una extensión y nadie me cree.
2: ¿Sabes que ahora que fue el Festival de los Molletes de Sanborns, me estaban llamando para hacer algo con ellos?
0: Yo hubiera accedido.
2: ¿Mané? Yo también, pero lo que pasa es que no tenía tiempo y no podía ese día. O sea, bueno, esos días que necesitaban ellos. Pero, o sea, ya para que Sanborns me esté buscando como un estandarte de... Pues,
0: un referente.
2: Pues un referente, inclusive, ¿sabes qué te diría? Pues de un legado, sí, o sea, claro. Porque en realidad mis antecesores fueron los inventores del mollete. Entonces corre, de alguna manera, frijol y queso por mis venas.
0: Claro, sí, o sea, y el bolillo, por supuesto.
2: No, bueno, el bolillo, pues, sí, lo tengo también de alguna manera ahí. Pero, o sea, a lo que voy es, o sea, me están, ¿cómo se dice? Pues estando como que ubicando ese linaje de mis ancestros, ¿te fijas?
0: Espero que lo consideren más marcas.
2: Sí, y yo te agradezco a ti que en lugar de burlarte de mí, seas alguien que me ayuda y hace que se extienda.
0: Es que yo te apoyo.
2: Este manto de luz.
0: El legado.
2: Muchas gracias.
0: No, ¿de qué? Es que cuando a mí me tocó explicar que me fuiste a conocer al Starbucks, nadie me creía, ¿sabes? Ajá. Yo te creo.
2: Gracias, pues sí, porque tú estabas de la... otro lado.
0: Sí, claro.
2: No, gracias. Fíjate que, fíjense cómo se los dije. La gente del Serpentario es amable, es noble, es adorable, es gente que quiero, es gente inteligente y gente generosa en todos aspectos. Gracias, gracias Serpentario por estar aquí enfrente de mí. Se los agradezco mucho. Bueno, ¿quién inventó las papas fritas? A ver, esto es irreal. Fíjense, la respuesta tiene que ver con una ciudad. Más bien, perdón. La respuesta tiene que ver con la ciudad de Brujas. La ciudad de Brujas está en Bélgica. Es una ciudad impresionante, como ya les platico. Una ciudad preciosa. Pero, de hecho, de las más bonitas que he conocido en mi vida. La gente dice que sí es un pueblito. Porque parece un pueblito como de muñecas. Como. Es un pueblo precioso, precioso. Pero antes de cuenta que es como el pueblo de Hansel y Gretel. Hecho hadas. Realidad, como un cuento de hadas. Así es Brujas en Bélgica. Y ahorita les platico una historia de ahí. Pero, el asunto. Es que en realidad es una ciudad. Fíjense que durante la Primera Guerra Mundial, en 1916 aproximadamente, si estudiaron bien historia universal en su escuela, dicen, ¿para qué me va a servir esto? Pues obviamente para poder ser parte de esta historia de las papas fritas. Bueno, en la Primera Guerra Mundial, en 1916, en Brujas, en este lugar en el cual los soldados estadounidenses ubicados en esta región francófona de Bélgica descubrieron el nuevo invento. Sí, el nuevo invento culinario. Y lo apodaron como papas a la francesa. ¿Por qué? Ahí las estaban haciendo, ahí las cortaban, ahí las metaban en el aceite. Pero estaban en Brujas, en Bélgica. ¿Pero qué? ¿Qué pasó? El cocinero del restaurante donde las inventaron, el güey, hablaba francés. ¿Por qué? ¿Tenía un legado francés? No lo sé. ¿Lo habían obligado a tomar clases de francés? No lo sé. ¿Alguien le regaló la suscripción premium de Duolingo para aprender francés? No, porque obviamente era 1916. No existía el Duolingo. El asunto es que este monito, chef, compañero, inventor, hablaba francés. Por supuesto, ellos no se molestaron en corroborar si era su nacionalidad, ya que en Bélgica, fíjense que se hablan los dos idiomas. Se habla francés y se habla neerlandés. De hecho, Bélgica reclama las papas fritas como un icono de su país y su gastronomía, y se proclama a sí misma hogar y origen de este invento. De hecho, en la ciudad belga Brujas, o sea, una ciudad muy buena, se encuentra el único museo de las papas fritas del mundo, el Frit Museum. Lo repito, por si alguien lo está apuntando, sé que hay muchísima gente allá afuera que está muy clavada con esto. Y dice, Jordi, espérame, por favor, ¿puedes hablar más lento para poder seguir escribiendo? Frit Museum, ahí está. El cual, su página oficial, defiende el plato como nacido en Bélgica. Ahí está la historia. Ahora, les va la mía. Brujas sí es un lugar que me fascina, es un lugar precioso que... ¿Tú lo conoces, Cristian? ¿Primo, lo conoces? No, creí que lo conocías. La verdad es que está padrísimo, es un lugar increíble. Busquen, si pueden googlear, pongan Brujas, Bélgica. De hecho, el video de las Spice Girls, la canción de Stop, a ver si pueden poner la canción de Stop tantito de las Spice Girls, lo grabaron en Brujas. Y todo el mundo decía, ¿dónde es eso? ¿Qué lugar es eso? No, son escenografías. ¿Cuáles escenografías? Es Brujas y es precioso. Bueno, el asunto es que hace poco regresé con mis hijos y mis hijos están fascinados, vueltos locos, de que no puedan creer lo bello del lugar. Y sí, hay dos cosas en Brujas que van a encontrar. Tres. Uno, un pueblo con una belleza impresionante que ya les comenté, con casitas que en serio parecen hechas de jengibre y todo lindísimo, bueno, y como un pueblo muy lindo. Dos, ahí tiene la de Stop, la cancioncita. A ver, ponla de fondito nada más para que la escuchen, por favor. Que también es muy buena rola para que la bajen, porque mucha gente no sabe cómo se llama. Se llama Stop, es de las Spice Girls. Y ahí están, bueno, pues ahí están cantando las Spice Girls de fondo. Tres cosas importantes que tienen en Brujas. Uno, el lugar que está precioso. ¿Qué van a encontrar? Dos, van a encontrar por todos lados carpetitas como las de abuelita. Las carpetitas esas que ponían arriba de la tele, que yo no sé para qué, bueno, pues decorativas, ¿no? Que las ponían arriba de las mesitas y ponían sus muñequitos y sus cositas de Yadro y sus cajitas, las abuelitas, sobre esas carpetas, pues tejidas, porque no son bordadas, sino tejidas. Bueno, Brujas está lleno de esas carpetas por todos lados. No sé por qué, me imagino que ahí las inventaron ese tipo de costura o no sé cómo llamarle, y de textiles, y tres, lo que van a encontrar por todos lados es papas fritas. En todos lados hay de las papas fritas, las originales, las papas más belgas, o sea, las mejores, las papas, o sea, en todos lados hay papas y waffles, papas y waffles, papas y waffles. Y yo la última vez iba a dieta, como casi toda mi vida, pero pero resulta que dije, no, si estoy en Brujas, me vale, estoy seguro que el 20 de agosto del 2026 voy a hablar de esto y voy a probar las hinches papas para poder decir a la gente cómo están. Y les digo algo. Sí están buenas, pero creo que ya me gustan más las americanas. Creo que los gringos han... O sea, las papas belgas, o bueno, en este caso sí, de Brujas, son como un poco como papa gajo. No llega a papa gajo, está un poquito más chiquita. Están suavecitas por dentro y crujientes. Están ricas. Pero no sé, es que ya, en serio, los gringos son impresionantes. O sea, yo he visto una cantidad de papas en chilis, en muchos lugares, sobre todo las gajo distintas que las hacen, son impresionantes. 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
2: 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Y bueno, señores, son las 10:33. Vamos a volar a música. Dijimos que era 2000ero la rola de hoy. Y está, es de Black Eyed Peas. Y escogimos una que no se ponga siempre. Como que siempre se pone I Got a Feeling. Y dijimos, vamos a poner Meet Me Halfway. Lo que quieran comentar, decir y escuchar, por favor, más bien, que yo lo quiero escuchar y leer, manden un WhatsApp al 5584 111407. Ahora, y por lo pronto, Meet Me Halfway, suéltala, mi querido.

0: 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Manuelito Fernández, buenos días, amigo, ¿cómo estás?
1: Bien, amigo, bien, contento de saludarte completamente en vivo, 10:39 de la mañana en este jueves. Antes de entrar al mitote de ayer de la Casa de los Famosos, yo tengo una pregunta que hacerte, y no sé si el Serpentario me ayude a contestar,
0: amigo,
1: esta duda.
0: Que quieras.
1: Ahora sí que, como dicen, está grabado. ¿Por qué dijiste que causó la risa el Serpentario? ¿Por qué dijiste, ven que dicen que mi tía inventó los molletes? Dicen, amigo, no.
0: No, yo dije.
1: Lo dices tú.
0: No, pero lo que yo dije fue, o sea, dicen que digo que dijeron.
1: Exacto. Sé que sabes.
0: Que supe.
1: Que supe y tal. Y
0: los... No, o sea, lo que, o sea... O sea, ¿cuál es tu pregunta en concreto?
1: No, es que me da mucha risa que dices, pues ven que dicen que mi hija... No,
0: yo lo dije. No, es que ya hablando en serio, el otro día me preguntaron cuándo. Porque se armó todo un... fui tendencia con el rollo de los molletes.
1: Sí.
0: Y yo que siempre digo, porque algo me preguntaron, fue y sí me hablaron la gente del Festival del Mollete y todo eso, muy padre. Pero lo que yo dije es... Eso fue lo que a mí me contó mi abuela de mi tía.
1: Claro.
0: Entonces, no es algo que yo pueda confirmar, pero tampoco lo negaré. O sea, es como, yo no puedo asegurar, ni yo conocí ni cómo se llamaba la tía, ni cuál era, ni puedo asegurar si es...

0: acercó con la abuela.
1: Y Jordi, ven, Jordi.
2: Que es la abuela de Jordi.
0: Jordi, y Jordi le dijo.
1: Tú hazme la pregunta, tú veme contando, yo te voy contestando. O sea, tú interpreta a la abuela.
0: A la abuela, exactamente.
1: Ahora, tendría que decir algo aquí importante.
0: Sí.
1: No estaba tan chiquito. O sea, no estaba de pañales.
0: ¿Cuál
1: chiquito, doña
0: Gaby? Bien grandote.
1: O sea, estaba más grande, te digo, tendría más o menos, yo creo, como unos 12 años.
0: Ok, ok. Entonces vamos a
1: regresión, a música de regresión.
0: Estaba Jordi de 12 años en su cuarto. Y Jordi, ¿qué haces? Ya vente.
3: Pues si me dejan.
4: Ahí voy.
3: Jordi, ven a comer.
4: Hola, abuelita Paquita, ¿cómo estás?
3: Bien.
4: Ah, no fue abuelita Paquita, fue Leonor.
0: Es que para la música.
1: Es que tenía dos abuelitas. Pero fíjate cómo la regresión está funcionando.
0: Está funcionando, pero creo que de ahí estamos empezando mal. Porque todavía no sabemos cómo es la historia. Ok, regresa la música.
1: A ver, regresa la música.
3: Jordi.
4: No, estaba yo en la calle en Narvarte, en la colonia de Narvarte.
3: Sí.
4: En la calle Casas Grandes. Y ahí vivía mi abuelita Paquita, Francisca Pastrana. Sí, Paquita. ¿Qué pasó, abuelita?
3: Jordi, ¿cómo estás? Qué bueno que vamos a comer juntos. Almorzar realmente, porque es muy temprano.
4: Recuerdo que mi abuelita, por haber nacido en Veracruz, no hablaba así. Mi abuelita era bastante grosera, porque era de Veracruz y no tenía como filtro. Eso es lo que recuerdo.
5: ¡Y chichamaco, Jordi, venga para acá!
4: Recuerdo que no hablaba norteño. O sea, era grosera.
0: Es del norte de Veracruz.
4: Porque es muy largo. Era grosera, pero no era norteña. Era nada más como más jarocha, creo.
5: Sí. Mi Jordi, venga para acá, suéltese la pinga. Deje de estarse porque ya sabe que yo no tengo filtro.
4: Permítame un segundo. Recuerdo que sí, efectivamente, me agarraba mucho la pinga.
5: Jordi, véngase para acá, vamos a desayunar. Es hora que usted desayune conmigo, venga. Venga para acá. Y mire, le traje un plato. Le vas a un plato de una cosa que... Espacio en blanco.
3: Su tía.
4: ¿Cómo se llama eso, abuelita?
5: Esto se llama molletes.
4: ¿Pero qué tiene o qué?
5: Tiene una embarrada de frijol. Una embarrada de frijol. Es un bolillo, un pan duro. Y arriba le puedo poner lo que usted quiera.
4: Ay, qué padre.
5: Y este platillo lo...
3: Espacio en blanco.
5: Tu tía.
4: Lo inventó. Estoy recordando el que me dijo. Este platillo. No. Estos virotes, no.
5: Jordi, ¿por qué piensas tanto? Te odio con odio jarocho.
4: Es que, perdón, es que estoy tratando de regresar. Porque estoy en una regresión. Y es lo que se hace en una regresión: regresar. Sí, es cierto. Me dijo. Tu tía inventó este platillo cuando trabajaba en el Sanborns, Miguel Ángel de Quevedo, no, el de Pericoapan, no, el Sanborns de Plaza Universidad, no, el Sanborns de
0: las Losetas,
4: Losetas,
0: del parque,
4: Lositos, parque, cerámica, azulejos, dijo, tu tía lo inventó en el Sanborns de los Azulejos. Pero, ¿cómo fue, tía? ¿Pero cómo fue, abuelita? Perdón, es que me apendejo en las regresiones. Pero, ¿cómo fue, abue? ¿Cómo que los inventó?
5: Te digo que te odio con odio jarocho. No se me apendeje, mijo, avíspese, si no, nunca va a llegar a nada. Nunca va a poder mantener 3 horas un programa de radio en vivo al aire, chingao. Desapendejese, mijo. Un día estaba la tía en una isla.
4: Y en una isla de... del Sanborns, de los Azulejos. ¿En una isla en el mar, abuelita?
5: ¡Le digo que no se me apendeje! ¡Que no se me apendeje! ¿Cómo isla? En el Sanborns, de los Azulejos, no hay islas del mar.
4: ¿Entonces qué isla, abuelita?
5: ¿Cómo se hace que me apendeje este escuincle? ¡Chingada madre! ¿Por qué me lo dejaron aquí?
4: Es una isla donde se atiende a varias personas alrededor con unas sillas. Ah, como si fuera una barra. Es cierto. El Sanborns de los Azulejos tiene islas y ahí ella estaba en su turno de comida y le pidió al gerente.

0: podía untarle frijoles, que si podía agarrar un bolillo de los duros que estaban ahí y untarle frijoles para no salir a su hora de comida y comer ahí. Y el gerente le dijo que sí. Y entonces ella empezó a comerse ese bolillo con frijoles y un cliente que estaba sentado en la barra pidió que le sirviera lo mismo. Y ella dijo que no. Se lo preguntó a su jefa, le dijo que no, que de ninguna manera. Y recuerdo que al día siguiente regresó el cliente y volvió a pedir que por favor le sirviera eso. Y ella le dijo que tenía que echarle algo más, que cómo le iba a dar más un bolillo con frijoles. Y le preguntó al gerente y le dijo que sí, que estaba bien, que entonces siquiera le echara queso. Y le echaron queso. Y así fue. ¿Cómo?
1: Yo sé que todavía no hay celulares, pero déjame, le mando un voice note. ¡Raúl! ¡Lourdes! Su hijo está inventando otra vez historias. Se me hace que anda marihuano. Se juntó con el marihuano. ¡Lo odio con odio, jarocho!
0: Estoy regresando. Wow, amigo, no manches, o sea, me sentí en mi casa, en la casa de mi abuelita donde estaba. La vio hablar tal cual como hablaba. Bueno, un poco, había una frase que decía mucho de un programa de televisión, creo que de Crispín, el ratón Crispín.
2: De Luis de Alba.
0: De Luis de Alba, no me acordaba de eso.
2: Qué raro.
0: Pero sí hablaba así mi abuela.
2: A lo mejor veía mucho la tele.
0: Y sí, pues resulta que sí, fue mi abuelita Paquita, donde vivíamos ahí en la colonia Narvarte, donde vivía ella. Y sí, ella me dijo que mi tía había inventado los bolletes. Ahora, nunca me dijo el nombre.
2: Okay.
0: Lo que sí me dijo fue que era en San Marcos de los Azulejos.
2: Okay.
0: Y pues bueno, o sea, que pues hasta ahí es lo único que yo puedo decir. Lo demás ya no puedo.
2: ¿Tu abuelita Paquita no te decía rata de dos patas? No.
0: No. No, me decía niño desagradecido.
2: Okay.
0: Pero no, jamás me dijo rata.
2: ¿Y te decía algo de tu pinga?
0: Prefería no hablar de eso, amigo.
2: Oigan,
0: amigo, para bueno. ¿Sí? Pero literal así fue, literal como lo recreamos ahorita.
2: Pues venimos completamente sobrios, amigos. Venimos completamente sobrios. Entonces, el día de ayer, nominaciones en las casas de los famosos.
0: Sí,
2: me encantaría decirles qué pasó. No tengo idea qué pasó. O sea, hicieron la dinámica esta de las alcancías de los cerditos. Para los que nunca las han visto, les ponen alcancías, las agarran al azar. Y en la alcancía viene un mandatorio que de repente es Jordi. ¿A quién nominas? Nomino a Manolo, a Tony y a Cristian. Y pues, ¿qué crees? El cerdito dice que no cuentan. Ajá. Que tienes que nominar a tres más. Entonces, ¿eso qué hace? Mueve toda la placa. Sí. La cosa es que en este momento, como bien dice, es una placa multitudinaria. O sea, sí es un friego de gente,
0: nominada. Creo que son 6, ¿no?
2: Mira, son más. Ernesto La Guardia con 16 puntos. Cintia Clitbo con 12.
0: 2.
2: S. Pérez con 10. Yair con 10. Brianda con 7. Flor con 7. Massad con 7. Moisés con 7. Y Mariano Ochoa, que ya estaba nominada. O sea, son 9 nominados de esta placa.
0: 9.
2: Se salva uno, pues se van a salvar uno, pues en la dinámica que siempre hacen, quedarán 8. Pero si es una placa tototota. Lo verdaderamente complicado de ayer no fue la nominación, fue el regaño que les acomodó Galilea. Sí. Al aire.
0: Galilea, antes de supuestamente hacer la dinámica oficial, entró y dijo, voy a pedir un enlace extra con ustedes. Uh-huh. Y ese enlace extra, todo el mundo fue, dijo como que, y habló con ellos y les dijo, en pocas sencillas palabras, lo que todos estamos sintiendo aquí afuera.
2: Avíspense.
0: O sea, necesitamos que sean más agresivos, que haya más, no agresivos, que haya más conflicto, que jueguen en serio,
2: que
0: se dejen de cuidar, que se dejen de hacer todo inocente y todo bueno, y yo te quiero porque tú me quieres. Eres yo tal, o sea, es como, si ustedes se fijan, la producción ya ha hecho todo lo que puedo hacer, o sea, ya les puso el cine, ya uno en contra del otro.
2: Súper gráfico.
0: Ya les metieron a Mariana, que además de ser conflictiva, que pues obviamente pues muchos pueden sentir que no era justo, o sea, ya hicieron todas las cosas habidas y por haber.
2: Sí.
0: Para
2: les
0: que
2: bajaron la comida.
0: Les bajaron la comida, o sea, ya están haciendo verdadera, ya los hicieron nominar enfrente de ellos.
2: Quitaron un cuarto y los pusieron a la que más ronca con la que menos duerme juntas.
0: Sí, o sea, realmente los están regañando porque por alguna razón, bueno, no por alguna razón, más bien todo el mundo estamos diciendo aquí afuera que falta acción, ¿estás de acuerdo?
2: Sí, señor.
0: Sin embargo, todo el mundo lo seguimos viendo porque creo que el cast está muy bien hecho.
2: El cast está muy bien hecho, pero no necesariamente está muy bien hecho para un programa donde quieras que haya más conflicto. O sea, a ver, Hay personas, no voy a decir nombres para que no parezca que es tendencia, pero si te meten a ti y a mí a un MasterChef, pues a lo mejor van a tener mucho contenido de lo que tú y yo podemos generar. Pero ni tú cocinas ni yo cocino.
0: Claro.
2: Entonces yo sí creo que hay personajes ahí adentro que son grandes nombres, pero no necesariamente son grandes hombres para un formato así. Es lo que yo creo que está pasando, ¿eh?
0: Y fíjate, yo creo que sí hay algunos que pueden hacer conflicto. Uh-huh. Y desde el principio los tenían como ubicados en el cast. Pero te voy a dar nombres. Por ejemplo, Mariana, Aldo, Cintia. O sea, ya solo ellos tres. Está como que todo momento pueden explotar. Sin embargo, yo creo que más bien ya están muy asustados. O sea, como que ya están ultra curados de espantos de que ya han visto dos casas anteriores, y todo el mundo tiene pavor de que los funen. Uh-huh. Entonces siento que por eso se están cuidando tanto. O sea, como que sí hay elementos para que se prendan las cosas, pero que ellos todos están ultra cuidando. Es como que sí acepto la lana, sí entro, sí acepto la fama, pero me prometo a mí mismo no pelearme, porque ya cada vez que son las enfrentamientos,
2: sí, las confrontaciones, posicionamiento,
0: les dicen ganó, y eso es obvio, ganó el más agresivo, los dos son, y siguen sin pelearse. Es como uh-huh. que están hoy. Se lo voy a preguntar a Aranza. Hoy que viene Aranza, la tercera expulsada, Aranza Ruiz, le voy a preguntar eso directo. A ver, ¿se dan cuenta o no se dan cuenta?
2: Sí.
0: Y si se dan cuenta, tienen como un plan interno, entre líneas de no agresión, porque sí, lo que les dijo Galilea es la gente, en pocas sentencias, pero digo, la gente aquí afuera está enojada. Uh-huh. ¿Viste la cara de Yair?
2: Sí, sí, sí, sí, sí. La cara de Yair fue como de qué fuerte, incluso su lenguaje corporal fue muy fuerte, pero justo después de ese enlace extra, vi un clip del 24/7 donde básicamente, o sea, Aldo, por ejemplo, dijo, ok, chicos, pues vamos a jugar. Pero muchos dijeron, yo seguiré igual. O sea, como diciendo. Sí. Pues producción, me diga lo que quiera, yo no voy a traicionar lo que soy. Entonces, y como...
0: Tienen miedo, te digo, tienen miedo.
2: Claro, por supuesto.
0: Yo también lo tendría, la verdad.
2: Ah, no, yo también, pero entonces mejor no entro.
0: Exacto. Mejor bien. Oigan, ahorita seguimos platicando de todo esto. Y a ver, hay una pregunta, cambiando un poquito de tema, hay una pregunta que seguramente más de una persona se ha hecho. De verdad, ¿algún día me voy a poder comprar una casa? De hecho, yo estoy trabajando en un proyecto donde ese es uno de los temas que hemos platicado mucho, con muchos jóvenes, no tan jóvenes, y unos ya nada jóvenes, y es, ¿algún día me podré comprar una casa? Y muchas veces la respuesta que nos damos es un pues no, seguramente no. O sea, sin ni siquiera realmente preguntar, ni saber, ni informarte si realmente lo puedes hacer. Para hablar de este tema, está aquí mi gran amigo, nuestro gran amigo Juan José Ulloa, cliente, vocero de Gir Casa, y pues amigo mío, amigo. Inclusive de fiestas fuertes,
2: sí,
0: amigo.
2: Sí, bueno,
0: de fiestas de todas, que ¿no? no podríamos comentar aquí.
3: No, que no. sí darían contenido.
4: No, porque nos van a funar, ¿no? Ya no estamos para eso. Oye, estamos tratando de quitarle a la gente, Jordi Manolo, este asunto de la incertidumbre.
0: Sí.
4: O sea, este miedo, esta resistencia a comprar algo, a hacerse dueños de algo, aunque tienen el sueño, tienen la intención, tienen el objetivo, preguntan, se acercan, investigan, porque cada vez investigan más la gente, los jóvenes. 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
2: Entonces, ¿de qué número calzas?
0: Sí,
4: prácticamente
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4: Es una locura. ¿Dónde te podemos localizar si fallas, no? Le ponen un chip para cortarlo. Entonces, este tipo de experiencias, pues te hacen pensar, una casa es imposible, ¿no?
0: Claro, y no es así.
4: Y no es así.
0: Y hay muchas opciones, ¿no?
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4: Vivimos en un país en donde la economía informal es enorme. enorme, ¿no? 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
0: Jorge. Oye, amigo, me estaba acordando, tú también estuviste en Big Brother,
4: ¿no? Yo también estuve, pero este es un asunto muy distinto, ¿no? La casa de los famosos, ¿no? Bueno, y también nosotros ya también.
0: Está
4: ya
0: más agresivo, pero la mucho parte de la parte de estar allá adentro, aislado, es igual. De hecho, nosotros la teníamos un poco más perra. Te voy a decir por qué. Y el otro día lo decía Manolo. Porque nosotros, ellos, por ejemplo, les llevan gente. Ay, que hoy entró a jugar, a cantar tal. O hoy entraron sus hijos. Hoy entraron sus tal. A nosotros nada. Sí. O sea, no sé cuánto tiempo.
4: Yo 67 días tú.
0: Tú 67, yo 70.
4: 70.
0: O sea, prácticamente igual.
4: Ahora entiendo por qué.
0: Sí, porque
4: la gente sigue diciendo que tú y yo estamos locos, Lucas.
0: Sí. A ver, diles tú, ¿qué sentías adentro de la casa? Porque ayer le trataba yo de explicar a Manolo, ¿qué se siente estar adentro de la casa? O sea, no la parte agradable, sino la parte complicada.
4: No, yo tuve momentos de muchísima ansiedad, ¿no? O sea, cuando las cosas van bien, eres el rey del mundo y mandas en la casa. Cuando las cosas no van bien y la gente te empieza a gritar afuera que no eres el querido, te empieza a entrar una ansiedad terrible porque te das cuenta de que afuera están pagándolo tu gente, ¿no? Tus papás, tus hermanos, ahora que tengo hijos también. Entonces, esto de la casa de los famosos, pues bien lo dicen, vamos a jugar. ¿Quién está dispuesto a jugar así, no?
2: Sí, porque además ustedes, afortunadamente, no existían las redes sociales.
4: No.
2: Sí. Y entonces ahorita también, o sea, se juegan tres proyectos simultáneos.
4: Sí.
2: O sea, el que es el de la tele, el que es en las redes, y el que es, como tú dices, con la gente externa, con las familias, que también la pagan.
0: Sí. Imagínate que yo un día me levanto en el Big Brother y escucho, porque ahí todavía alcanzamos a escuchar, nos tocó en Santa Fe, y afuera estaba la gente gritando, y escucho nada más a toda la gente, yo decía como, ay, creo que lo que hice ayer estuvo bien, y al otro día escucho a toda la gente gritando, Jordi el que no brinque, Jordi el que no brinque, que pues todos nos sabemos.
4: Sí, la connotación.
0: La connotación, yo así de, no juegues.
4: Afuera
0: me están odiando, entonces tu cabeza ya no para de.
2: Porque además no sabes por qué. Porque capaz que te están odiando por unos hot cakes que te comiste de extras, y tú piensas que te están odiando por otra cosa.
4: Y además son 5, ¿no? Quizás los están gritando, pero tú sientes que es todo México.
2: 5 millones,
4: ajá. A mí me sacó Eduardo Videgaray y Claudia Lizalde, el 1 y el 2.
0: ¿Con quién estuviste? ¿Con Eduardo?
4: Con Eduardo, con Claudia, con el burro, con José Manuel Figueroa, Ninel Conde.
2: ¿Quién ganó el
4: Eduardo. Eduardo Videgaray ganó.
0: Y a mí me tocó estar con Palazuelos, con Yolanda Andrade, con Omar Chaparro, con Adrián Uribe.
2: Con el
0: Travieso Arce, con el burro Van Ranking.
4: Con Claudita, ¿no?
0: Con Claudia Álvarez, y que en paz
2: descanse. Y ahora regresas, ¿no? Con el Anillo del Poder.
0: Ahora voy a. ¿Ya viste ese Anillo del Poder?
2: No, no, no. Que ya el Anillo del Poder, ¿viste que ahora está metiendo gente de TV Azteca también?
0: No.
2: Ya metieron a la casa a Yolette y a Lolita Cortés. ¿Dónde te lo enseñamos?
0: Pues que no, está buenísimo. Bueno. Ayer platicamos eso. 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
0: Exactamente, hagan su casa Gil de los famosos. 11-4, regresamos.
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1: 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Señores, pues seguimos aquí en Jordi Nexa y me da muchísimo gusto recibir a la tercera expulsada de la Casa de los Famosos. Madre Santa con mi voz, una disculpa con esto, pero no quería dejar de recibirla y platicar con ella. Aranza Ruiz, ¿cómo estás, mi querida Aranza?
2: Muy bien, ¿y tú? Muchísimas gracias por invitarme. Yo también traigo la voz ahí,
1: sí,
2: ronquita.
1: Sí, traemos voz ronca sexy.
2: Es claro, dos. De Alejandra Guzmán.
1: Tenía muchas ganas de conocerte porque te conocí, obviamente, en la casa. Te había visto antes, pero no tanto como en la Casa de los Famosos. Eres realmente, pues, la tercera expulsada, sin contar a Fede, porque en realidad, pues, Mariana, fue algo muy extraño esta salida y entrada. Primero, ¿cómo estás? ¿Cómo estás tú?
2: Pues estoy desvelada. Obviamente la salida es una locura, entonces te llevan al exilio, ¿no es cierto? Al exilio del hotel en donde te aíslan 24 horas.
1: O sea, 24 horas más, ¿verdad?
2: Más de aislamiento, sin teléfono, sin televisión, sin absolutamente nada. Logré que me pasaran un libro. Pero de ahí te vas a la gala, te llevan a tu casa, luego entrevistas 9 de la mañana. Llevo dormidas 3 horas desde el domingo.
1: Nada.
2: Nada.
1: No juegues, estás terrible también, pobre.
2: Ya sé, porque a las pruebas me remito. Mucho gusto a los que sí me están viendo en cámara.
1: No te preocupes. Pero dime una cosa. ¿Te impactaste mucho cuando saliste? ¿Te preocupaste por...? O sea, más bien, ¿te tensaste con chin, si voy a salir? ¿Pensabas que podía salir o no?
2: Yo tenía más confianza en que iba a salir a que no.
1: Ok. Creías más que sí ibas a salir.
2: Sí. Entonces, desde que me fui al Zoom, me despedí de todos mis compañeros de la casa como de que muchísimas gracias. Ajá. O sea, genuinamente me despedí de ellos. De hecho, alguien de los panelistas me dijo como de, te veías muy confiada en el Zoom, ¿eh? Como si te estuvieras despidiendo de que, ay, ya te vas. Y, o sea, de que yo despidiendo a los demás como, ay, mucha suerte, que les vaya bien. Y yo... No. 0,0, vean el 24/7 cómo espío de todos. O sea, yo sabía que la tercera eliminación era importante. Entonces yo decía, güey, si voy a salir antes, al menos que sea la tercera. Creo que había hecho cosas muy bien las primeras 2 semanas. Se desbalanceó un poquito la casa con la salida de Fede, la entrada de Mariana. Claro. Y nada, hubieron varios conflictos esa semana que creo que a mí me arrastraron hacia esa salida con mi parte de responsabilidad, pero pues también disfrutar parte del proceso.

0: Pues evidentemente yo no soy una profesional en la psicología.
1: Claro.
0: Entonces no sé cómo reaccionar con una persona que tiene una depresión tan profunda, porque para mí es normal como sentirte mal y dejarlo pasar y decir como de güey, vámonos a lo que sigue.
1: Claro, sí, porque tú no conoces la depresión.
0: Claro, o sea, no una depresión, o sea, que claro.
1: No a ese nivel. Okay.
0: Entonces obviamente yo no tengo herramientas para ayudar y sacar a una persona que tiene una depresión clínica, y yo la estaba tratando como un ser humano, o sea, no quiero decir normal, pero sin un tema psicológico.
2: En condiciones normales,
0: sin un tema psicológico como el que ella dice tener.
1: Oye, sí, es que está fuerte. ¿Qué es decir? Es que además te voy a decir algo. La gente, yo tampoco nunca he tenido depresión, pero sé que es una enfermedad.
0: Exacto.
1: Y sé que Flor sí trae ese rollo desde el Supernova, la vez que lo platicamos.
2: De la pelea.
1: Entonces, ver a una persona con depresión adentro, yo creo que sí hizo también, sensibilizó a la gente afuera, decir, madre santa, esta mujer verdaderamente tiene una bronca. Ahora, si yo fuera ella, yo diría, por favor, sáquenme. O sea, no me quiero imaginar lo que es. Si ya la depresión es muy fuerte, ahora súmale esto. Entonces, yo creo que verla en esta situación sí te jugó en contra. O sea, yo no creo que la verdad hubiera una razón específica por la cual tú dejaras la casa. Creo que más bien fue un efecto dominó.
0: Crónicas de una muerte anunciada.
1: O sea, de lo que había pasado. Y pues bueno, después ella sale con esta situación, pues ahí se complicó. Pero ahora te quiero preguntar algo más allá de la salida, sino es, ¿qué se siente estar adentro? O sea, como que todos aquí criticamos, decimos, señalamos, pero ¿por qué no hizo esto? Pero Aranza tal, pero Flor, pero Fede, pero Cintia, pero Yair, pero Mariana. ¿Qué se siente realmente estar adentro de la casa para la gente que está afuera escuchándote?
0: Se han sentado en un cuarto donde no hay absolutamente nada. Por ejemplo, cuando están en una sala de espera que no puedes usar el teléfono y te les empieza a dar ansiedad y empiezan a mover la patita. Bueno, imagínense eso, las 3 semanas que estuve adentro. No tienes ningún estímulo, no tienes música, no tienes teléfonos, no tienes tus cosas. Estás limitado hasta la pasta de dientes no la puedes utilizar, a no tener comida. Entonces estás en una situación de supervivencia todo el tiempo. Por eso cualquier cosita que te toquen y te pican, todo se siente muchísimo más extremo. El tiempo se convierte en una cosa muy, muy larga, porque estás presente. El cerebro no tiene en qué descansar más que estar cuidándose, además de todos en la casa, porque claro que intentas hacer alianzas y amistades hasta donde se puede dentro de 2-3 semanas, pero pues al final sabemos que es un juego y solo uno puede existir. Entonces realmente te estás cuidando de la mayoría de las personas.
1: Claro.
0: Creo que para los que no han vivido la experiencia, para que puedan empatizar un poquito, es ir al baño y no tener revistas, ni teléfono, ni nada, y tener que estar ahí esperando que algo suceda.
1: Claro, está fuertísimo. ¿Sabes qué? Es tener tu cerebro siempre en alerta. Mira, a mí me tocó también estar en Big Brother. Y yo cuando salí dije que era el trabajo más fuerte que había hecho en mi vida, porque trabajé 70 días sin parar las 24 horas. Porque hasta dormido estás pensando, me están viendo, no puedo hacer esto. O sea, yo salí exhausto, ¿así te sientes?
0: Lo que acabas de decir me parece que no lo habíamos tocado. No duermes del todo. Hay una parte de ti que está consciente todo el tiempo. O sea, todo el tiempo que me vieron dormir.
1: Sí.
0: Yo pensaba, y yo estaba escuchando a los de afuera, y pensaba en lo que había pasado en el día. Entonces parecías que estabas dormido, pero nadie duerme.
1: Sí.
0: Estás en conciencia todo el tiempo, es terrorífico.
1: Oigan, sí, está fuertísimo. Estoy platicando con Aranza Ruiz, la tercera eliminada de la Casa de los Famosos. Aranza, ¿qué opinaste tú del regreso de Mariana Ochoa? Y luego te voy a preguntar, ¿qué opinó la casa realmente? Porque una cosa es como lo que hacían todos de bienvenida, o sea, es como pues la imagen ante las cámaras.
0: Claro.
1: Y qué se decían o qué sentían ahora que sí puedes hablar sin miedo a la nominación, a la expulsión, a echarte a un fandom encima. ¿Tú qué pensaste? Y luego me dices, ¿qué pensaba la casa en general?
0: O sea, yo cuando lo vi entrar, yo fui la que gritó una licuadora. Me emocionó mucho la licuadora. No la reconocí, esa es la verdad, de primera entrada.
1: ¿Ah, sí?
0: Sí, no.
1: ¿Cómo crees?
0: O sea, como que pues con la ropa, o sea, porque Mariana es muy elegante y siempre está súper arregladita, peinadita. Entonces de repente como que no sabía quién era. Okay. Yo pensé que era habitante nuevo.
1: Uh-huh.
0: Y de repente, sí, real. De que, ay, güey, juguetes nuevos. Pero entra. Y creo que el primer paso fue como el shock, como de que acababa de hacer la salida de Fede, que creo que fue el golpe más fuerte. Entra y más bien no estábamos entendiendo nada, nos pasaba. Claro.

0: pero en eso denme algo para bañarme, pero ya tienes información de afuera, no puedo decir nada. Creo que la casa no quedó muy contenta con su regreso. No es el tema de que ella regresara o no, o de que ya estabas eliminada, ¿qué haces aquí? Sino que la casa ya tenía una cierta dinámica y de repente, pues, se empezaron a aturdir. Porque ella es una persona participativa, es muy alegre, chalala de poli. Entonces Aldo estaba de que dormido en el sillón y Mariana le hablaba y era como de que, güey, ¿a qué hora la puedo nominar? Y luego estaba una parte que estuvo increíble, que está Ernesto sentado en la cocina y dice, ¿no escuchan un radio desde hace rato? Y dice Lese Pérez, no, es Mariana que está en el tocador hablándole a Janet desde hace como 3 horas.
1: ¿Cómo crees?
0: Ajá, o sea, ella es una persona muy alegre, muy participativa, muy comunicativa, pero creo que la casa ya había bajado un poco la energía. Claro. Entonces ella regresa con esta energía de la primera semana y probablemente fue un choque, que es lo que llevó a Gema como a decidir nominarla claro, con esta ganada de la prueba de líder.
1: Se habla con la boca, pero también se habla con los ojos. Con los ojos se volteaban a ver, así como diciendo, esto es justo, esto no es justo. ¿Qué se decían con los ojos que no escuchamos en los micrófonos sobre Mariana?
0: Creo que había mucha gente adentro que no le caía bien. Entonces más bien creo que era eso, como de muchos esperaban que si iba a regresar alguien, regresara Jimena, porque fue una persona que querían mucho adentro de la casa. Pero bueno, estoy asumiendo cosas realmente nunca se platicaron. Sin embargo, también les da una gran ventaja. Ella tiene una ventaja que no aprovechó, que era la información del exterior, pero a ellos les alivian a la vida, porque si ya la nominaron y ya la sacaron, pues estaban muy libres de poder darle sus 3 puntos. Gema lo jugó muy bien al nominarla directamente, porque obliga a que los que están adentro de la casa puedan seguir jugando, entregando puntos y pues dándose estocadas por la espalda.
1: Claro. Oye, Aranza, ya ahora, bueno, finalmente fueron 3 semanas en un show extremadamente importante, con unos niveles de rating altísimos. ¿Cómo te sientes? Obviamente yo creo que cualquiera quiere quedarse el mayor tiempo posible, pero ¿cómo te sientes tú con lo que hiciste? ¿Te sientes conforme? ¿No hubieras cambiado algo? ¿Cómo te sientes? Como en un resumen, que sé que es muy rápido preguntártelo, pero ¿tú cómo te sientes ahorita?
0: Me siento bastante tranquila, la verdad me quedé muy contenta con lo que hice las primeras 2 semanas. Creo que me hubiera gustado poder pasar el bache de la situación con Flor, porque si hubiéramos tenido un poco más de tiempo para que la situación se disipara, seguramente hubiéramos arreglado las cosas. Ella, todo es una suposición, nunca lo sabré. Sin embargo, también viendo las cosas como se están poniendo desde el lunes para acá, fue un buen momento para salir, porque se van a volver los juegos del hambre, se están peleando por cubitos de queso. Entonces, fue un buen momento para salir. Va a empezar a haber sangre y creo que al menos me voy a poder mantener fuera de eso.
1: Oye, una pregunta. Este domingo que todavía te tocó los posicionamientos, les hace mucho hincapié Galilea de tal posicionamiento fue el mejor, tal, no digan como los están picando todo el tiempo, como diciéndoles, hagan posicionamientos fuertes, frontales, más agresivos, y no lo están haciendo. ¿Ustedes notan esa comunicación que les están, porque digo, hasta calificar cuál es el mejor y decirles ahí cuál es el mejor, que las 2 veces ha sido el más agresivo, que ha sido el de C. Pérez, ¿ustedes lo notan? ¿Tú en lo personal lo notabas? O sea, como que nos está diciendo la producción, sean más agresivos, ¿o no lo notabas?
0: No, sí, o sea, y lo platicábamos entre nosotros y justo dijimos, nosotros sabemos que quieren que nos ataquemos, pero pues si no lo vamos a hacer, no lo vamos a hacer. Sí, se platicó adentro de la casa. Pero qué curioso lo que mencionas de ese Pérez y sus posicionamientos, porque adentro parecería que es el que está ganando, al que le está yendo bien, el mejor posicionamiento, pero pues una vez que uno sale, se da cuenta de que cómo lo está tomando realmente la gente, y esa situación de la broma que, o sea, porque ese Pérez es el más pesado de la casa al lado de Aldo. Entonces, de repente, agarrarse de un chiste de Luis, que es el 10% de los que él hace, pues afuera no fue tomado tan bien. Entonces, se vive muy distinto adentro que afuera. Adentro ese es como de, sí, ya vieron, porque soy el único que se atreve, y afuera fue como de, o sea, sí, sí seamos agresivos, pero con verdades, no saquémonos cosas de la manga.
1: Claro. No, oye, pues yo la verdad te felicito, Aranza, creo que lo hiciste muy bien. Gracias. O sea, por supuesto, es una casa donde va a haber problemas, conflictos, de eso se trata. Uh-huh. O sea, está hecho para eso. Yo la verdad, te conocí, disfruté mucho lo que hiciste, estuviste platicadora, dando contenido, poniendo outfits distintos, diferentes a los de todos los demás. Gracias. Como que representando a otro rubro, otro renglón que no hay allá adentro, no es fácil, inclusive ya lo viste para gente que lleva como Mariana 30 años de carrera. Yo estuve aquí a Mariana y me dijo, ojalá regresara, y yo le dije, pues sí, la verdad sí estaría padre, porque Mariana es conflictiva, y uh-huh. se lo dije aquí en el micrófono, dije, y pues queremos ver conflictos, ¿no? Pero yo creo que lo hiciste muy bien, a mí me hubiera encantado seguirte viendo dentro de la casa.
0: Gracias.
1: Pero lo que sí te voy a decir, y te lo digo ahora sí con experiencia, no solo de estar adentro, sino de haber entrevistado a todas las últimas cuatro, bueno, todas las casas famosas que ha habido, las últimas en Televisa y las de Telemundo, te va a cambiar la vida. O sea, no te preocupes por si fueron 3 semanas o 5 o 7. O sea, te conoció mucha más gente. Evidentemente eres buena en tu trabajo. Evidentemente has hecho, has arrancado una carrera como actriz que mucha gente todavía está descubriendo. Y ahora esto es una pantalla gigantesca. Y vieron a una buena persona, proactiva, trabajadora, inteligente. Sí, la casa de los famosos. Pase, fíjate qué cañón lo que voy a decir. Pase lo que pase, vale la pena. O sea, y lo hiciste muy bien, así es que seguramente en tu cabecita está como, ay, 2 semanas más, 5 más, llegar a la final. Te puedo asegurar que lo vas a ver, valió todo la pena, mucha más gente te conocimos, y eso, y de una muy buena manera. Tampoco, porque hay situaciones muy complicadas, quizá como lo que pasó en algún momento con Adrián Marcelo, que podrías decirte que es de las pocas cosas que sí fue mucho más, difícil de leer. Y aún así, hoy millones de personas más que no conocían el nombre de Adrián Marcelo lo conocen. Me explico, pero yo siento que te fue muy bien. Gracias. Felicidades, come, disfruta, duerme, sal, busca a tu gente y apapáchate y ya. Y disfruta. Y aprovecha ahora el cuadro de las galas, que ese es otro muy buen cuadro, sin tener riesgos.
0: Claro. Ay, muchísimas gracias por tus palabras. La verdad es que sí me dieron mucha paz. Porque sí es difícil. A veces te preguntas si hice bien, si hice mal. Pasé de... Tengo una carrera larga, pero que estaba como muy envuelta de anonimato.
1: Sí.
0: Y ese ya no existe. Al final del día, la razón por la que entré justo es porque quería vencer eso. Pero también es un... Ok, tú querías ser vista, pero tienes que aprender todas las cosas que, claro, que envuelven esa situación. Pero pues... Me quedo con lo que dices, pase lo que pase, es bueno.
1: Sí, no, y además, no, y a ti te fue la verdad muy bien, muy tranquilo. Pero
0: gracias.
1: Espérate.
0: Tú espérate.
1: Y aún los que salgan mal, eventualmente van a estar bien. Claro. Esa es la realidad. A menos que hagan algo fuera de lo normal, pero ya tampoco está tan fácil hacer algo fuera de lo normal.
0: Sí.
1: O sea, tan, tan fuerte, ¿me explico?
0: Gracias.
1: Perfecto, pues bueno, Aranza Ruiz, gracias, mi querida Aranza. Suerte, que te vaya muy, muy bien. Pues te vamos a seguir viendo las galas de la Casa de los Famosos. Y pues saludos a todo tu fandom, a tu gente y a todo el mundo.
0: Muchísimas gracias. Gracias por la invitación y seguramente nos veremos prontito por acá.
1: Buenísimo, gracias. Seguimos aquí en Jordi Nexa.

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0: La presidenta Claudia Sheinbaum coincidió en que fue una casualidad la visita de Omar García Harfuch a la Argentina con el caso de Fernando Farías Laguna. Descartó también que el secretario de Seguridad haya ido a darle seguimiento al tema. Es un asunto meramente de la Fiscalía que llevan trabajando desde hace ya tiempo y de la Secretaría de Relaciones Exteriores, afirmó la mandataria mexicana. Y en más información, capturan a 9 presuntos integrantes del cártel Jalisco Nueva Generación en Michoacán, entre ellos la hija y esposa de un presunto líder regional conocido como el Tío Laco, de quien no se dieron detalles sobre su paradero. El operativo federal provocó narcobloqueos en distintos puntos de todo el estado. Y continuando con la información nacional, Roberto Capuano, director del proyecto Olinia, presentó el nuevo modelo de carga, cuya venta está prevista para finales del año 2027, con un precio cercano a los 150 mil pesos. Además, se anunció la Olinia VAM, diseñada para transportar mercancías de forma sumamente segura. El modelo 1 de Olinia llegará a la venta durante el verano de 2027. Y en información internacional, la OEA convoca una reunión urgente por la amenaza de Daniel Ortega de cancelar elecciones en Nicaragua. 26 países votaron a favor y México se abstuvo de hacerlo. La Organización de Estados Americanos convocó a todos los países para así poder analizar las posibles acciones ante esta amenaza del presidente de Nicaragua, Daniel Ortega. De modo que Brasil, pues, votó en contra y México decidió abstenerse. Y en información local, el presidente municipal de Papantla, el maestro Gonzalo Flores Castellanos, llevó a cabo el compromiso de buen gobierno con la creación de la Dirección de Bienestar Animal. Agradeció también al maestro Lauro Arturo Muñoz Morgado por aceptar esta gran responsabilidad. Informó también que más adelante se van a continuar cumpliendo con el Centro de Salud Animal, temas que ningún otro gobierno había atendido en Papantla. Siendo la 1:06 p.m. en punto del día de hoy, jueves 20 de agosto del año 2026, vamos a comenzar con la información en Smart 3 Noticias. Mi nombre, Vanessa Miranda.
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0: Hola, ¿qué tal? Muy buenas tardes. Mi nombre es Vanessa Miranda y me da muchísimo gusto poder estar contigo en esta edición informativa de hoy, jueves 20 de agosto, totalmente en vivo en Smart 3 Noticias, por supuesto, a través de nuestras tres frecuencias moduladas, el 101.9 EXA, 102.7 Globo y 94.7 La Mejor. Así como también te recuerdo que nos puedes sintonizar a través del canal 2.5 de fibra óptica de Smart TV y a través de nuestras plataformas digitales. Estamos como Smart 3 Noticias, tanto en Facebook como también te invito a que te suscribas en nuestro canal de YouTube. Tenemos muchísima información el día de hoy, pero quiero comenzar comentándole algo que me parece, más allá de aberrante, porque esa es la palabra, me atrevo yo a decirlo, y como madre de familia, aberrante. Lo que sucedió en Guanajuato, para ser exactos, en la secundaria general número 20, Centeolt, en Acámbaro, Guanajuato. ¿A qué me refiero? No sé si usted haya visto ya, y si no, le invito a que consulte nuestras plataformas digitales. Ahí está el video que está circulando en redes sociales acerca de una dinámica juego que sobrepasó los límites de ese jueguito. ¿A qué me refiero? Y eso también porque más adelante explican algunos alumnos y también el mismo profesor, que fue ya destituido totalmente de su puesto, que estaban haciendo una dinámica de una película, etc, etc. ¿Hasta qué punto un maestro, un profesional de la educación, puede realizar ciertos actos así? Y eran actos simulando acciones, es la palabra, sexuales, en un salón donde había estudiantes, tanto varones como mujeres, es decir, una escuela mixta. ¿Qué ocurrió? El profesor sentó a un chico, se sentó sobre él, comenzó a bailar de una manera, es que no sé si me da risa de lo vergonzoso que sería para mí ver a mi hijo o algún conocido así, de una manera en que estaban coaludidos, estaban en conjunto tanto alumnos como el maestro para que se grabara. Alumnos también haciendo dinámicas sexuales con el maestro. De acuerdo. Se sube a redes sociales. ¿Hasta qué punto es el límite para que un catedrático, un profesional de la educación diga, es que es una actividad escolar? ¿Hasta qué punto se ve cómo está besando al niño del cuello al finalizarlo? No, señores, no podemos permitir eso, pero tampoco le podemos quitar la responsabilidad. Y se lo vuelvo a repetir, le doy mi opinión como madre de un adolescente. No podemos permitir que los estudiantes también caigan ante estas provocaciones cuando no son los agredidos. Lo hacen como un juego. Es tan fácil. Y aquí va el tema que mencionaba la presidenta Claudia Sheinbaum, y yo creo que tiene que extenderse hasta el nivel superior, o medio superior, mejor dicho, que es el nivel bachillerato, de estos aparatitos que se llevan y que se encuentran en las aulas, tus teléfonos móviles, que puedes grabar cualquier cantidad de cosas. Lo graban, lo hacen un chiste, ¿y qué sucede? Se expone, está bien porque se expone la situación que está aconteciendo, pero ¿hasta qué punto también tiene responsabilidad el alumnado que graba, que se ríe, que se mofa, que lo sube como si fuera un premio, como si fuera un torneo deportivo? ¿Hasta qué grado? A este catedrático, bueno, pues ya le fueron cesadas. El profesor de la secundaria general número 20, Centeolt, ubicada en Acámbaro, Guanajuato, fue separado definitivamente de sus funciones docentes luego de que se difundieran en redes sociales videos en los que se observan conductas inapropiadas con estudiantes de tercer grado. La Secretaría de Educación de Guanajuato, a través de la Delegación Regional Séptima, informó que tomó la decisión después de realizar las actuaciones correspondientes. Es que es lamentable lo que está sucediendo y lamentable lo que sucede en las aulas, pero vuelvo a repetirlo, tiene que haber una correlación, responsabilidad catedrático y también con los alumnos. Mientras tanto, te voy a proporcionar nuestras líneas telefónicas para que te comuniques con nosotros, y te recuerdo que van a estar activas durante toda esta edición informativa, la cual es el 782-217-3490, y nuestro número telefónico en cabina, el 782-82-452-30, donde voy a estar recibiendo con muchísimo gusto cada uno de tus mensajes, comentarios y saludos. Y te recuerdo que en Smart 3 Noticias somos un buzón para darle voz a aquello que te acontece día con día. Ahora sí, siendo la 1:12 en punto, es momento de comenzar. Vámonos ya con toda la información.
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0: ya con 12 minutos en punto, vámonos a las efemérides del día de hoy, y es que el 20 de agosto se celebra el Día Mundial de los Mosquitos. Todo esto, así como lo escucha, en memoria del doctor británico Sir Ronald Rose, quien descubrió que los mosquitos hembra son los responsables de transmitir la enfermedad de la malaria entre los seres humanos. Fue el 20 de agosto del año de 1897 cuando este médico inglés descubrió la relación entre la transmisión de la enfermedad de la malaria y la picadura de los mosquitos hembra.
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0: Y también el 20 de agosto se celebra el Día Mundial de las Patatas Fritas, así como lo escucha, uno de los snacks más deliciosos y populares en todo el mundo. Las papas, ya sea solas o con ketchup o cualquier otro aderezo, las patatas fritas son el mejor acompañante y el complemento ideal de las comidas, toda una delicia. Así es que si a ti te gusta degustar pues las papas fritas, ya sea solitas, con alguna otra comidita, o con ketchup, o con algo más, pues es el Día Internacional de las Papas Fritas, así es que tienes tú todo el derecho de autorización para comer las que quieras.
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0: Y cada 20 de agosto se conmemora el Día Nacional de las Víctimas de Accidentes Aéreos y sus Familias, una fecha aprobada por el gobierno de España a propuesta del Ministerio de Transportes y Movilidad Sostenible. La fecha pues no es casual, ya que coincide con el aniversario de la tragedia del vuelo JK-5022, que en el año de 2008 costó la vida a 154 personas y dejó una profunda y lamentable huella en la memoria colectiva. Este Día Nacional, creado en 2025, busca rendir homenaje a las víctimas y sus allegados, al tiempo que también recuerda pues la responsabilidad del Estado de proteger a los viajeros y garantizar así apoyo integral en caso de accidente.
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2: Buen día. La Secretaría de Protección Civil del Estado de Veracruz les comparte el pronóstico del estado del tiempo para hoy, jueves 20 de agosto de 2026, con vigencia de 24 horas. Hoy se prevé aumente ligeramente la intensidad del calor al mediodía y disminuye el potencial de lluvias. Sin embargo, aún son posibles eventos ligeros a moderados en regiones de montaña y zona sur. El viento se prevé que sea del noreste, este y sureste de 20 a 35 kilómetros por hora, con rachas en las zonas de costa y áreas de tormenta. Ahora, vamos al detalle por regiones. Región montañosa central. Persiste la probabilidad de tormentas y lluvias ligeras, ocasionalmente moderadas, por la tarde. Se mantiene el ambiente cálido al mediodía y fresco frío por la noche y madrugada. El viento será del noreste, este y sureste moderado, con rachas algo fuertes en el Valle de Perote y en zonas de tormenta. Se recomienda a la población mantenerse informadas de las siguientes actualizaciones y tomar las precauciones, principalmente por efectos del calor y las lluvias, que podrían estar acompañadas de actividad eléctrica y ráfagas de viento. Les ha informado Eleazar Manuel Gómez.
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0: Muchísimas gracias, por supuesto, a mi compañero Eleazar Emanuel Gómez por su reporte acerca de las condiciones climatológicas el día de hoy. Y es que se espera que el potencial de lluvias y tormentas eléctricas aumente nuevamente el sábado por la noche para disminuir entre martes y miércoles de la semana entrante. Los máximos acumulados esperan sobre las cuencas del sur, es decir, tendremos lluvia y viento, pues algo importante, con ráfagas efecto norte durante el fin de semana, y nuevamente en la semana de martes a miércoles pueda disminuir un poco nada más. El clima para el día de hoy aquí en la ciudad de Poza Rica se va a establecer entre los 24 y 33 grados centígrados para llegar a tener sensaciones térmicas de hasta 35 grados el día de hoy. El calor intenso va a terminar el día de mañana con sensaciones térmicas de hasta 42 grados. Tendremos vientos de 2 kilómetros por hora, la humedad al 73%, bastante el incremento. Ayer teníamos al 61%, hoy al 73%, indica que va a ser muchísimo calor. El cielo estará parcialmente soleado y despejado, con la calidad del aire bastante buena, bastante estable el día de hoy.
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3: Poza Rica se prepara para recibir el concierto del Negro Pop número 8, una propuesta musical que llegará al Teatro Social de la sección número 30 el próximo 2 de octubre a las 7 de la noche, con una presentación que reunirá violín, piano y un gran espectáculo. El concierto tendrá un propósito especial, ya que será realizado con causa para apoyar la creación de la Orquesta Juvenil de Poza Rica y de la Fundación UV, perteneciente a la máxima casa de estudios. La presentación estará encabezada por Rodolfo Quiroz Cruz, alias El Negro Pop, quien ofrecerá al público una experiencia musical acompañada de diferentes elementos escénicos. Bulla Limpo.

0: impulso de los proyectos que están relacionados con la formación musical y el desarrollo de las nuevas generaciones. Bajo el lema La Música que Ayuda, el Negro Pop 8 busca convertir esta presentación en un espacio de entretenimiento, pero también de solidaridad, donde cada boleto representa también una aportación a las causas beneficiadas. Desde la redacción del periódico La Opinión, para Smart 3 Noticias, Vicente Martínez.
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2: Muchísimas gracias a mi compañero Vicente Martínez del periódico La Opinión por su nota el día de hoy para Smart 3 Noticias. Vamos a continuar con la información local, siendo la 1:19 en punto, pues apoyos que se entregan directamente a las familias, así la esperanza toma forma en cada hogar, lo anunció la alcaldesa Adanely Rodríguez. Vamos a escucharla.
3: Porque hoy, amigas y amigos, venimos a cumplir la palabra empeñada, hacer del gobierno un proyecto verdaderamente al servicio de la gente.
4: Bueno, gracias a ella y a todos los apoyos que no nos ha dejado ella caer, nos está ayudando a levantarnos, gracias al gobierno de Costa Rica.
3: Hoy, en esta primera etapa del programa La Esperanza en tu Hogar, entregamos 2.500 apoyos alimentarios y 10.000 láminas, beneficiando a más de 3.500 personas de nuestro municipio.
5: Que gracias a la presidenta nos está haciendo llegar a nuestro hogar y me va a servir mucho para mí, para mi familia. Muchas gracias y espero que siga ayudándonos a todos los costarricenses.
3: Por eso, La Esperanza en tu Hogar no es solamente el nombre de un programa, representa una forma de gobernar, estar cerca, escuchar, acompañar y hacer que la esperanza llegue hasta la puerta de las familias y se convierta en una realidad concreta. Este gobierno seguirá trabajando y no se cansará de servirle a todos ustedes. Muchísimas gracias a todas y todos.
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2: Continuamos con la información local y es que cuidar nuestra alimentación es dar un paso hacia una vida mucho más saludable, por lo que el gobierno municipal de Poza Rica, que encabeza la alcaldesa Adanely Rodríguez, te invita a recibir orientación nutricional gratuita y totalmente personalizada para mejorar tus hábitos y cuidar de tu salud. Todo esto los días jueves de 9:00 a.m. a 1:00 p.m. en el consultorio de la Jefatura de Salud. Orientación nutricional totalmente gratuita, así también como el gobierno municipal de Poza Rica te invita para que vivas una tarde de danzón y son en el Parque Juárez, compartiendo momentos llenos de ritmo y alegría. No te lo puedes perder, por supuesto. Recuerda el día de hoy, jueves 20 de agosto, a partir de las 5:00 p.m. y hasta las 8:00 p.m. en la pérgola del Parque Juárez, en el cual se va a contar con la presencia musical de los soneros de Cachiquín y Ovidio Cruz, la voz del trópico. Además también de la exposición artesanal, artesanos de Casa de Cultura y grupos Manos Veracruzanas. Te recuerdo que puedes acudir a la jefatura nutricional con este plan que está lanzando el gobierno municipal de Poza Rica, con orientación totalmente gratuita, todos los jueves de 9:00 a.m. a 1:00 p.m. en el consultorio de la Jefatura de Salud.
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2: Y habitantes de Cuatzintla protestaron ante CAEP por la falta de agua y advirtieron también con tomar las instalaciones y bloquear la carretera federal si no reciben una solución. Criticaron que una sola pipa sea insuficiente para abastecer así a todo el municipio. Vamos a escuchar esta nota de mi compañero Isaac Carballo.
6: Ante la falta de agua potable en diferentes colonias de Cuatzintla, como Jico, Troncones, Valencia, Quirasco, Caguatzin e Infonavit Camioneros, habitantes se manifestaron en las oficinas de la Comisión de Agua del Estado de Veracruz y exigieron una solución inmediata a la problemática, o de lo contrario, amenazaron con tomar las instalaciones del organismo y bloquear la carretera federal si continúan con el desabasto.
7: Como ahorita, por ejemplo, a mí me están cobrando un recibo de 400 y feria cuando 15 días que no tuve agua. O sea, tengo 31 metros de agua que según ocupé, pero no los he ocupado y me están cobrando.
8: ¿Y aquí qué le dicen en la CAEP?
7: Que tenga mi registro, que tienen que checar.
8: ¿El director les ha dado la cara?
7: No, él no da la cara, dan la cara a los trabajadores. O sea, siempre tienen pretextos que porque hay lodo, que porque se quemó, que porque no hay luz, que porque se trasrostó, pues que consigan un buen técnico que se le sepa a las máquinas para que puedan arreglar las tuberías, porque donde quiera hay fuga de agua, en donde quiera.

0: tubo de agua y no lo checan y dicen ahorita que tenemos que pagar porque si no tienen, no tienen por qué comprar equipo. Otra, para notificarte 2 meses te están cobrando por notificación 85 pesos. O sea, no quieren perder porque te están cobrando porque no lo pagas, y no lo pagamos porque no tenemos agua. No vamos a pagar una cosa que no tenemos el líquido. Estamos comprando tambores de agua, estamos comprando tinacos de agua que nos sale más caro que estar consumiendo, y como quiera tenemos que pagar el agua potable y no nos dan agua. No es justo.
1: Los inconformes también cuestionaron el desempeño de Francisco Alfonso Méndez Estopier, responsable del organismo en Cuatzintla, a quien señalaron por la falta de soluciones para atender el suministro. Indicaron que la estrategia actual contempla una sola pipa para abastecer a las 23 comunidades y la cabecera municipal.
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3: Momentos, una temperatura de 33 grados centígrados aquí en el municipio de Poza Rica. Vamos a continuar con la información local, y es que en la colonia Vicente Herrera se está supervisando los avances de esta importante obra en la calle Vicente Guerrero, y ya falta muy poco para entregarla. Queremos obras bien hechas que duren y que mejoren la vida de nuestra gente. Seguimos cumpliendo con Poza Rica, así lo expresó la alcaldesa municipal, Ada Nelly Rodríguez. Vamos a escucharla.
4: Amigas y amigos, estoy en la calle Vicente Guerrero de la colonia Vicente Herrera supervisando esta gran obra que estamos realizando aquí. Hace aproximadamente un mes y medio la recorrí supervisando el avance, y hoy la verdad me da mucho gusto ver cómo está avanzando esta obra. Está próxima a inaugurar, la verdad

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1: Información local, se llevó a cabo una expo en la que participaron alrededor de 23 emprendedores con actividades para así celebrar el Día del Gato y al mismo tiempo por recaudar recursos en apoyo de animales que requieren atención médica. De acuerdo con Ángeles Dorantes, del colectivo Ángeles Peluditos, el evento incluyó una exposición, venta de alimentos y productos, además de un concurso de transportadoras decoradas en el que participaron 3 personas con sus mascotas. La actividad también pues buscó ofrecer un espacio de convivencia para las familias y sus animales de compañía. Uno de los principales objetivos de la jornada fue reunir recursos para así cubrir tratamientos veterinarios de animales que más lo necesitan. En esta ocasión, parte de lo recaudado permitió contribuir al tratamiento contra el gusano del corazón de un perro cuyo costo puede alcanzar cantidades elevadas en otros establecimientos. Las organizaciones y las organizadoras explicaron que este tipo de actividades pues se realizan también con la finalidad de reunir fondos para así apoyar animales durante el año, principalmente mediante la venta de alimentos y la participación de emprendedores. También señalaron que, pues, que se busca convertir este tipo de encuentros en una actividad recurrente con la participación de más emprendedores y familias para así poder fortalecer las acciones de apoyo y sobre todo el bienestar animal.
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1: Y continuamos con la información, y es que este jueves familiares, compañeros y periodistas de la región rindieron homenaje a Mario Neri González en el Monumento a los Caídos, donde recordaron su trayectoria y el legado como periodista y comunicador, destacando su compromiso con la labor informativa. Vámonos con esta nota de mi compañero Isaac Carballo.
2: Con un homenaje a su trayectoria como periodista y comunicador, este jueves se recordó a Mario Neri González en un acto que reunió a familiares, compañeros del gremio y periodistas de la región en el Monumento a los Caídos, donde se llevó a cabo una ceremonia para honrar la memoria del comunicador, cuya labor informativa forma parte de la historia periodística de la región.
3: Hay despedidas para las que unas no está preparado y es sin duda la más difícil de mi vida. Hoy vengo aquí a familiares, amigos, compañeros, que también sienten tu ausencia. Cada uno conoció una parte diferente de ti. Yo tuve la fortuna de conocer al hombre que estaba detrás del periodista. Para muchos fuiste un periodista apasionado por su profesión, un compañero y un amigo. Para mí fuiste mucho más, fuiste mi esposo y compañero de vida y una parte fundamental de mi historia. Compartimos alegrías, preocupaciones, sueños, momentos sencillos, también días difíciles. Hoy entiendo que aquellos momentos cotidianos eran mi realidad. Los recuerdos que más voy a atesorar. El periodismo fue una de tus grandes pasiones. Los llevabas en la forma de mirar al mundo, de preguntar, investigar, de contar historia.
2: Con este homenaje, periodistas y familiares mantienen presente la memoria de Mario Neri, resaltando la huella que deja en la comunidad y el valor de quienes dedicaron su vida a informar con compromiso y pasión.
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1: Vámonos directo con la información del municipio de Papantla, y es que se realizó la sexta reunión del Subcomité Interinstitucional de Lucha contra las Enfermedades Transmitidas por Vector Cruzada en pro de la salud de los papantecos, y en la que participa pues tanto el gobierno municipal, que encabeza el alcalde, el maestro Gonzalo Flores Castellanos, como el estatal a través de la jurisdicción sanitaria número 3. En esta ocasión, por parte del ayuntamiento, estuvieron presentes el regidor segundo, el licenciado Hugo Humberto Cruz Hernández, la secretaria de Desarrollo Social, la licenciada Elianay González López, y la directora de Salud Municipal, la licenciada Raquel Castillo Ricaño, así como representantes de la Secretaría de Salud en Veracruz, en la región tercera.
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1: Y vámonos directo con toda la información del municipio de Papantla en voz de mi compañero Víctor Sandoval.
4: Les saludo con gusto desde Papantla, Veracruz. El gobierno municipal que preside el maestro Gonzalo Flores Castellanos informa, se cumplió un compromiso de buen gobierno con la creación de la Dirección de Bienestar Animal. El alcalde agradeció al médico veterinario zootecnista Lauro Arturo Muñoz Morgado por aceptar esta gran responsabilidad. Lo que sigue es la creación del Centro de Salud Animal, temas que ningún gobierno había tenido en Papantla. Limaxtum, juntas y juntos por el bienestar animal. Se realizó la sexta reunión del Subcomité Interinstitucional de Lucha contra las Enfermedades Transmitidas por Vector, cruzada en pro de la salud de los papantecos, y en la que participan tanto el gobierno municipal como estatal a través de la jurisdicción sanitaria número 3. En esta ocasión, por parte del honorable ayuntamiento, estuvieron presentes el regidor segundo, licenciado Hugo Humberto Cruz Hernández, la secretaria de Desarrollo Social, licenciada Elianay González López, y la directora de Salud Municipal, licenciada Raquel Castillo Ricaño, así como representantes de la Secretaría de Salud en Veracruz, en la región tercera. El sistema DIF municipal, que preside la maestra Adriana Martínez Saavedra, informa, la ruta DIF llega a José María Morelos, este viernes 21 de agosto, de 8:30 de la mañana a 2 de la tarde, en el domo de la comunidad. Consultas médicas, nutrición, trabajo social, registro público de la propiedad, Instituto Municipal de las Mujeres, Procuraduría de Niñas, Niños y Adolescentes, odontología, estudios médicos, talleres comunitarios, terapias físicas de rehabilitación, psicología, belleza, registro civil y centro libre para las mujeres. Juntos con amor y esperanza, servicios DIF para toda la familia. Informó Víctor Sandoval.
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0: la tarde ya con 32 minutos en punto, vámonos directo con la información estatal, y es que exhiben tremenda golpiza de conductor de Ulúa y automovilista en Veracruz. Una pelea entre conductores se registró este jueves sobre la avenida Rafael Cuervo en la zona norte del puerto de Veracruz, generando así momentos de tensión entre automovilistas, pues que circulaban por este importante acceso de la ciudad. De acuerdo con los primeros reportes, los involucrados habrían tenido una discusión que posteriormente pasó a los golpes. En el incidente estaría involucrado el operador de un autobús de la línea Ulúa. No se ha confirmado oficialmente el motivo que originó la confrontación, ni si alguna de las personas pues involucradas resultó lesionada. La pelea ocurrió en una de las principales vialidades de la zona norte de Veracruz, por lo que el incidente también pues generó expectación entre quienes transitaban por la avenida Rafael Cuervo. Autoridades correspondientes podrían determinar las circunstancias en las que ocurrió el enfrentamiento y así deslindar responsabilidades.
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0: Y continuando con la información estatal, un accidente registrado la mañana de este miércoles provocó el cierre de ambos carriles de la autopista La Tinaja-Cosoleacaque a la altura del kilómetro 181 en el tramo Isla Cayucan. En el percance estuvieron involucrados un camión de la empresa Lala que transportaba productos lácteos y un vehículo particular. De acuerdo con los primeros reportes, el accidente habría ocurrido cuando una de las unidades pues impactó por alcance a la otra. Tras el choque, el camión de carga terminó contra el muro de contención y posteriormente la cabina se incendió. Elementos de Protección Civil y bomberos de Acayucan acudieron al sitio para atender la emergencia, mientras que personal de Caminos y Puentes Federales realiza labores en la zona hasta el momento para poder controlar la situación y restablecer la circulación. El impacto provocó que parte de la mercancía que transportaba el camión quedara sobre la carretera. Algunas personas que transitaban por el lugar se acercaron para recoger productos que aparentemente no presentaban daño. Debido al accidente, la circulación permanece completamente obstruida en ambos sentidos, por lo que se recomienda a los automovilistas extremar precauciones y considerar vías alternas mientras continúan las labores de atención. Hasta el momento, no se han reportado personas fallecidas y de manera preliminar tampoco se tiene información sobre personas lesionadas.
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0: Y en más información estatal, Petróleos Mexicanos informa que la tarde de ayer miércoles 19 de agosto, alrededor de las 17:50 horas, una tormenta eléctrica registrada en la zona generó pues fuego en la válvula superior de la cúpula de un tanque fuera de operación de la terminal de almacenamiento y servicios portuarios Pajaritos, todo esto en Coatzacoalcos, Veracruz. De manera inmediata, personal especializado de Pemex activó los protocolos de seguridad y atención de emergencias. Hasta el momento, continúan las labores para la atención del incidente. Como medida preventiva, se evacuó al personal de la instalación sin que se reportaran afortunadamente personas lesionadas. En el sitio trabaja ya personal de contraincendios y seguridad industrial de Pemex con apoyo de equipos de otros centros de trabajo de la zona. Asimismo, se solicitó también el apoyo de Protección Civil Municipal de Coatzacoalcos. Pemex mantiene las labores de atención y seguimiento.
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0: Continuando con la información estatal y en operativos conjuntos realizados en 25 municipios los días 17 y 18 de agosto, la Secretaría de Seguridad Pública, las Fiscalías General de la República y General del Estado, en coordinación con las Secretarías de la Marina y de la Defensa Nacional, así como la Guardia Nacional y Policías Municipales, detuvieron a 21 personas, aseguraron 174 dosis de presuntas sustancias ilícitas y recuperaron 18 vehículos. Por su probable responsabilidad en delitos contra la salud, 4 personas quedaron detenidas. Entre lo asegurado, se contabilizaron 20 dosis de una sustancia con características muy similares a la del cristal y 14 bolsitas de hierba verde con características muy similares de la marihuana. También se aseguró una motocicleta sin reporte de robo. Asimismo, se localizaron 61 dosis de una sustancia con características similares a la del cristal en aparente estado de abandono. En labores operativas y de vigilancia se recuperaron 11 vehículos con reporte de robo, 4 motocicletas, 3 automóviles, uno de ellos transportaba dosis de una sustancia con características similares a la del cristal, un camión, un tractocamión, una camioneta y un remolque. 3 personas quedaron detenidas por su probable responsabilidad en este acto ilícito. Además, un automóvil sin reporte de robo quedó bajo resguardo de las autoridades por su probable relación con un hecho delictivo.
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0: 1:37 en punto y vámonos al corte comercial de esta edición informativa. Mientras tanto, déjeme mandar algunos saludos. Hola, Vane, saludos desde la colonia Anáhuac. Excelente jueves en el circuito Netzahualcóyotl de la colonia Anáhuac que baja hacia la Pozo 13. No hay luz en las lámparas. Alguien que nos apoye, ya que igual no se puede caminar por la banqueta, por el monte que tapa todo. Así es. Déjame ver si viene tu nombre. Bueno, no, pero creo que es una amiga. Para que vuelvan a escucharlo y sobre todo las autoridades correspondientes hagan caso a este incidente, porque es muy peligroso en ese cruce, por supuesto la maleza que está a los alrededores y sobre todo con las condiciones en las que estamos, pues queremos seguridad. Vuelvo a repetirlo, en el circuito Netzahualcóyotl de la colonia Nahua que baja hacia la Pozo 13, no hay luz en las lámparas, necesitamos el apoyo urgente, por supuesto. Gracias por confiar en nosotros y muchísimas gracias por estar sintonizándonos. Un saludo más que tengo por aquí. Saludos, amiga Vanessa, soy Eliseo desde Puente de Piedra, Papantla, escuchando Smart 3 Noticias en Globo 102.7, Poza Rica, excelente tarde de jueves, ha soleado caluroso. Muchísimas gracias a mi querido amigo fiel Eliseo y un fuerte saludo hasta Puente de Piedra en Papantla. Si usted está comiendo con nosotros, buen provecho, regresamos con más información.
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0: abordar su traslado desde la Argentina. Vamos a escuchar.
1: Buenas tardes, mi nombre es Mónica Gámez, esposa del contralmirante Fernando Fernández Laguna, siendo hoy martes 19 de agosto, 5 de la tarde, hora de México. Mi esposo todavía se encuentra en Buenos Aires, Argentina. Me acabo de enterar que lo van a trasladar a la Ciudad de México en pocas horas. Quiero pedirle a la presidenta Claudia Sheinbaum y al secretario de Seguridad Omar García que por favor cuiden la integridad de mi esposo. Como familia estamos muy preocupados tanto de su traslado como de su llegada a la Ciudad de México. Queremos que se haga justicia. Mi esposo es inocente, es un marino con más de 30 años al servicio de México. Es padre de mis hijos, hace más de un año que no ve a sus hijos por este entramado que lo quieren culpar. Cuando mi esposo es inocente, queremos un debido proceso como cualquier ciudadano lo pidiera. Y que se haga justicia y que saquen a los verdaderos culpables. Muchas gracias.
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0: Pues sí, que se den con los verdaderos responsables, pero mientras tanto, pues él ingresó de manera ilegal y mintiendo al país argentino. Vamos a escuchar lo que la presidenta Sheinbaum explicó al respecto del retraso de ese traslado de Farías Laguna a México. La presidenta Sheinbaum aseguró que su entrega desde Argentina no está en duda. Explicó también pues que Fernando Farías Lagunas promovió un recurso jurídico que retrasó su llegada al país. Vamos a escucharla y después le voy a dar mi humilde opinión.
3: Él solicitó un asunto jurídico en Argentina y que por eso se retrasó la llegada a México. Pero pues ya que lo informen con todo detalle, porque no sé si al explicarlo estoy violando algún asunto procedimental. Entonces, pedirle a la fiscalía que pueda explicarlo, pero hoy en el gabinete los representantes de la fiscal que vienen al gabinete nos dijeron que no esté en duda pues su traslado.
4: ¿Llegarían las próximas horas, esperarían?
3: Podría que la fiscalía lo informe, okay. Para no...
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0: Y es que mire usted, no, híjole, fue muchísima casualidad. Ella dijo que fue casualidad que estuviera el secretario de Seguridad Omar García Harfuch presente en ese momento y también la ministra de Seguridad de Argentina, que por cierto recordará usted que Javier Milei ha sido uno de los presidentes con los que más conflicto y mucha diferencia ha tenido la presidenta Sheinbaum. Fue meramente casualidad. Así lo menciona el gobierno federal, que estuviera en ese momento, en esa cumbre, pues Terry Cole, de la DEA, director de la DEA de los Estados Unidos, Omar García Harfuch y la ministra de Seguridad de Argentina. Y justo después de este encuentro se da la extradición que está solicitando México de Farías Laguna. Demasiada casualidad, demasiada coincidencia, mi humilde opinión, la mejor opinión, por supuesto, es la que tiene usted. Vamos a continuar con la información y es que apoyen a Andy rompiendo sus visas. Así retó la senadora Lili Tella, la senadora panista, a morenistas en la Comisión Permanente del Congreso. La legisladora aprovechó cuando se discutía la designación de Rogelio Granguilhom Morfin como embajador de México en Irlanda para pedir al diplomático que no use la embajada en ese país para dar refugio al hijo del expresidente Andrés Manuel López Obrador. Vamos a escucharla.
5: Pues los reto a todos estos de la bancada de los mafiosos a que en esta charola depositen sus visas para que el apoyo que le dan a Andy de palabra sea de verdad o acaso son puras palabritas. Pongan aquí sus visas, a ver, rompan sus visas a Estados Unidos, los que les queda, creo que aquí hay muchos que ya no tienen, pero rómpanlas y pónganlas en esta charola para que Andy sienta que su apoyo es de verdad, que no son solo palabritas. A ver, ustedes, banca de mafiosos, pongan sus visas, compruébenle a la gente que cuando dicen que no les importan las visas, compruébenlo depositando las visas de ustedes, no solo de palabritas, hipócritas. Aquí se los dejo para que pongan las visas, los pocos que les quedan. Bueno, mejor me la llevo porque se la van a robar.
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0: Vamos a continuar con la información nacional y Roberto Capuano, director del proyecto Olinia, presentó el nuevo modelo de carga cuya venta pues está prevista para finales del año 2027 con un precio cercano a 150 mil pesos. Además, anunció también la Olinia BAM, diseñada

0: de forma sumamente segura. El modelo 1 de Olimia llegará a la venta durante el verano del año 2027. Vamos a escucharlo.
1: Este es Olimia Carga. Este vehículo tiene una gran capacidad. Transporta hasta 650 kilos con un rango de más de 120 kilómetros. Está diseñado para acomodar muchísimas cosas, entre ellas una de las unidades de carga más comunes en México, que es el huacal. Caben 12 huacales sobre la plataforma y se pueden estibar en varios niveles. Pero transportar mercancías es apenas la mitad del trabajo. Este vehículo lleva todo lo necesario para empezar la jornada. Al ser eléctrico, el espacio abajo de la plataforma queda libre. Ahí creamos lo que llamamos la cajuela baja. En un vehículo de gasolina, ahí va el motor, el tanque y el escape. Aquí no, ese espacio está libre. En ese espacio alojamos la llanta de refacción de un lado y del otro, de donde mis compañeros están sacando material, es un compartimento amplio y seguro donde guardar material, mobiliario y otros elementos necesarios para iniciar la jornada sin necesidad de ocupar el espacio de carga principal. En campo aprendimos que llegar al destino es solamente el comienzo. Para arrancar el día también hay que descargar, organizar y preparar lo necesario para poder trabajar. Por eso cada espacio importa y fue diseñado para lograr esa meta. La cajuela baja permite transportar elementos como estos de manera independiente, separando la mercancía y teniéndolos disponibles al llegar. Los paneles laterales son abatibles y de esa manera se puede llegar a la mercancía desde cualquier punto del vehículo. En poco tiempo, el contenido de carga se convierte en un puesto de trabajo. Lo que estamos viendo es nuestra visión de Olimia Carga: transportar productos, herramientas y cualquiera que sea el equipo necesario para que una persona pueda, de manera práctica y eficiente, poner en marcha su actividad laboral, ya sea como un colaborador de una gran empresa o como una microempresaria. Detrás de esta escena hay decisiones de diseño que les quiero explicar. Al compartir la cabina frontal con Olimia 1, este vehículo ofrece la capacidad de transportar dos personas de manera cómoda y segura. El puesto de flores la mañanera.
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0: 1:51 en punto, vamos a continuar con la información nacional, y durante la conferencia matutina de la mañanera del día de hoy, la presidenta Claudia Sheinbaum no descartó que la magistrada Mónica Soto pueda incorporarse a la administración pública tras su renuncia al Tribunal Electoral, aunque aclaró que no está contemplado en este momento. Vamos con la información.
3: No me corresponde. Ella tomó la decisión de retirarse del tribunal. Considero que es una mujer con experiencia muy profesional en su trabajo, y tomó la decisión de separarse, y considero que hizo un buen papel al frente del tribunal.
4: Con fines de aclarar, porque hubo el rumor o los dichos al respecto de que se le ofrecería algún cargo en la administración pública, ¿es cierto esto o no se está contemplando?
3: Pues podría ser, pero no lo tenemos contemplado en este momento. Pero ella está en su derecho.
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0: Y capturan a 9 presuntos integrantes del cártel Jalisco Nueva Generación en Michoacán, entre ellos la hija y esposa de un presunto líder regional conocido como Tío Laco, de quien no se dieron detalles sobre su paradero. El operativo federal provocó también narcobloqueos en distintos puntos del estado. Vamos con la información.
5: Un operativo militar en Michoacán desató una serie de bloqueos viales en las últimas horas. El motivo fue la captura del círculo más íntimo de un mando regional del cártel Jalisco Nueva Generación. Fuerzas especiales del ejército, en coordinación con la Guardia Nacional y la Marina, detuvieron a 9 personas en los municipios de Tanguato y Acuandureo. Entre los capturados se encuentran Marisol y Lourdes N., identificadas por las autoridades como la hija y la pareja sentimental de Heraclio Guerrero Martínez, a quien se le conoce como el Tío Laco. Él es señalado como jefe regional del cártel en los estados de Michoacán y Jalisco. Además, la investigación lo perfila como responsable de ordenar los ataques contra la Guardia Nacional en febrero de este año, agresiones que ocurrieron como respuesta a la detención de El Mencho. Sobre el paradero del tío Laco, tras este operativo, las autoridades no dieron ningún detalle, aunque durante las últimas horas circularon versiones de que habría sido detenido o ultimado. Durante el despliegue de las fuerzas federales, no solo se realizaron detenciones, también fue asegurado un inventario bastante fuerte. Se trata de 2 propiedades, 64 vehículos, de los cuales uno cuenta con blindaje, además de 7 motocicletas. También decomisaron armamento de alto poder, como ametralladoras, lanzagranadas, explosivos improvisados y un equipo táctico que incluía un dron. Como respuesta inmediata a estas capturas, se registraron interrupciones y bloqueos en distintas carreteras del estado de Michoacán, lo que obligó a las autoridades civiles y militares a activar el plan antibloqueo, buscando restablecer el orden y garantizar el libre tránsito. Bajo un fuerte dispositivo de seguridad, los 9 detenidos ya fueron subidos a un helicóptero de la Fuerza Aérea Mexicana y trasladados a la Ciudad de México, donde están a disposición de la Fiscalía General de la República.
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0: 1:55 en punto, vámonos directo con la información internacional, y nos acaba de llegar de último momento aquí a información de cabina redacción, el fuerte sismo de magnitud 6.7 que sacudió el día de hoy a las 18 horas GMT a varias regiones del sur de Perú. Un fuerte sismo de magnitud 6.7 sacudió el día de hoy jueves varias regiones del sur de Perú, sin que todavía se reporten daños o víctimas, así lo informó el Servicio Geológico de Estados Unidos.
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0: Y la Organización de Estados Americanos convoca reunión urgente por la amenaza de Daniel Ortega de cancelar elecciones en Nicaragua. 26 países votaron a favor y México se abstuvo. Vamos con la información.
6: México considera que existen espacios para continuar abordando el tema, promover el respeto de los derechos humanos, favorecer el diálogo y explorar vías diplomáticas que contribuyan a una solución pacífica en Nicaragua. México está dispuesto a participar constructivamente en estos esfuerzos, pero no podemos acompañar la convocatoria a una reunión que podría contribuir a transformar una situación política y de derechos humanos en una cuestión de seguridad regional y abrir un proceso cuyo alcance y posibles consecuencias no están suficientemente delimitados. Recordamos la vigencia de los instrumentos internacionales de los que Nicaragua forma parte, particularmente la Convención Americana sobre Derechos Humanos, la cual consagra el derecho de toda persona a participar en elecciones auténticas, periódicas y mediante sufragio universal, libre y secreto. La presidenta Claudia Sheinbaum fue clara al señalar que nosotros siempre estamos de acuerdo con la democracia, afirmando sobre esta situación: democracia, democracia, democracia. Poder del pueblo, gobierno del pueblo. Fiel a su tradición diplomática, México considera que todo esfuerzo que prende esta organización debe centrarse en tender puentes, privilegiar la solución pacífica y fortalecer los canales de diálogo e interlocución con el Sistema Interamericano de Derechos Humanos, siempre en el marco del respeto mutuo a la soberanía de los estados.
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0: Qué buena canción. 1:57 en punto, y es así como llegamos al final de esta edición informativa de hoy jueves 20 de agosto del año 2026 en Smart 3 Noticias, por supuesto, a través de nuestras 3 frecuencias moduladas y de nuestras plataformas digitales, tanto en Facebook como YouTube, así como también a través del canal 2.5 de fibra óptica de Smart TV. Y a nombre de todo mi gran equipo de producción en cabina, M, Javi, Fili del Ángel, Dani Molina, bajo la dirección de Marcos López Zamora, te damos las más cordiales gracias y te recuerdo que tenemos una cita el día de mañana en punto de la 1:00 p.m. en nuestra primera edición informativa. The Jackson 5 lanzaron Blame to the Boogie en el año de 1978, convirtiéndola en uno de los grandes clásicos de la música disco. Con su ritmo sumamente contagioso y energía irresistible, la canción invita literalmente a dejarse llevar por la música y culpar al boogie de no poder parar de bailar. Y es con Blame to the Boogie con que me despido el día de hoy. Mi nombre es Vanessa Miranda. Te recuerdo que tenemos una cita mañana en punto de la 1:00 p.m. tarde en nuestra primera edición informativa. Está usted informado. Muy buenas tardes, buen provecho. Cuídeseme mucho, por favor. Los espero el día de mañana.
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Amigos de la Frecuencia Naranja, hola, hola, ¿cómo están el día de hoy? Arrancamos una emisión más de Daninex a través de la frecuencia del 101.9 en este jueves, casi viernes, casi fin de semana, de pasarla de lo mejor. Un día bastante agradable, un día con algo de calor en esta ciudad de Poza Rica, y pues bueno, los invito a que se queden conmigo de aquí hasta las 6 de la tarde. Aparte, también vamos a andar en algún punto de la ciudad.

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Continuamos con más de Dani Nex a través de la frecuencia naranja. Te recuerdo que en unos minutos más estaré saliendo a las calles de la ciudad de Poza Rica para que sepas dónde andará el Examóvil y estés atento a lo bueno que tenemos para ti. Así que no le cambies, quédate conmigo. Vamos a pasar una tarde bastante agradable el día de hoy. Me voy a más música. Regresamos.

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0: 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Yo con esto me voy a más música, no le cambies. Regresamos.

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0: Oye, Eduardo, acabas de mencionar algo muy importante acerca de, pues, los vehículos que pueden ser para servicio de transporte público. Y sí hemos visto ya varios vehículos de la marca Suzuki como taxis.
1: Sí, de hecho, ahorita se ha estado vendiendo muy bien el Swift y el Desire, que son los que tenemos así más popularidad en ese punto. Y les da muy buen ahorro. Ellos mismos también han mencionado que les ha generado muy buen ahorro en sus bolsillos. Y les da mejor economía y además que son ecológicos, ayudan mucho a que no generen mucho dióxido de carbono y pueden ellos todavía tener un buen rendimiento, ya ves que lo usan casi las 24 horas, ¿no?
0: 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Oye, Eduardo, y preguntarte también acerca, acabas de mencionar el Desire, mencionar este automóvil, este vehículo que bien puede funcionar para transporte público, pero pues también el servicio particular, el uso de las personas, las familias, los beneficios de tener este vehículo.
1: El beneficio de tener este vehículo es de que te da en primera un rendimiento en ciudad de hasta 17 kilómetros por litro, depende del estilo de manejo. En cuestión de servicio público, podría ser hasta 15, 14, lo que pueda llegar a dar. Ventajas que si lo cargan o cargan el tanque, les va a rendir hasta de 3 a 4 semanas para que vuelvan a cargar por el sistema MyLibrid que maneja. Es muy buena esa unidad.
0: Perfecto, ahí está. Oye, recordar los horarios y los requisitos también para aquellos que ya quieran un Desire, un SIP también. ¿Cuáles son los requisitos?
1: Sí, requisitos los que pedimos son INE, comprobante de domicilio, nóminas, estados de cuenta, referencias que sean 2 o 3, o en dado caso que no, que sean independientes, podemos meterlos sin comprobación de ingresos. En caso de que se encuentren en situación de buró especial, también tenemos opciones donde podemos apoyar a todo tipo de clientes que estén en ese punto, para que de que estrenan un auto.
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0: Excelente, Eduardo. 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
0: Perfecto, ahí está la información del buen Eduardo acá de Suzuki Poza Rica. Yo con esto voy a música. No le cambies. Regresamos.

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0: Continuamos con más de esta transmisión en vivo a través de la frecuencia del 101.9. Te saluda Dani Molina. 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
0: 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Oigan, yo voy a más música, atentos. 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Vámonos a más música, regresamos. Listo.

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0: Puerto Rico. Estamos en vivo vía dos medios, vía a través del 101.9 y vía a través del Facebook Live de Exa Poza Rica. 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
1: Muy bien, gracias, digo, qué bueno que nos visitas nuevamente aquí en tu agencia Suzuki, ya casi, casi tu casa.
0: Que claro que sí, una casa donde nos encanta venir, porque somos bien recibidos, nos atienden de la mejor manera, y así es como también se atiende a los clientes o a la familia de Suzuki cuando vienen a elegir un vehículo.
1: Claro, digo, no lo digo yo, lo hice todo en respaldo que hay de toda la gente, todos los clientitos satisfechos que tenemos, y digo, ¿qué te puedes esperar de una marca japonesa?
0: Claro que sí, aparte cuando hablas de autos japoneses y dices Suzuki, híjole, yo creo que es sinónimo de tecnología, de seguridad y del gusto de la gente, no solamente en México, sino en diferentes partes del mundo.
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0: 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Yo les voy a ser honestos, amigos que nos van viendo a través de las redes sociales de Exa Poza Rica y nos van escuchando a través del 101.9. 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

0: SUV que trae diseño, tecnología y sobre todo, pues bueno, les va a encantar.
1: No, va a ser increíble, oigan, atentos, amigos que nos van escuchando en la radio, en el 101.9, los invito a que se conecten acá al Facebook Live, porque es donde me voy a quedar. Despido la transmisión por radio, por el 101.9, gracias a todos los que estuvieron conectados, conectadas a través del 101.9, sigo en vivo a través del Facebook de EXA, gracias a DJ Fili, que suben los controles, Joel Cabañas allá en la unidad móvil. Yo despido la transmisión de radio y seguimos en radio.

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